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1: Son las 6 en punto.
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5: Son las 6:08. 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
4: Aproximadamente en el año 2005. XCW transmitió un programa cuyo nombre estaba basado en la serie de Arturo de Córdoba de la época de oro de la XCW. El programa se llamaba Apague la luz y escuche. En esta nueva versión, el público narraba experiencias personales de terror, suspenso y misterio, las cuales eran presentadas por el conductor Rubén García Castillo.
5: Tú, mi querido Alfredo, buenas noches.
6: Hey, hola, buenas noches.
5: Tú vas a asustar a la gente con tu historia. ¿Qué fue lo que pasó, mi querido Alfredo? ¿Qué nos cuentas?
6: Pues son varias cosas que me ha tocado vivir y verlas más que nada.
5: ¿Qué pasó, mi amigo?
4: Pero el programa no solo contaba con historias y relatos del público, también contaba con grandes expertos y especialistas en los temas, como el caso de David Rojas, Luis Ramírez Reyes, Jaime Maussan, entre muchos más.
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1: Son las 7 en punto.
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1: Son las 7:32.
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6: Durante la década de los 70s y 80s existía una marca de juguetes que era una de las preferidas de nosotros. Me refiero a los juguetes Sexin, que como su eslogan decía...
7: ¡El mejor juguete es Sexin!
6: Dentro de los juguetes Sexin se encontraban el castillo, con el cual podías armar enormes palacios con sus torres y portones. Incluían hasta un fantasma de la torre. O el Sexin West, con el que podían construir un pueblo vaquero con todo y sus habitantes. Ya en la década de los 80, Sexin lanzó una serie de juguetes para armar llamados Tente, cuyo eslogan era Entretente con Tente, la cual se dividía en Tente Mar, Tente Ruta y Tente Astro. Ah, pero para los que les gustaba la adrenalina y la velocidad, estaban las pistas de Scalectric. Y si te gustaba la aventura, estaba la colección de muñecos Madelman, equipados especialmente para cualquier misión. Y ya para los pequeños de casa estaba la serie Exim Boys.
8: ¿Qué haces, Lalo? ¡Canto con los Exim Boys! ¡Mira, hay muchos personajes! ¡Indios! ¡Vaqueros! ¡Soldados! ¡Qué padre, jugamos! ¡Sí! ¡Pero guárdame el secreto!

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1: Son las 7:43.
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3: ¿Tienes dudas de un número desde donde recibes una llamada o mensaje? ¿Un correo electrónico o incluso la publicidad de una empresa financiera? Pues no esperes más y consulta el portal de fraudes financieros para evitar ser presa de un delito que ponga en riesgo tu patrimonio. Este sitio lo administra la CONDUCEF y ofrece diversas herramientas para protegerte de dichas prácticas que cada vez son más crecientes. La primera sirve para la búsqueda de posibles datos fraudulentos, que incluye teléfonos, sitios falsos, instituciones suplantadas y correos electrónicos, entre muchos otros. Un segundo apartado permite compartir experiencias negativas de usuarios afectados con el objetivo de identificar los números telefónicos o modus operandi de la delincuencia para que otros usuarios se actualicen y se mantengan alertas para enfrentar las cambiantes modalidades. Y en específico, en este apartado se incluye una amplia variedad de fraudes como llamadas telefónicas, tallado de tarjeta, suplantación de identidad y hasta esquemas piramidales. Y se pide que, de ser posible, se anexe alguna evidencia del fraude con el único objetivo de fortalecer la alerta al resto de los usuarios que potencialmente podrían ser presa de la delincuencia. Además, en fraudes financieros, que puedes acceder en el sitio www.conducef.gov.mx, existe información sobre las modalidades de fraudes, consejos prácticos para salvaguardar tu información sensible y diversos materiales gráficos para entender y defendernos de esta creciente amenaza.
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3: Son las 7:58.
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4: El primer llavero del que tenemos conocimiento surgió en el año 2000 a.C. en el antiguo Egipto. En aquel tiempo, las cerraduras y las llaves estaban hechas de madera. Por ejemplo, la llave era una especie de palo con un pequeño orificio en uno de sus extremos. A través de ese hoyito, pasaba un trozo de cuerda para podérsela colgar en el cuello y así poderla llevar a todos lados. Entre el siglo 7 y el 6 a.C., en la antigua Grecia, fue que surgieron las llaves hechas de metal, las cuales eran mucho más pequeñas que las llaves de madera. En uno de sus extremos tenían un pequeño aro que permitía llevar la llave incluso en un dedo de la mano. Sin embargo, para los que poseían varias llaves, era bastante incómodo. No fue sino hasta el siglo XVIII que se creó el primer llavero. Este consistía en un arco de metal en el cual se podían insertar las llaves. Así era mucho más sencillo transportarlas sin importar la cantidad. Poco a poco y con el paso del tiempo, el tamaño y la forma de los llaveros se han ido transformando de acuerdo a las necesidades de cada época. Sin embargo, a pesar de ser un artefacto aparentemente insignificante, hoy en día sería súper incómodo si no contáramos con él.
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2: Son las 8:29.
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1: Son las 8:47.
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2: Son las 8:59.
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4: Soy Melissa Mochulske y hoy les voy a dar algunos métodos para descongelar la carne rápidamente a mi manera. Típico que se nos fue la mañana y un par de horas antes de comer nos damos cuenta que se nos olvidó sacar la carne del congelador.
5: Ni modo, hoy no vamos a comer.
4: O peor aún, llega el día de la carnita asada con todo y los invitados y la comida helada y dura como una roca. Basta de sufrir, que hoy les voy a dar tres maneras de salir de este apuro en 30 minutos. Método del agua fría. Contrario a lo que muchos pensarían, descongelar la carne con agua fría es infinitamente más fácil y rápido que hacerlo con agua caliente, ya que esta puede alterar sus propiedades y comenzar a cocinar la parte exterior, dejando lo interior congelado. Mete la carne en una bolsa resellable y sumérgela en agua fría. A los 10 minutos, rompe el bloque de hielo con las manos y vuelve a sumergir. A partir de este momento, el descongelamiento se va a acelerar y en aproximadamente 25 minutos, la carne va a estar lista para cocinarse. El microondas. Es muy rápido, pero no por eso sencillo. Primero tienen que colocar los pedazos más gruesos de carne al centro del microondas. Para el siguiente paso van a necesitar mucha atención y paciencia, pues para evitar que la carne se cueza, deben hacer varios ciclos de 60 segundos con la potencia mínima del microondas y, por supuesto, checando la textura para ver si le falta un poquito más. Lo peligroso del microondas es que si se pasan de tiempo, la carne va a quedar chiclosa, dura y con pésimo sabor.
6: No, pues así ya no quiero.
4: Las ollas. Me atrevo a decirles que este extraño método es el que mejor funciona. Necesitan tapar varios cubitos de hielo con una olla de aluminio. Digamos que esta queda de cabeza. Se pone la carne encima de la olla y se tapa con otra más chiquita. En 10 minutos la carne va a estar descongelada. Esto gracias a que el aluminio es un excelente conductor de la temperatura y la presión de la olla superior va a romper el hielo interior, exprimiendo así el frío de la carne.
5: Órale, me quedé con la boca abierta.
4: Soy Melissa Mochulske y estos fueron algunos métodos muy eficientes para descongelar rápidamente la carne a mi manera.
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1: Son las 9:31.
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1: Son las 9:45.
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1: Son las 10 en punto.
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4: Soy Melissa Mochulske y hoy les voy a hablar de las estadísticas detrás de los propósitos de Año Nuevo a mi manera. Bajar de peso, hacer ejercicio, dejar de fumar, beber menos, leer más, ahorrar y levantarse más temprano son los propósitos oficiales de Año Nuevo del 80% de las personas que quieren tener un cambio en sus vidas y aprovechan el inicio de un nuevo año para comenzar de inmediato. O bueno, ya una vez que pasó la rosca de Reyes. La triste realidad es que el 90% de la gente que tiene este tipo de propósitos, que dicho sea de paso son los más comunes en el mundo, no logra cumplirlos. ¿Por qué creen los expertos que pasa esto? Principalmente por la falta de autocontrol, exceso de estrés y nula motivación. Sin embargo, hay un 10% que sí logra los cambios que se propone durante el nuevo año y el secreto de su éxito es ponerse metas reales a corto plazo. Por ejemplo, si quieres dejar de fumar, empieza por reducir la cantidad de cigarros que fumas al día. Si es bajar de peso, comienza con un kilo al mes. Esto hará que no pierdas la motivación y que mantengas tus propósitos.
5: Ay, Melissa, ¿pero cómo le hago para tener claro eso?
4: Define bien tus metas. No es lo mismo decir este 2020 quiero hacer ejercicio a voy a empezar a correr 2 veces por semana. Mientras más específicos sean tus propósitos, más fácil será cumplirlos. Prioriza. Si tienes una lista de 20 propósitos, difícilmente vas a lograr cumplirlos todos y el sentimiento de frustración te va a alcanzar en cualquier momento. Y por último, ten muy claro qué necesitas para cumplir todos tus propósitos. Ahora sí, señoritas y señores, con lápiz y papel, apunten en una hoja sus propósitos. Es importante hacerlo para llevar un registro de los avances, que llegó el momento de empezar a hacer de ellos una nueva realidad. Soy Melissa Mochulske y estos fueron algunos consejos para cumplir los propósitos de Año Nuevo a mi manera.

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4: 1990 marca el inicio de una de las series más famosas de esta década y que dejó huella en todo el público juvenil.
5: Escuela al estilo Beverly Hills.
4: Beverly Hills 90210 es una serie que a lo largo de 10 temporadas, transmitidas de 1990 al 2000, nos mantuvo enganchados en la vida de 8 jóvenes que estudiaban en la prepa Beverly. Ellos eran Brandon y Brenda Walsh, Donna Martin, Kelly Taylor, Dylan McKay, Steve Sanders, Andrea Zuckerman y David Silver.
6: ¿A quién saludas? A mi hermano Brandon. ¡Oh, qué lindo! Pero ve con quién está Steve Sanders. ¿Quién es? Mi ex. No quiere entender que lo nuestro se hace a veo.
7: Allá está mi hermana.
8: Está hablando con Kelly Taylor.
7: ¿La rubia?
8: Sí.
7: ¿Es una lindura?
8: Sí, es mi exnovia.
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1: Son las 10 con 26 minutos.
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2: Estoy seguro que nadie se imagina cuál es el origen de los fuegos artificiales. Según cuenta la historia, hace 1200 años, un cocinero, por pura casualidad, mezcló sal, azufre y carbón. Con esa mezcla rellenó un palo de bambú y lo colocó al fuego. Al expandirse el aire en su interior, explotó y causó un sonido estridente, el cual los aldeanos consideraron que sería perfecto para ahuyentar espíritus malignos. Por eso, comenzaron a utilizarse en bodas y varias festividades. Fue en el año 1295 que Marco Polo llevó la mezcla de los fuegos artificiales a Europa y empezó a formar parte de la vida de la realeza. Curiosamente, fue hasta 1830 que se inventaron los fuegos artificiales con color, gracias a los pirotécnicos italianos que combinaron sales metálicas con la pólvora para crear los diferentes colores y brillos.
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4: Son las 10 con 44 minutos.
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3: Son las 10:59.
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2: Son las 11:33.
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4: Son las 11:44.
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camina plácido entre el ruido y la prisa y piensa en la paz que se puede encontrar en el silencio. En cuanto sea posible y sin rendirte, mantén buenas relaciones con todas las personas. Enuncia tu verdad de una manera serena y clara, y escucha a los demás, incluso al torpe e ignorante. También ellos tienen su propia historia. Esquiva a las personas ruidosas y agresivas, pues son un fastidio para el espíritu. Si te comparas con los demás, te volverás vano y amargado, pues siempre habrá personas más grandes y más pequeñas que tú.

Disfruta de tus éxitos lo mismo que de tus planes. Mantén el interés en tu propia carrera, por humilde que sea. Ella es un verdadero tesoro en el fortuito cambiar de los tiempos. Sé cauto en tus negocios, pues el mundo está lleno de engaños. Mas no dejes que esto te vuelva ciego para la virtud que existe. Hay muchas personas que se esfuerzan por alcanzar nobles ideales. La vida está llena de heroísmo. Sé sincero contigo mismo. En especial, no finjas el afecto y no seas cínico en el amor, pues en medio de todas las arideces y desengaños, es perenne como la hierba. Acata dócilmente el consejo de los años, abandonando con donaire las cosas de la juventud. Cultiva la firmeza del espíritu para que te proteja en las adversidades repentinas. Muchos temores nacen de la fatiga y la soledad. Sobre una sana disciplina, sé benigno contigo mismo. Tú eres una criatura del universo, no menos que las plantas y las estrellas. Tienes derecho a existir. Y sea que te resulte claro o no,

por eso. Debes estar en paz con Dios, cualquiera que sea tu idea de Él, y sean cualesquiera tus trabajos y aspiraciones, conserva la paz con tu alma en la bulliciosa confusión de la vida. Aún con toda su farsa, penalidades y sueños fallidos, el mundo es todavía hermoso. Se cautiva.

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5: Atención, amigos de W. Fortnite volvió al iPhone después de 6 años de exilio. La última vez que se pudo jugar en Apple, todavía usábamos cubrebocas obligatorio. ¿Qué pasó? En 2020, Epic Games se puso rebelde. Quiso cobrar por fuera sin pagarle comisión a Apple, y Tim Cook lo mandó al rincón. Como mamá castigando en plenos años 90. 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Y ahora regresa triunfal a Europa, Japón y casi todo el mundo. 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Los rebeldes ganaron. 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
1: A partir del estreno de la nueva película de Superman y el debut cinematográfico de Crypto, el super perro, las adopciones de estos animales se dispararon en Estados Unidos. Si también fuiste inspirado por la simpática mascota, debes considerar lo siguiente antes de adoptar. Consúltalo con tu familia. ¿Están de acuerdo con la llegada de una mascota? ¿Quiénes van a cooperar con sus cuidados y en sus gastos? Al decidirse por aquel que los miró con carita de llévame, pregunta qué tanto crece esa raza y analiza el espacio que habitará en tu hogar. Ten todo listo para cuando llegue. Cama para interiores o casa para exteriores, diversos juguetes, sus trastes para comer y beber y el tipo de alimento que necesita con base en su edad y peso. Investiga si ya tiene las vacunas indispensables o bien cuáles le faltan y elabora una línea de tiempo para aplicarlas. No demores en comprarle un collar y una placa de identificación. Por último, tenle paciencia. Si no es un cachorro, es probable que esté acostumbrado a otro tipo de rutinas, hábito y hasta alimento. Pero, con cariño y dedicación, muy pronto se sentirá a gusto en su nuevo hogar.
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4: Sin duda alguna, de los regalos más cotizados cada Navidad están los triciclos y las bicicletas. Y durante décadas, dos marcas fueron las bicicletas y los triciclos más cotizados en nuestro país. ¿Se acuerdan de los triciclos Apache?

0: me dicen de las bicicletas Bimex?
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4: No me falles.
5: Después del éxito obtenido con su personaje de Steve Austin, el hombre nuclear, Lee Majors regresó a la pantalla chica a mediados de los años 80. Su nuevo personaje era un doble de cine que en sus tiempos libres trabajaba de cazarrecompensas.
6: Well, I'm not the kind to kiss and tell,
5: y la serie se llamaba
7: Profesión Peligro.
5: Él era Cold Sivers.
8: Esta es la historia de uno de los grandes héroes anónimos del mundo. Lo han visto, pero nunca se han enterado de quién es. Lo han vitoreado, han llorado por él. Las mujeres han querido morir por él. Pero ¿cuándo se le ha dado crédito? ¿O ha conquistado a la chica? Nunca. Es lo que se llama un doble. Y la razón por la que hablo con tanto cariño de él es porque, bueno, soy yo.
5: A Cold Sivers lo acompañaban su primo y aprendiz de doble, Howie Monson, interpretado por Douglas Barr, y la doble de cine, Jodie Banks, interpretada por la actriz y modelo, Heather Thomas.
9: ¡No funcionan mis frenos! ¡No puedo detenerme!
10: ¡Escúchate! ¡Eso no tiene freno!
11: Sí, ya sé lo que siente.
9: ¡Ayúdenme!
11: Toma el volante. Mantente cerca de ella. Cuando entra al auto, usa la camioneta para detenernos.
10: Está bien. ¡Cuídate!
5: Ellos siempre viajaban en una camioneta pick-up súper equipada, la cual ocupaban para capturar a fugitivos y criminales.
11: ¿Te encuentras bien?
9: Gracias.
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2: Los pagos sin contacto se posicionan aceleradamente en México. Y aunque no hay un porcentaje público de participación, la tasa de crecimiento es de más de 100%. Aquí te cuento 5 cosas que debes de saber del contactless.
3: Número 1.
2: La modalidad está diseñada especialmente para realizar operaciones de montos bajos para que sea más rápido y fácil para todos los clientes.
3: Número 2.
2: Las autoridades no fijan un tope máximo, sino depende del banco, el comercio, el emisor de la tarjeta y el historial de pagos. Pero en general es de hasta 1,000 pesos.
3: Número 3.
2: Este límite es por razones de tu seguridad. En caso de robo o pérdida de la tarjeta, las compras mantendrán ese monto máximo en tanto no reportes el plástico, pero también si son varias compras, se reportan y entonces pedirán el NIP.
3: Número 4.
2: Si excedes el límite máximo, la terminal te va a pedir que pagues de manera tradicional, es decir, ingresar la tarjeta y teclear tu NIP.
3: Número 5.
2: Si de plano no te sientes seguro con esta tecnología, puedes deshabilitarla directamente en la opción de todas las tarjetas en el sitio de tu banco o también en tu sucursal. Y recuerda, las finanzas nos harán libres.
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3: ¿Quieres realmente pagar más rápido tu tarjeta de crédito? ¿Respirar con más calma cuando llega la quincena y mantener un sano historial de crédito? Aquí los 5 pasos que debes de seguir. Número 1. No pagues el mínimo. Siempre que sea posible, cubre el pago para no generar intereses. Número 2. No esperes hasta la fecha límite para pagar tu tarjeta. Si bien no eliminas los intereses, sí disminuyes el monto financiado y evitas que la deuda siga creciendo innecesariamente. Número 3. Si te empeñas en pagar solo el mínimo, es mejor salir huyendo. Busca un financiamiento con una tasa menor para liquidar el plástico lo más pronto posible. Número 4. Automatiza el pago de tu tarjeta para que se realice cuando recibas tu sueldo y de esta manera vas a evitar utilizar recursos en otros temas y atrasarte en el pago. Y número 5. Deja de usar esa tarjeta hasta terminar de pagarla. Sí, es una prueba difícil, pero es la más efectiva. Si debes 10,000 pero vuelves a gastar 9,000, entonces tu deuda no baja. Si no la usas, entonces el saldo sí comienza a bajar. Y recuerda, las finanzas nos harán libres.
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7: En el año 2000, cuando se celebraban elecciones en México y competían por la presidencia Vicente Fox por el PAN, Cuauhtémoc Cárdenas por el PRD y Francisco Labastida por el PRI, nos vimos sorprendidos por una campaña a favor del Partido Revolucionario Institucional que incluía un jingle bastante pegajoso y que corría a cargo ni más ni menos que por el cantautor Juan Gabriel. ¿Se acuerdan?
8: Mi tiempo, mi gente. Francisco va a ser el presidente, ni el PRD, ni el PAN, ni el PRD.

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3: ¿Te sientes confundido, enojado, desesperado cuando tienes enfrente un problema con la autoridad fiscal? No, no te desesperes y tampoco claudiques, porque como contribuyentes tenemos derecho a recibir de las autoridades fiscales la información para realizar toda clase de trámites, declaraciones y servicios para cumplir con nuestras obligaciones. En el caso del Sistema de Administración Tributaria o SAT, la información y asistencia la puedes recibir directamente en sus propias oficinas. Son 50 en las ciudades más importantes del país, mediante el portal del SAT o el portal gob.mx. También la tecnología te puede apoyar porque existen canales adicionales como la atención telefónica, chat uno a uno, SAT móvil, que es una opción por medio del teléfono celular, y si el caso es más grave, entonces debes acudir a la Procuraduría de la Defensa del Contribuyente o PRODECON para que te asesore, represente y defienda todos tus derechos como contribuyente.
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6: Son las 6:30.
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2: Son las 6:44.
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1: Son las 7:02. 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
3: No me falles.
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0: Son las 7:15.
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3: Son las 7 con 23 minutos.
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2: Son las 7:28.
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1: Son las 7:46.
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1: Hola, ¿qué tal? ¿Cómo están todos ustedes? Espero que muy bien. Muy buenos días tengan. Bienvenidos a este informativo Así las cosas, buenas noticias Itácuaro. Y lamentablemente muchas no tan buenas. Este informativo es presentado, como siempre, por el Centro Panamericano de Estudios Superiores, CEPES UNAM, única institución educativa incorporada a la UNAM. El día de hoy, ya último día de este primer mes de este segundo semestre. Es decir, 31 de julio de este 2026. Saludos pues a todos ustedes afectuosamente de este Cabina Fantasía W, donde surge esta señal a través del 89.1 de FM, cubriendo a 14 municipios de la región oriente de este bello y gran estado que es Michoacán, nuestro país en México, y le damos la bienvenida también al auditorio del mundo a través de www.fantasiaradio891mx.com, en la aplicación para celulares de Radio Garden, y en unos minutos más en la plataforma de Facebook Live. Nos encuentra con Fantasía W Radio si es que quiere visualizar este informativo con todo lo que contiene el día de hoy. Y bueno, pues se restablece la normalidad en cuanto al internet. Qué difícil, lo estábamos a ir platicando con unos amigos, que pues el internet nos ha traído la modernidad, la inmediatez, un flujo de situaciones que se pueden dar con el internet ya dentro de la vida cotidiana. ¿Quién iba a imaginar? ¿Quién iba a imaginar de nuestra generación, por supuesto? ¿Sí? De nuestra generación, que con el transcurso del tiempo íbamos a ser dependientes, porque esa es ya la palabra, dependientes del internet. Ya los jóvenes, bueno, pues ya cada vez están teniendo también mayores recursos a través del internet. No se diga con la inteligencia artificial, que ya es un boom. Pero el hecho de depender tanto del internet nos ha hecho pues capaces de trabajar menos. Sí, la capacidad cerebral también se ha reducido. No la capacidad cerebral, perdón, me equivoqué. Pero sí la manera de pensar, la manera de actuar, la manera de saberse muchas cosas que anteriormente lo teníamos en la memoria. Por ejemplo, ¿quién, cuando teníamos los teléfonos fijos, que ahora ya también son teléfonos fijos de internet? De hecho, ayer sin internet no hicimos absolutamente nada de llamadas, no recibimos ninguna noticia, nada, todo parado. Pero ¿cuántos teléfonos sabían ustedes o sabíamos de nuestros contactos, de nuestros familiares? Teléfonos de una manera recurrente, que donde teníamos que marcarles y bueno, pues no lo sabíamos de memoria. Agarrábamos el disco del teléfono, marcábamos y ya estábamos hablando. Ahora, en la modernidad y con los teléfonos inteligentes, ¿cuántos de ustedes te saben más de 5 números? Sí, ya me fui muy grande. Pocos. ¿Por qué? Porque ya todo está en el celular. Transferencias electrónicas, pagos por línea, compras por línea, muchas cosas ya que son a través de línea, más lo que venga. Y bueno, pues cuando no lo tenemos, como el día de ayer, fue un día atípico, no, hombre, pues se nos cierra todo, absolutamente todo. Por ejemplo, ayer los pagos de quincena, hoy es quincena, muchas empresas, muchas personas tuvieron que posponerlo para el día de hoy, porque no pudieron realizarlo simplemente. Y cada vez pues está los los comercios, a muchas dependencias también, ya todo es por línea, todo es por línea. Y bueno, pues cuando lo tenemos, y cuando no, como ayer, es cuando muchas veces quisiéramos tener el escrito, por ejemplo, aquí en el guión, ¿no? Del guión aquí del noticiero, lo tenemos también todo a través de línea, en la red que tenemos aquí, en la radio. Pero pues ayer sí tuvimos muchos problemas por el hecho de no tenerlo y recurrir a los datos que nos daba el teléfono, pues también no eran muy rápidos. En fin, cuando nos falta algo que ya estamos habituados, caray, pero bueno, esos son los riesgos de la tecnología y del avance que tiene la misma. Bueno, vamos a dar inicio a los titulares el día de hoy en noticias estatales. Clausura total y sanción económica a fábrica incendiada allá en Morelia. Entre en vigor la reforma que permitirá sancionar a tenencias irresponsables de animales domésticos allá en Morelia. Hay 4 detenidos por ataque al lote de autos en Pátzcuaro. El robo es el móvil. Jóvenes principales víctimas de accidentes de moto en Morelia. Y por supuesto que por acá también es el ajonjolí de todos los... No, perdón, no. Es algo muy cotidiano acá en Zitácuaro, donde precisamente los jóvenes son los que más se accidentan en las veloces motos que tenemos ya por acá también. En Morelia modifican la concesión del CAM, ayuntamiento asumirá su operación. Para resolver, se requiere experiencia, dice Gaby Molina, y desglosa trayectoria. Así serán las cabinas inteligentes del nuevo teleférico de Morelia. Alcanza el IMSS Michoacán 96% de surtimiento de recetas. PAN Michoacán, alianza con el PRI, se definirá en la Ciudad de México. Artesanía y Pancho Barraza inauguran la 60 Feria Nacional del Cobre. Prevé Gaona despidos y huelgas y se adelanta recorte al gasto legislativo. Alcen Combustible suspenden 3 vuelos en Michoacán, dice la Sectur. Suma Fabiola respaldo de constructores en Michoacán. Confía Sectur en regresar en regreso de vuelos de Volaris en Michoacán. Sanciona Temich, alcalde de Epitacio Huerta, por desacatar resolución. Y en noticias internacionales, bueno, pues espaldarazo del FMI al gobierno de Milei. Recibe críticas de la oposición. ¿Por qué cada vez más gente se está está yendo de los países ricos? ¿Por qué la nueva voz del chat GPT suena tan real? Fuertes lluvias sumergen ciudades y pueblos en India y Pakistán. Venezuela, la oposición marcha en conmemoración de las elecciones de 2024. Salud mental, un nuevo reto para los sobrevivientes del doble terremoto en Venezuela. Trump pierde terreno entre republicanos y registra un récord de descontento según encuesta. Agresor en marcha del orgullo en Berlín estaba previamente identificado como peligroso. Alan Caster, las personas de Haití están esperando un alivio a su situación. La FIFA presenta polémica para captar 4.200 millones de dólares. Francia prohíbe las redes sociales a menores de 15 años por sus efectos en la salud mental. En noticias nacionales, pues Rubén Moreira acusa a Morena de intentar censurar a los medios de comunicación. Un choque en la Ciudad de México te puede dejar sin casa hasta 1.3 millones de pesos por manejar sin seguro. ¿Cuánto cuesta comprar un doctorado honoris causa, Patito? Ahora sí lo vamos a decir. Y bueno, pues artículo 19 desmiente excarcelación de mano de Mario Marín. Él sigue en el altiplano, dice este medio de comunicación. También el robo con violencia en la casa del influencer de Carelli Ruiz. Se llevaron joyas por un valor de 200 millones de pesos. Ricardo quedó en coma tras ser brutalmente agredido por tropezar con un niño en la Ciudad de México hace un par de años. Y la última, bueno, pues que salió con la broma del bar. ¿Qué pasó con la broma de un bar allá en Estados Unidos que prometía cerveza gratis el día que muriera Donald Trump? Bueno, simplemente pierde su licencia por bromista. ¿Qué tal? Bueno, hoy viernes Hoy viernes tendremos a la doctora Tere Leal, va a venir aquí a platicarnos con nosotros de algunas enfermedades, de algo que nos puede causar en nuestra apreciada vista. Y también el doctor Alejandro, director del hospital regional aquí en Zitácuaro, Alejandro Medina, estará aquí en cabina, y nuestro amigo ambientalista Víctor Torres. Quédese con nosotros hoy viernes 31. Damos inicio.

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1: Un día como hoy, 31 de julio del año 432. En Roma, Sixto III es elegido papa.

1498. En su tercer viaje a América, Cristóbal Colón se convierte en el primer europeo que llega a la isla de Trinidad, habitada por las tribus Iñeri y Caribe. ...1588... la Armada Española llega a las costas de Inglaterra. ...1817... en las cercanías de la Asunción, en Venezuela, se lleva a cabo la histórica batalla de Mata 7. ...1826... en Valencia, en el último acto de fe realizado en España, la Santa Inquisición juzga y ejecuta al maestro Cayetano Ripoll, acusado de herejía. 1900, en Mostar, Bosnia y Herzegovina, se registra la temperatura más alta en la historia de ese país, 46.2 grados Celsius. 1908, se firma el contrato para la construcción en los astilleros de Belfast de los transatlánticos Titanic, Olympic y un tercero llamado Britannic, que se agregará luego. En el documento se estipula que el Titanic habrá de tener 260 metros de eslora, que es el largo, 28 metros de manga, ancho y 30 metros de alto hasta el nivel del puente. El coste total del barco fue de 7.5 millones de dólares de la época, es decir, 300 millones de dólares al cambio actual. 1909. En las costas mexicanas sobre el Océano Pacífico, un nuevo sismo de gran intensidad, el anterior fue el día de ayer, deja en una ruina completa el puerto de Acapulco. 1932, se realizan las séptimas elecciones parlamentarias alemanas. El Partido Nacional Socialista Obrero Alemán se convierte en el partido más votado, pero no alcanza la mayoría necesaria para gobernar.

1959, en el País Vasco, Ekin, un grupo disidente de Eji se convierte en la banda terrorista ETA.

2006, en Cuba, Fidel Castro transfiere la jefatura del Estado cubano de manera temporal a su hermano Raúl Castro. En 2008, en Estados Unidos, la NASA anuncia el descubrimiento de agua en el planeta Marte.

las mañanitas suenen en honor de las personas cumpleañeras, el día de su santo o algún otro acontecimiento en especial que vayan a celebrar justamente el día de hoy, viernes 31 de julio. Les enviamos un fuerte abrazo, deseándoles un cúmulo de bendiciones y parabienes para todos ustedes. Recuerden que no solamente el día de hoy, sino todos los días de su vida. Un fuerte abrazo, mil felicidades.

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1: El pronóstico del tiempo para esta heroica ciudad de Zitácuaro, 17 grados en estos momentos, para alcanzar una máxima de 24, por la noche descenso a 12. Bueno, pues el día estará soleado, la humedad está en 84%, la luna continúa en su fase menguante y bueno, tenemos un 65% de probabilidad de lluvia, bien más que pues nos ha dejado trabajar a todos, yo creo. Inicia a partir de las 4, entre 4 y 5 de la tarde, inicia esta lluvia, un 65% de probabilidad de lluvia. Pues es el pronóstico del tiempo entonces en esta heroica ciudad de Zitácuaro, 17 para alcanzar una máxima de 23, por la noche descenso a 12, con un 65% de probabilidad de lluvia.

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1: Bueno, únicamente voy a reiterar una nota que dimos a conocer en transcurso de la semana acerca de, con motivo del 215 aniversario de la Suprema Junta Nacional Americana, que se va a celebrar este 19 de agosto. La Regiduría de Educación, Cultura y Turismo de Iztácuaro mantiene abierta la recepción de propuesta para entregar la presea al mérito cívico, según informó el regidor Agustín Flores García. La convocatoria está dirigida a personas e instituciones que hayan realizado aportaciones a la comunidad en campos como la educación, la ciencia, el arte, la cultura o la labor social sin fines de lucro. Un requisito central es que las candidaturas cuenten con la autorización explícita de quien se ha propuesto. Los interesados tienen hasta el día de hoy, viernes 31 de julio, para entregar los expedientes en las oficinas de la regiduría ubicadas en el segundo piso de la presidencia municipal, en un horario de 9 a 15 horas. La evaluación de los perfiles se realizará el 5 de agosto en sesión de cabildo, donde los proponentes tendrán un espacio para presentar los respaldos de sus candidatos, y la entrega formal de la distinción se llevará a cabo el 19 de agosto durante un acto solemne en el Teatro Juárez.
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1: Bueno, pues en nota estatal destaca Turirán, resolutivo de TMH sobre administración de su recurso. La comunidad de Turirán del municipio de Salvador Escalante emitió un pronunciamiento en el que reconoció el resolutivo del Tribunal Electoral del Estado de Michoacán, el TMH, en relación a quién debía administrar sus recursos. En su mensaje, la comunidad agradeció al tribunal por haber atendido y analizado con pleno respeto la controversia relacionada con el ejercicio de derechos fundamentales de libre determinación y autogobierno en el marco de sus vínculos con la comunidad de Opopeo. Reconocemos con satisfacción la resolución emitida por el pleno de dicho órgano jurisdiccional, mediante la cual se respalda que la decisión adoptada por nuestra Asamblea General Comunitaria, en el sentido de que sea el Ayuntamiento de El Salvador Escalante la instancia encargada de administrar los recursos públicos que nos corresponden, señala la publicación. Con ello, refiere, el ayuntamiento será el responsable de prestar los servicios públicos respectivos, lo cual constituye una manifestación válida y legítima del ejercicio de la libre determinación y otorga pleno reconocimiento legal a la voluntad soberana expresada por los ciudadanos. Entre vigor la reforma que permitirá sancionar a tenencias irresponsables de animales domésticos en Morelia. Vamos a escuchar.
2: Bueno. Hoy vamos a tener el inicio de una, y vas a tener la primicia, el inicio de un cambio en la justicia cívica aquí en Morelia, porque ya se van a poder presentar ante los jueces cívicos a las personas que tengan en condiciones inadecuadas a los animales. A partir de el día de hoy ya empiezan a hacer estos citatorios para que el día de mañana se empiecen a presentar. Que va a haber multas que van a quedar ahí como un antecedente importante, pero además de la multa, vamos a ver, se te van a cobrar 10,000 pesos de multa, pero además tienes que pagar el tratamiento de este animal que dejaste, que nunca lo vacunaste, que siempre lo tuviste en la azotea, teniendo las condiciones. No tengo dinero, entonces te vas a poner a hacer trabajo comunitario en el INPA, a limpiar y a echarle ganas ahí para que sepas el tamaño del problema que existe en esta materia. Si hay necesidad de que te vayas a terapia, ya está la clínica municipal Neri, con este trabajo de psicología.
1: Bueno, en México han crecido los conflictos o enfrentamientos entre 2 puntos porcentuales en el segundo trimestre de 2026, al colocarse en el 40.2% de la población de 18 años y más que se confrontó directamente con familiares, personas, vecinas, compañeras de trabajo o escuela en establecimientos y o con autoridades gubernamentales. Es según los resultados de la Encuesta Nacional de Seguridad Urbana del INEGI, en el primer trimestre del año, la estadística arrojó que el 38.2% de la población se conflictó con otra, mientras que en la mitad del año la cantidad aumentó. Las tres áreas urbanas de interés con mayor incremento en la población de 18 años y más que reportaron haber tenido conflictos o enfrentamientos fueron Fresnillo, que pasó del 10.5% a 27.4% del primero al segundo trimestre de 2026. Chetumal, de 26.5 a 44.2 puntos porcentuales, y Azcapotzalco, de 34.6 a 55.2%. Las áreas urbanas que reportaron las mayores reducciones de conflictos entre la población en el mismo periodo fueron La Paz, que pasó de 28.1 a 14.9%. Villahermosa, de 32.3 a 21.0%, y Saltillo, de 34.9 a 25.3%. De Michoacán se consideraron las ciudades de Morelia, Uruapan y Lázaro Cárdenas, cuyo resultado arrojó en un comparativo de primero al segundo trimestre, el de que la capital michoacana tuvo de 42, bajó a 40.3%. La perla de Copatitzio, Uruapan, registró un descenso más pronunciado de 34.1 a 26.1%, y el municipio del Puerto Destaca subió de 23.3 a 24. De la población de 18 años y más que tuvo conflictos o enfrentamientos de manera directa con otras personas, es decir, pues peleas callejeras, riñas, violencia, 75.6% mencionó que fueron con vecinos, mientras que 35.3% manifestó haberlos tenido con personas desconocidas en la calle. De las mujeres de 18 años y más que manifestó haber tenido conflictos o enfrentamientos por causa de incivilidades en su entorno, un 19.8% declaró conflictos por ruido, mientras que 18.5 puntos por basura tirada o quemada por vecinos. Para la población de hombres, los conflictos o enfrentamientos fueron ruido con 17.9% y basura tirada o quemada por vecinos con 17.1%. Jóvenes, principales víctimas de accidentes en moto en Morelia.
3: Pablo, ayer nuevamente se da un deceso de un motociclista. Hoy dos motociclistas lesionados. ¿Ustedes qué tienen identificado del contexto de estas personas? O sea, ¿qué iban a hacer? ¿Quiénes eran? ¿A qué se dedicaban?
4: Pues son en su gran mayoría hombres jóvenes, hombres de 20 a 30 años, en la gran mayoría de los casos. En algunos otros casos que se han presentado han sido incluso más jóvenes de 20 años de edad. El común denominador que observamos es que son jóvenes trabajadores, jóvenes que utilizan la motocicleta como medio de transporte para ir a su trabajo, trasladarse del trabajo a sus hogares, o que utilizan la motocicleta como herramienta para el trabajo. Está hoy muy popularizada la modalidad de los repartidores por aplicación, que es una forma pues de autoempleo, en donde si bien es cierto el motociclista está colaborando con alguna empresa y pues no hay una obligación obrero patronal, no tienen seguro social, no tienen prestaciones económicas, etcétera, es una forma ahí híbrida en la que los jóvenes están generando un esquema de autoempleo. Sin embargo, pues esta situación de no tener estas prestaciones, no tener seguro, en algunos casos la moto, no tener seguro de gastos médicos, no tener al menos seguro social, pues complica cuando estos accidentes derivan en lesiones.
3: Ok.
1: Pues cae el R1, presunto autor intelectual del homicidio de Carlos Manso. Ramón Ángel N., alias R1, el R1, identificado por las autoridades federales como presunto autor intelectual del homicidio del alcalde de Uruapan, Carlos Manso, fue detenido en un operativo encabezado por la Secretaría de Seguridad y Protección Ciudadana y Fuerzas Especiales del Ejército Mexicano, con información del Centro Nacional de Inteligencia y en coordinación con autoridades estatales. De acuerdo con la información difundida por el secretario de Seguridad y Protección Ciudadana, Omar García Harfuch, el R1 es señalado como el principal líder de los R, una célula criminal vinculada a otro cártel que opera en Apatzingán, Uruapan, Morelia y Jalisco, relacionada con delitos de extorsión, homicidio y tráfico de drogas. Con esta captura, las autoridades reportaron que ya son 21 personas detenidas por el homicidio de Carlos Manso. El funcionario federal señaló que la detención representa un avance en la estrategia de seguridad del Gobierno de México para combatir la extorsión y desarticular estructuras delictivas mediante labores de inteligencia, investigación y coordinación institucional como parte del Plan Michoacán por la Paz y la Justicia. Además, reconoció la colaboración de la Fiscalía General del Estado de Michoacán y de la Secretaría de Seguridad Pública Estatal. Ramón Ángel N., alias el R1, señalado como el autor intelectual del homicidio del exalcalde de Uruapan, Carlos Manso, fue detenido después de meses de trabajos de inteligencia e investigación en una operación de la Secretaría de Seguridad y Protección Ciudadana y Fuerzas Especiales del Ejército Mexicano, con información proporcionada por el Centro Nacional de Inteligencia, publicó Omar García Harfuch en sus redes sociales. Para resolver se requiere experiencia, dice Gaby Molina, desglosa su trayectoria.
5: Bueno, aquí aprovecho para decirles a mis compañeros que me acompañan que, ¿qué creen? Estamos en la recta final. Lo que sabemos y decirles, pedirles ahí que redoblemos esfuerzos en estas dos semanas. Lo que sabemos es que sí que Michoacán puede entrar en el primer paquete ya que se pueda informar. Es un estado prioritario en términos de que fue una contienda competitiva y quienes teníamos o quienes tenemos los perfiles o los cargos o las responsabilidades que dejamos, pues ahora es importante que puedan, digamos, trazarse esta última etapa de la administración estatal. Entonces, lo que sí sabemos, estoy ya informada, es que soy una mujer con alta competitividad en términos de que mis posteos son altos. Uno, cuando ve encuestas que andan por aquí y por allá, si son telefónicas, si son aleatorias, son poco serias. Son careos con muestreos de 900 a 1200, los que metodológicamente tienen un muestreo más serio. Mi fortaleza está en los altos positivos con los que considera el pueblo de Michoacán, voy yo a esta etapa final. Y al parecer, si serán cuatro nombres, hay que esperar que sea el partido quien lo anuncie, pero bueno, yo estoy bien, de buenas, contenta. Yo estoy segura que para resolver se requiere experiencia, honestidad para conducir un equipo y para devolverle a Michoacán mucha dignidad, porque Michoacán, el pueblo a veces se enoja y se molesta y no lo dice, y mucha cercanía. Así será el trabajo que hagamos en los próximos días, será en territorio, será cercano a la gente, será con unos tamales en calzón, sin con mis amigos de las comunidades, será en plazas, como nos lo enseñó el presidente Andrés Manuel López Obrador. Estaremos compartiendo la agenda y con la absoluta convicción de seguir los principios que nos dio nuestra presidenta y que establece la convocatoria. Yo fui electa a los 29 años, la primera mujer electa en un distrito norte, el de Uruapan, que además componía 14 comunidades indígenas. En ese entonces había una gran agenda por los derechos humanos de las mujeres que aún en mi legislatura no se llamaban derechos humanos, se llamaban garantías individuales. Me toca a mí encabezar los trabajos por una agenda que era poco conocida a nivel jurídico, teórico y político.
1: Bueno, derivado de la detención del R1, Grecia Quiroz, la viuda de Carlos Manso, dice que comienza la justicia. La justicia comienza, pero aún no termina, fue la frase con la que reaccionó la presidenta municipal de Uruapan, Grecia Quiroz, a la detención de Ramón Ángel N., alias el R1, señalado como el autor intelectual del homicidio del exalcalde Carlos Manso. A través de sus redes sociales, el alcalde destacó el trabajo que se ha hecho por parte de las autoridades federales desde que se generó el crimen el pasado 1 de noviembre de este 2026, perdón, del 2025. Reconozco el trabajo realizado por las fuerzas federales, a la Secretaría de Seguridad y Protección Ciudadana, encabezada por el secretario Omar García Harfuch, y las fuerzas especiales del Ejército Mexicano en conjunto con el Centro Nacional de Inteligencia. Este avance apenas es el comienzo de todo lo que está detrás del asesinato de Carlos Manso. Estoy convencida que aún hay mucho más por aclarar. Exijo una investigación seria que puede llegar hasta las últimas consecuencias, expresó. A su vez insistió en que no se descarte por ningún motivo ninguna línea de investigación, empezando por políticos que pudieron estar detrás de este asesinato y que también ellos sean llevados ante la justicia aplicándoles todo el peso de la ley. Omar García Harfuch, titular de la Secretaría de Seguridad y Protección Ciudadana, informó que esta detención se concretó después de meses de trabajos de inteligencia e investigación en una operación de esta dependencia y fuerzas especiales del Ejército Mexicano, la Secretaría de la Defensa Nacional, con información del Centro Nacional de Inteligencia. Aquí seguirá exigiendo justicia y muy al pendiente del desenlace de esta detención, advirtió la alcalde. Y precisamente más de esto, de la detención de este sujeto, bueno, pues dice García Harfuch que fue una provocación contra cártel el móvil del crimen de Carlos Manso. Secretario de Seguridad reconoció que el asesinato del exalcalde de Uruapan, Carlos Manso, fue resultado de los trabajos que realizaba para erradicar el crimen organizado en la región. Ellos, los detenidos vinculados con el asesinato, declararon que sentían una provocación del presidente municipal en contra del grupo criminal. Sus declaraciones surgen tras la detención de Ramón Ángel R., alias Ramón Ángel N., alias R1, identificado como líder de los RS y señalado como presunto actor intelectual del homicidio del michoacano Carlos Manso. De la línea telefónica, César Solís, de la agencia Kaiser. César, ¿cómo estás? Buenos días.
6: Buenos días, maestro Alfonso Ibarra. ¿Qué tal? Vale, escuchas, un gusto saludarlos allá en el Bello Oriente. Pues le comento que el Parque Zoológico Benito Juárez pues está teniendo respuesta la visita de diferentes turistas que llegan de diferentes partes del estado, incluso del país, pues asciende a 1,500 como el día de ayer, y se espera que en este fin de semana pues lleguen todavía más turistas, donde pues bueno, se han podido recrear y conocer los jaguares salvajes africanos, perdón, a macho y hembra, que pues nacieron aquí en la capital michoacana, en el Petario, el lago artificial. Pues la gente ha podido disfrutar de sus aguas, además de otras diversiones, incluso algunos platillos michoacanos que venden en el Parque Zoológico Benito Juárez. Y por otro lado, también le comento que otro lugar visitado es el Centro de Convenciones y Exposiciones, donde podemos ver a diversos turistas caminar, como lo habíamos hecho en su momento la invitación, en los jardines, donde pues se disfruta de una tranquilidad. Y por otro lado, también comentarle que pues siguen las lluvias, pero no han logrado aumentar el nivel de agua en el Río Grande ni en el Río Chiquito. Hoy amanece, por ejemplo, nublado, húmedo, pero sin lluvia aquí en la capital michoacana. El nivel de las aguas, por ejemplo, de la presa Coincio, pues ha aumentado pues solamente en un 10%, de acuerdo a la Comisión Nacional de Aguas y Cuencas. Y por otro lado, también le comento que pues sigue poco a poco fortaleciéndose el lago de Cuitzeo, que pues se resiste a el su terreno a seguir aumentando el nivel, pero va aumentado de manera paulatina. Y pues también le comento que los bares y los restaurantes pues no se pueden quejar, la visita de los turistas pues también está generando ingresos aquí en la capital michoacana. Y pues agradecerles a todos nuestros amigos que le dan seguir y like a Kaiser Informativo por lo pronto en Facebook, pero ya también estamos en Instagram, nos distinguen con un círculo azul, una cara blanca en medio, y también tenemos un canal de WhatsApp, este aparece al final de cada nota informativa, basta con que le den clic y quedan suscritos. Y gracias a todos nuestros amigos, y los que no le han dado seguir, pues apóyenos para seguir llevándoles información hasta la comunidad donde se encuentre el mayor. Gracias a ustedes de luego.
1: Gracias, César.
6: Buenos días.
1: Buen día también para ti. Y más de la detención de esta persona allá en la región de Uruapan, la presidenta municipal, Grecia Quiroz, publicó en su cuenta de X una fotografía en la que aparecen abrazados el ex gobernador de Michoacán, Leonel Godoy, y el ex alcalde de Apatzingán, Roldán Álvarez, en el mensaje donde se refirió a la detención del presunto líder criminal conocido como el R1. Aunque en el texto de la publicación el alcalde no menciona por su nombre a ninguno de los dos exfuncionarios, sí escribió un mensaje. La justicia comienza, pero aún no termina. Lo que fue interpretado como una nueva alusión al caso. No es la primera ocasión en que Grecia Quirós relaciona públicamente a personajes de la clase política con el homicidio de su esposo. En diversas declaraciones ha señalado al exgobernador Leonel Godoy y al senador Raúl Morón como presuntos responsables intelectuales del crimen, acusaciones que ambos han rechazado. Como parte de las investigaciones que realiza la Fiscalía General del Estado, tanto Leonel Godoy como Raúl Morón ya comparecieron a rendir declaración en calidad de testigos dentro de la carpeta de investigación abierta por el asesinato del entonces presidente municipal de Uruapan, Carlos Manso. Bueno, pues no suelta su dicho la alcalde allá de Morelia. Alcance IMSS Michoacán. Alcance IMSS Michoacán el 96% de surtimiento de recetas.
7: Ahorita, hoy amanecimos en el 14. Tenemos más del 96% de recetas surtidas.
8: En su totalidad.
7: En su totalidad. Pero ese 4% implica que a alguien no se le surtió su medicamento. Que alguien llegó, le recetaron algo y llegó al mostrador y le dice no hay. O venga después y no le dicen cuándo. Esa es una ruta en la que tenemos identificada y que estamos trabajando a fondo. Y nos metimos de lleno, por ejemplo, aquí en el 80, ¿no? Desde ir y a hacer línea, acompañado de un derechohabiente, tomar tiempo y luego verificar el surtimiento de la receta. Un caso, por ejemplo, tenía 5 medicamentos prescritos y el 5.º no se lo dieron. Ni era para un tema de hipertensión. Pues es fundamental para la persona, después de hacer una línea de una hora, que le diga no hay. Bien. Esto nuestro médico lo pudo haber resuelto desde antes de prescribir, porque ahí le aparece el inventario. Si en ese momento no tenemos el medicamento, tenemos varias opciones. O finalmente me voy acá al proceso donde se lo negaron. Y luego nos vemos cómo lo resolvemos desde el inicio. Ahí el encargado del almacén pudo meterse a su sistema y verificar dónde había. Porque en muchos casos puede que en ese momento, en esa farmacia, no exista el medicamento. Pero podemos tener en cualquier lado del estado. Y luego generar el proceso de traspaso. Ya sea que de almacén vayamos por él, se lo traigamos y decirle a la persona, déjeme su teléfono, yo se lo traigo. Sí se puede hacer, y sí lo podemos. Y es de que todos nos apliquemos a hacer lo que debemos de hacer.
1: El director general del IMSS Michoacán. Bueno, pues, ojalá que le damos el beneficio de la duda, que efectivamente ya esté normalizando pues la entrega y el surtimiento de medicamentos que tanta falta hacen a la población, que llega precisamente a esas instituciones esperanzado en que lo atiendan, en que lo medicinen, y bueno, pues eso es lo que se espera, que sea algo normal, ¿no? No que sea la excepción, si lo atendieron o si le dieron medicamento. En fin, pues mire, Artesanía y Pancho Barraza inaugurarán las 60 Feria Nacional del Cobre.
9: Va a ser una feria que se va a inaugurar con un desfile de camiones que van a venir con diferentes representaciones de lo que hay en Santa Clara del Cobre, desde el Majeo de Cobre, desde la siembra, que son actividades que hace también Santa Clara del Cobre. Después pasamos a nosotros poder reaperturar el museo, que es la sala de exhibición de todas las piezas que van a estar en el concurso, y además que hemos preparado toda una semana cultural y también artística para todos nuestros turistas que nos van a visitar. A las 12 la danza de los arqueros, a las 12:30 es la apertura de la sala de exhibición, después a las 12 está la banda Ecor, a las 4 el norteño banda nivel M, a las 6 legado norteño, y a las 8 va a ser el estelar de la feria. Una asistencia estimada para la 60 edición de la Feria Nacional del Cobre es de 130,000 personas, ya que el año pasado tuvimos 110,000 personas, turistas que estuvieron visitando Santa Clara del Cobre. En cuestión de la derrama económica, nosotros tenemos alrededor de 32,000,000 de pesos, que es algo similar a lo que tuvimos el año pasado. Todo eso
10: se está transformando en obras de arte con el talento de las manos de las artesanas y artesanos michoacanos, y es algo que siempre nos ha puesto en el reflector mundial a Santa Clara, que tiene en su apellido su vocación, y que eso nos permite, nos facilita mucho el poder promoverlo, y que la feria, claro que se tiene que estar presente, se tiene que hacer el acompañamiento. Pero no es solamente la feria, yo reconozco mucho en Dayana y en su equipo, en Silvestre, en equipo, que han hecho una presencia en cada evento nacional o internacional que tenemos de Michoacán. Santa Clara siempre está presente.
1: Alza en combustible, suspenden 3 vuelos de Michoacán, dice la sector.
10: A nivel nacional se han bajado vuelos en todo el país, todas las líneas, o bajan frecuencias o suspenden o cancelan frecuencias. En el caso de Michoacán se suspendieron 3 frecuencias, que es Mexicali, Puerto Vallarta e Ixtapas y Guatanejo. Se suspendieron, están hasta septiembre, ahorita todavía hay vuelos hasta el mes de septiembre, y a partir de octubre ya no habrá vuelos. En suspensión fue lo que platicamos nosotros con Volaris. No es Michoacán el único caso, es en todo el país. Hay un problema en el mundo por la guerra entre Irán y Estados Unidos que ha incrementado los costos del combustible de una manera que nadie se esperaba, ni la duración, ni los costos que esto iba a generar. Hoy el petróleo está muy caro. A nivel mundial ha habido baja de vuelos. Incluso en Estados Unidos la aerolínea Spirit tronó, no pudo sostenerse y quebró. Una aerolínea completa, no un vuelo, no una suspensión, una cancelación, la aerolínea completa tronó.
1: Más de esto y con ánimo, funcionario, confía Sectur en regreso de vuelos de Volaris en Michoacán.
10: Hay la confianza, pues más que un compromiso, fue una plática que tuvimos, que se valorara y que se reconsiderara para la siguiente temporada alta, que es hacia diciembre, que pudiéramos retomar estos vuelos todo el año, desde julio. Un año completo, empezamos en julio. Lo dimos a conocer en febrero del año pasado y empezaron en julio los vuelos. Los 8 conexiones nuevas que se hicieron. Hay temporadas. A ver, el de Vallarta estaba más alto que el de Ixtapa. El de Vallarta tenía una demanda importante, no de llenos, pero sí tenía una demanda importante. Son aviones, me decían, es que cambien el avión a un avión más chico. Volaris no tiene aviones más chicos.
1: Sanciona al TMH al alcalde de Pitacio Huerta por desacatar resolución.
11: El primero es un acuerdo plenario de incumplimiento de un ayuntamiento. Esto es muy importante porque la función del tribunal no termina una vez que se emite la sentencia. Damos seguimiento y se tiene que emitir un acuerdo de cumplimiento cuando está satisfecho el derecho que estamos protegiendo. En este caso se trata del derecho de información, acceso a la información para el ejercicio del cargo de una persona integrante de un ayuntamiento. Aquí, al no verse cumplido, se emite un acuerdo de incumplimiento y una multa a las autoridades responsables, incentivando aquí que es deber de las autoridades acatar las determinaciones del tribunal, pero más que eso, garantizar los derechos que están en juego. Ya se había multado y la ley nos establece que cuando vuelve a haber incumplimiento después de una multa es el doble, entonces va subiendo. Claro que no podemos iniciar con multas muy grandes porque precisamente la ley va fijando los parámetros para establecer multas, pero es muy clara que en temas de reincidencia, si ya se instauró una, es en automático el doble. Eso en cuanto al acuerdo de incumplimiento de una sentencia de aquí del tribunal.
1: Bueno, pues abate el ejército a 3 civiles en enfrentamiento en Cotija. 3 civiles fueron abatidos al enfrentarse contra efectivos del ejército mexicano la tarde de este jueves en el municipio de Cotija. Sobre los hechos se conoció que el personal militar realizaba patrullajes en la localidad de La Esperanza cuando sujetos armados los agredieron a balazos, originándose un enfrentamiento. En el sitio cayeron abatidos 3 presuntos pistoleros, por lo que la zona fue acordonada por los soldados y notificaron lo ocurrido a la Fiscalía Regional de Zamora. Peritos realizaron el levantamiento de los cuerpos para llevarlos al servicio médico forense, donde se esperan sean identificados. Ya para finalizar con esta información estatal, pues en lo que va del año, Michoacán ha registrado 7 feminicidios, además de 50 homicidios dolosos y 140 homicidios culposos cometidos contra mujeres, de acuerdo con el informe del Secretariado Ejecutivo del Sistema Nacional de Seguridad Pública. Entre enero y junio de este año, a nivel nacional, se iniciaron 315 carpetas de investigación por el delito de feminicidio. Sinaloa encabeza la lista con 42 casos, seguidos por el Estado de México con 24 y Chiapas con 21. Michoacán acumula 7. En el caso de los homicidios dolosos contra mujeres, el país contabilizaba 772 víctimas durante el primer semestre del año. Guanajuato lidera la lista con 100 casos, seguido de Baja California con 60 y Guerrero y Michoacán con 50 cada uno. Hasta aquí con la información estatal. Las nueve en punto, hora del centro de México. Antes de hacer un primer corte de estación, permítame decirles que la doctora Tere Leal se encontrará aquí con nosotros en unos 15 minutos más, menos, aquí en Cabina Fantasía W, para platicar acerca de algunas enfermedades que pudieran afectar nuestra apreciada vista. 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Bueno, pues son las 9

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6: Redondas, grandes, chicas, medianas, de cristal o de plástico. Lisas, con relieve, adornadas, blancas, azules, moradas, rojas. No importa la forma ni el material con que estén hechas. No puede haber árbol de Navidad sin que esté adornado con las tradicionales esferas. Esta tradición se origina en la Edad Media. En aquella época, los cristianos acostumbraban a adornar sus árboles con manzanas rojas y con hostias no consagradas que contrastaban con su color verde oscuro. En la Navidad de 1858, el pueblo de Gotzenbrück, en Francia, sufrió una gran sequía. Por eso, la posibilidad de adornar los árboles con manzanas rojas era cada vez menor. Fue entonces que un soplador de vidrio del pueblo tuvo la gran idea de hacer esferas de vidrio de colores para sustituirlas. En 1964, hace apenas 55 años, las esferas de cristal se sustituyeron por las de plástico. Sin embargo, en la actualidad, todavía encontramos de ambos materiales.
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10: Se trataba de comprar los artículos de moda de los 80s, tenías dos opciones, que los encontraras en la Fayuca o en los tianguis, de los cuales los más famosos de la Ciudad de México eran el del Hotel de México, el de la tercera sección de Chapultepec o el de la pista de hielo Escatorama, en Lomas Verdes. Ahí podías encontrar desde tus zapatos Topsiders, las carpetas Trapper Keeper, las pulseras Gummies, que las buenas eran las de Taiwán, los chinitos que se ponían en los relojes, los cinturones de alpaca con tus iniciales en hebilla, el Super Punk para levantarse el copete, estampas de Star Wars, los Garbage Pail Kids, entre muchas otras cosas.

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5: Y gracias a todos ustedes por continuar con nosotros en Así las Cosas, buenas noticias, Itácuaro. El día de hoy, viernes 31 de julio de este 2026. 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Vamos a pasar al siguiente nivel de información.
4: Noticias internacionales.
5: Los efectos de la guerra en Irán afectan a trabajadores de todo el mundo.
6: En todo el mundo, la guerra entre Estados Unidos e Irán está transformando la vida cotidiana de la gente. Felipe Molina se abrocha el cinturón de seguridad, mete la marcha en su taxi y se incorpora poco a poco al tráfico de Santiago de Chile. A sus 50 años, enfrenta una ecuación imposible: rodar buscando pasajeros y quemar diésel o parar y esperar. En ambos casos, pierde.
7: Y al final rodamos por horas y no hay pasajero y la benzina se consume. ¿Qué quiere decir? Que tengo que volver a echar benzina y el coste está demasiado.
6: El encarecimiento global del crudo fue el argumento que utilizó el gobierno chileno para aplicar un alza histórica en los combustibles en marzo. Felipe gasta hoy un 70% más en llenar el tanque. A miles de kilómetros de Chile, en Estados Unidos, país que inició la guerra contra Irán, la crisis también se siente.
8: Tuve que recortar muchas de mis actividades, como llevar a los niños a otro parque o ir a los bancos de alimentos una o dos veces al mes, solo para ahorrar gasolina durante la semana.
6: Marlene García, de 25 años, recurre a la ayuda alimentaria para proteger el presupuesto de su hogar. Tiene que elegir bien a dónde quiere desplazarse en su auto. No puede permitirse un gasto extra de gasolina. Y es que el combustible, ahora más que nunca, parece un privilegio, también aquí, en Europa.
9: El temor a no poder cubrir nuestros gastos nos ha llevado a renunciar a las vacaciones de invierno que normalmente me habría tomado. Así que nada de vacaciones, solo trabajo.
6: En Italia, el agricultor Enzo Garbaglia ya no puede comprar combustible al por mayor debido a la inflación energética. Mientras que en otras partes del mundo, como en Nigeria, ya ni siquiera hay energía para trabajar. En la ciudad de Lagos, la copropietaria de esta imprenta contempla sus máquinas paralizadas por la falta de electricidad. Desde que comenzó la guerra, el litro de combustible para su generador casi se duplicó. El mayor deseo ahora mismo de esta empresaria nigeriana es que termine la guerra en Irán. Un anhelo compartido con esta madre viuda en Katmandú, Nepal. Acaba de despedir a su hijo con destino al Golfo Pérsico, cuyas remesas representan el 10% del PIB nepalí. Esta madre está atrapada entre el miedo por la vida de su hijo y la extrema necesidad económica. Más allá de la fluctuación en los mercados del precio del petróleo por las treguas intermitentes en el conflicto, los precios al consumidor no bajan. El costo real de la guerra también se mide en el futuro suspendido de la ciudadanía de a pie en todo el mundo.
5: En Panamá anuncia herramienta para fortalecer investigación en casos de feminicidio.
10: Patricia, ese es el nombre que la Fiscalía de Panamá le dio a una nueva herramienta para fortalecer la investigación de casos de feminicidio en el país y que fue designada en honor a la fiscal Patricia Osa Sánchez, quien tras 17 años de atender mujeres víctimas de maltrato, perdió la vida en un presunto caso de feminicidio el pasado mes de mayo.
11: El protocolo ayuda a fortalecer capacidades investigativas a los agentes fiscales para el acopio de pruebas lícitas dentro de ese contexto de desbalance entre el agresor víctima y así procurar justicia a la misma.
10: El esquema fue presentado en un contexto de preocupación por el aumento de los feminicidios en territorio panameño. De acuerdo con cifras del Ministerio Público, entre enero y junio de 2026 se registraron 13 feminicidios en el país, frente a los 7 casos que fueron reportados en el mismo periodo del año anterior, 2025, lo que equivale a un incremento del 86%. La mayoría de estos feminicidios ocurrieron en la provincia de Panamá y el distrito de San Miguelito, y según las autoridades, 9 de las 13 víctimas tenían entre 18 y 44 años, y cerca de la mitad de los crímenes fueron perpetrados con armas de fuego.
5: Espaldarazo del FMI al gobierno de Milei recibe críticas de la oposición.
12: El Fondo Monetario Internacional le da un espaldarazo al gobierno Milei. La directora de la entidad, Kristalina Georgieva, se reunió con el ministro de Economía, Luis Caputo, en Buenos Aires para revisar los avances en el plan de pagos que tiene el país sudamericano con prestamistas extranjeros. La jefa de la organización financiera dio un parte de tranquilidad luego de que un informe de su entidad señalara que el ejecutivo argentino podría tener problemas de pago de deuda en 2027.
13: Fiscal position of the country is strong.
10: La posición fiscal del país es fuerte. Del déficit primario pasamos a un superávit primario. La inflación ha bajado del 210% alrededor del 30% hoy. La acumulación de las reservas ha sido consistentemente fuerte. El Banco Central de Argentina, desde principios de año hasta ahora, ha comprado 13 mil millones de dólares.
12: Una postura celebrada al interior de la administración de Javier Milei, pero duramente cuestionada por miembros de la oposición, como el diputado izquierdista Nicolás del Caño, quien argumenta que las medidas económicas del gobierno han ido en detrimento de la calidad de vida de los ciudadanos.
14: Kristalina Georgieva sonríe mientras felicita a Caputo por la disciplina fiscal que aplicó Argentina y dice que está tranquila. Se ríe de los jubilados, del colectivo de la discapacidad, el equipo de salud del Hospital Garrahan y el de Posadas. Se burla de las universidades públicas, el complejo científico-tecnológico, de laburantes estatales que fueron despedidos o les redujeron el salario.
12: Según cifras oficiales, para abril de este año, el Estado argentino le debía al FMI 57.250 millones de dólares. Gracias a los problemas inflacionarios y de reservas que ha acarreado el país durante los últimos años, Argentina ha tenido que refinanciar en múltiples ocasiones su deuda con el Fondo Monetario Internacional.
5: Bueno, son las 9:18, hora del centro de México, pues sin darle oportunidad que se acomode bien, vamos a saludar a la doctora Tere Leal. ¿Cómo estás, Tere? Buenos días.
15: Buenos días, maestro. Buenos días a todo el auditorio y a todo el ciberauditorio.
5: Bien. Oye, Tere, bueno, pues gracias por aceptar la invitación, ya tiene tiempo que no venías. Pues dentro de los cuadros que tú atiendes diariamente con la gran cantidad de pacientes que te van a ver, ¿qué nos puedes hablar acerca de uno de los padecimientos que tú rectifícame si estoy en lo correcto rectifícame si no estoy en lo correcto en caso de estrabismo? El estrabismo, es decir, los ojos viscos, como le llamamos, ¿existe de nacimiento o se puede derivar de algún otro acontecimiento?
15: Es multifactorial, maestro. Uh-huh. ¿Sí? El estrabismo, pues, propiamente, pues, es la falta de paralelismo de los ojos, ¿sí? de modo que pues cada ojito va a apuntar hacia el lado que él quiere, ¿no? Uh-huh. De forma general, nuestros ojos son muy simétricos. Es imposible que movamos los ojos a la derecha, ¿sí? Y un ojo se quede al centro y el otro se vaya a la derecha, o viceversa. Los ojos, si miramos hacia arriba, los dos van hacia arriba. Si miramos hacia abajo, los dos van hacia abajo. ¿Por qué? Porque están interconectados. El ojo tiene los músculos que se llaman músculos extraoculares. Son externos, internos, superiores, inferiores y los oblicuos. Por eso tenemos ese gran rango de movimiento, porque realmente tenemos un rango muy amplio de movimiento en nuestros ojos. Uh-huh. ¿Qué es lo que pasa? Hay debilidad de uno o de dos músculos, o a veces son más los músculos implicados, o a veces hay ausencia de alguno de los músculos. Entonces, esa es una de las causas por las cuales puede haber un estrabismo, y sí, generalmente son de nacimiento. Mm. Hay estrabismos, por ejemplo, que son adquiridos, que son secundarios a una lesión en alguno de los músculos, ¿sí? Es muy frecuente, por ejemplo, en los pacientes diabéticos, la parálisis del cuarto par, así se llama, que es cuando el nervio patético se queda pues congelado, digámoslo así, uh-huh, y el otro ojo pues se mueve. Entonces, cuando el paciente mueve hacia el lado donde está congelado el ojo, o no se mueve el ojo, causa visión doble, que el término médico es diplopía. Uh-huh. Entonces, esa diplopía o esa visión doble es la causa de consulta del paciente. No es el hecho de que dices que no se me mueve un ojo. No, el paciente va a consulta porque ve doble. Sí, pero si me tapo un ojo, dejo de ver doble. Nuestro cerebro recibe dos imágenes. Esto ahí para nuestro auditorio, si tienen oportunidad de hacer el ejercicio, pongan un objeto fino, de preferencia algo pequeño, frente a ustedes. Tapen un ojo, ¿sí? Dejen, o sea, sin dejar de ver el objeto, al mismo tiempo destapen y tapen el ojo contrario y pareciera que el objeto se mueve. Entonces, esto no es que el objeto se mueva, es que nuestros ojos envían una señal diferente, ¿sí? Cada ojo envía una señal distinta y el cerebro se encarga de hacer una sola imagen. Esto sucede en la parte occipital de nuestro cerebro. Es por eso que, por ejemplo, cuando nos caemos de espaldas, ¿sí?, y nos pegamos en la cabeza, vemos las famosas estrellitas, ¿sí? Es que en realidad estamos afectando el centro integrador de nuestra visión. Uh-huh. Por eso es tan importante no golpearnos la cabeza, ¿sí? Además, dése una idea, maestro, todo lo que tiene que recorrer una imagen, ¿sí?, que se transmite a partir de impulsos nerviosos por todo el nervio óptico hasta llegar a lo que es el área occipital. Entonces, generalmente el cerebro agarra y forma una sola imagen. Pero cuando de un lado recibe una imagen que está viendo, no sé, la ventana, y la otra imagen la puerta, pues el cerebro no sabe qué integrar. ¿Por qué? Porque se quedó un músculo paralizado, congelado, y no logra enviar esa imagen, no es la misma imagen lo que están viendo los dos ojos, ¿sí? En los estrabismos, al ser congénito, la mayor parte de las veces, hay el que es acomodativo, es decir, porque le falta corrección a lentes, pues. Ajá. Le falta lentes al niño, ¿sí? El ojo es más chiquito de lo normal o es más grande de lo normal y necesitan una ayuda óptica, necesitan lentes. Y a veces con el simple uso de los lentes, los ojitos solitos se corrigen. Más allá de una cuestión estética, maestro, tenemos que buscar la cuestión funcional. Que los dos ojos logren ver igual. Uh-huh. Porque si no viene otra patología, otra entidad, otro problema que se llama la ambliopía. O ojo perezoso, el ojo flojo, ¿sí? Que son las personas que dicen, es que yo sí veo con un ojo, pero con el otro no veo. Bueno, el cerebro es muy sencillo. En lugar de estar batallando en hacer una sola imagen, omito una y veo una sola imagen y me quito de problemas, ¿sí? Entonces, el cerebro ya simple y sencillamente no procesa la imagen del ojo que peor ve. Uh-huh. ¿Sí? Entonces, ahí son pues dos problemas bastante diferentes. Y hay los estrabismos neurológicos, ¿sí? Estamos hablando de impulsos eléctricos, estamos hablando de que en realidad el cerebro lo único que está interpretando, ¿sí?, son impulsos eléctricos. Entonces, por ejemplo, en pacientes que tienen algún problema neurológico, que convulsionan, que tienen, generalmente van a tener asociado, ¿sí?, un estrabismo. Entonces, por eso sí se tiene que estudiar la causa, se tiene que ver. Ahora, hay otra condición que se llama pseudoestrabismo. Nosotros vemos a los niños chiquitos y pareciera que tienen los ojos chuequitos, ¿sí?, y lo que en realidad tienen es un epicanto muy amplio. El epicanto es la distancia que existe entre el canto, entre los cantos internos del ojo, es decir, de donde nos quitamos las lagañas, de esa distancia a la otra, ¿cuánto es la distancia que existe, lo que lo diferencia es la nariz? Ese es el epicanto. Entonces, hay veces que está la nariz muy, muy chatita, digámoslo así, y se separan más esos epicantos y pareciera que el niño está visco y no está visco. En realidad lo único que tiene es un epicanto amplio.
5: Esa es una de las preguntas también que te iba a hacer, porque luego en ocasiones así también los niños 2-3 años llegan a tener ese ojito, o tiene un ojito más pegado hacia el lagrimal que el otro. ¿Esto se corrige con el tiempo?
15: A ver, es que no es propiamente el ojo, maestro. Los ojos están en una buena posición. Lo que no ha crecido es el hueso de la nariz. Entonces, cuando crece el hueso de la nariz y se acorta el epicanto, los ojos se enderezan.
5: Ah, ya, mira.
15: ¿Ok? Entonces, a ver, son dos cosas muy importantes aquí. Por eso es la valoración es fundamental. Porque de nada sirve un ojito, ¿sí? Ay, sí, tiene los ojitos chuecos. Ya lo operamos. Pero no se le puso su corrección óptica, no se le pusieron sus lentes, no se midió cuánto tenía de graduación, ese ojo va a seguir sin funcionar y eventualmente se va a volver a desviar. ¿Por qué? Porque el cerebro lo bloquea, no funciona. Entonces algo que no funciona se va.
5: Oye, Tere, y me viene la pregunta, ¿los ojos crecen? ¿O el tamaño es el mismo de cuando bebés?
15: A ver,
5: bebés.
15: Los ojos van creciendo conforme nosotros crecemos. No crecen en la misma proporción que crece el resto del cuerpo. ¿Sí? Pero el crecimiento del ojo en un milímetro es un montón, maestro. ¿Sí? Un milímetro de diferencia entre un ojo y el otro, estamos hablando a lo mejor hasta de 4 dioptrías. ¿Sí? Entonces, acuérdense que las dioptrías son la medida en la cual medimos, ¿sí?, el grado dicen los pacientes, de potencia del lente, ¿no? O sea, se miden dioptrías, así como las distancias las medimos en centímetros o en metros, bueno, el déficit visual se mide en dioptrías. Entonces, la diferencia de un milímetro de tamaño entre un ojo y el otro nos puede dar hasta una diferencia hasta de 4 dioptrías de graduación. ¿Sí? Entonces, es por eso que los niños, ¿sí?, que vemos que, a ver, desde chiquititos se pegan mucho los objetos a la cara para ver las cosas y todo, muy probablemente es un niño que nació con miopía, nació con los ojitos más grandes. Hay que llevarlo a la consulta. ¿Por qué? Porque hay que intentar detener lo más posible el crecimiento del ojo. ¿Para qué? Para que no termine siendo un miope magno, ¿sí?, cuando sea adulto. ¿Sí? Miope magno estamos hablando de dioptrías de 12, de 13. ¿Sí? Entonces, hay una frase en la oftalmología que decimos, cada dioptría cuenta, cada milímetro cuenta, ¿sí? Entonces, se habla mucho de la negligencia médica, pero no hablamos de la negligencia parental, ¿sí? Papás que tienen toda la información, que ya fueron a una consulta, que le das un tratamiento y deliberadamente porque el niño no quiere, ¿sí?, o no se deja, los papás van por la fácil y dicen, bueno, ya no se lo pongo, ¿sí? A ver, por favor, ¿sí? Esto es una negligencia parental, ¿sí? No es que no tengan el diagnóstico. Es que no quieren seguir el tratamiento, ¿sí? Ahora, mientras más dioptrías tiene un niño, menos posibilidad de operarlo a la edad adulta. Entonces, no es lo mismo un niño que desde, el, no sé, los 2 años de vida o el año de vida es diagnosticado, ¿sí? A un niño que lo llevan a los 12 años porque ya trae fondos de botella. Entonces, es muy importante que llevemos a la valoración a nuestros pequeños. Y sobre todo, poder seguir en los tratamientos como son indicados. Yo hago una pregunta y a lo mejor, ¿usted dejaría a un niño de 8 años manejar?
5: Pues no.
15: ¿Por qué?
5: Pues porque todavía físicamente a lo mejor no alcanza ni
15: siquiera. Es grandote, es un niño altote, ¿sí? Tiene 8 años, ¿lo dejaría manejar?
5: Pues no le tendría confianza.
15: Pues no, no. Porque no tiene el conocimiento, no porque no tiene la habilidad, no porque todavía no tiene esa congruencia y ese discernimiento de qué está bien y qué está mal.
5: Claro.
15: ¿Sí? Entonces, aquí la pregunta es, ¿por qué los papás permiten que un niño de 8 años o de 7 años tome la decisión de ponerse una gota o no, de ponerse un lente o no? ¿O por qué optan los papás? Porque es que no se quiere tomar el medicamento. A ver, la decisión no la toman los niños, maestro. ¿Sí? Y eso es lo que como padres estamos fallando. Entonces, aquí sí hago una invitación y realmente, pues a lo mejor se escucha esto muy estricto, pero es real. Y hago una invitación a los padres que tomen el control, ¿sí? De lo que tienen o queremos para nuestros hijos. ¿Sí? ¿Por qué? Porque esto realmente, cuando nosotros tratamos a un niño a tiempo, le cambiamos la vida. Porque va a tener un mejor aprendizaje, una mejor conducta, un mejor desarrollo. ¿Por qué? Porque ve, porque está concentrado, porque puede ver lo que los demás ven. Uh-huh. No es lo mismo una dioptría baja, es decir, una graduación chiquita, que una graduación, a ver, en un niño de 3 años, una miopía de -2 es muy alta. Esa misma graduación, esa mismo -2 en un niño de 15 años, bueno, ya no va a crecer tanto. ¿Cuál necesitamos tratar? Los dos. Uh-huh. Pero más estrictamente, al que tiene 3 años.
5: Okay.
15: ¿Por qué? Porque ese niño que tiene ahorita 2 dioptrías, cuando tenga 15 años, va a tener 8.
5: Bueno, y regresando a lo del estrabismo. ¿Es factible corregir los ojos entonces, Tere, vía intervención quirúrgica?
15: Por eso, a ver, vamos, vuelvo al punto inicial, maestro. Uh-huh. ¿Dónde? Primero tenemos que determinar la causa, en primera. En segunda, tenemos que recuperar la función y después nos vamos con lo estético.
5: Ok, ahora, cuando los dos ojos se encuentran, ambos ojos se encuentran en el punto de la nariz. Uh-huh. ¿Los dos están desviados?
15: Eso se llama fijador cruzado. Ese paciente probablemente va a tener una hipermetropía, es decir, el ojo va a ser más chiquito de lo normal. Una hipermetropía muy grande, ¿sí? Entonces su punto de fijación es cruzado. Uh-huh. Así se llaman, fijadores cruzados. Y estos pacientes hay que primero rehabilitar los ojitos, es decir, que los dos ojos vean bien. Sí, que logren su mejor agudeza visual corregida, es decir, que logren llegar lo más cercano al 20-20, que es el 100% de visión, con su corrección óptica, es decir, con sus lentes, ¿sí? Y después corregir el estrabismo residual, es decir, después operar, ¿sí? Pero primero hay que cuidar la función.
5: Pero en ese caso vuelvo a decir, cuando se encuentran los dos ojos, ¿quiere decir que los dos están desviados o nada más es uno el que está apuntando?
15: Por eso se llama fijador cruzado. Los dos ojos funcionan, maestro, pero envían una señal a un punto distinto. ¿Sí? Por eso tenemos que hacer ejercicios donde el cerebro pueda integrar una sola imagen y después corregir los ojitos. ¿Sí? Entonces, por eso cada paciente se tiene que evaluar. ¿Sí? Porque tengo un paciente fijador cruzado. Afortunadamente los fijadores cruzados no son tan frecuentes, afortunadamente. Tengo un pacientito que es fijador cruzado, lo empezamos a ver al año de vida. Uh-huh. Al año de vida lo llevó su mamá, y el niño ahorita tiene 13 años. Me ha tocado verlo crecer, es muy bonito cuando uno ve crecer a los pequeños, Y este niño, primero hicimos toda la función visual, estamos hablando que fue al año de vida que me lo llevaron, lo operamos más o menos cuando el niño tenía como tres años y medio, y se le dejó su corrección, ¿sí? Es decir, sus lentes. Ahorita el niño está en la adolescencia, ¿sí? No quiere usar los lentes, y apenas fue a consulta y le tomé dos fotografías, una con los lentes y una sin los lentes. Le digo, obsérvate tú cómo te ves con los lentes y sin los lentes. Cuando se coloca los lentes, los ojitos se enderezan. Cuando se quita los lentes, uno de los dos ojos se desvía. ¿Por qué? Porque eso es un estrabismo acomodativo. Entonces, por eso, cada paciente se tiene que personalizar, maestro. No es una fórmula mágica, ¿sí?
5: ¿Y si se atiende a temprana hora, se corrigen?
15: Sí, claro. Se pueden corregir y ya, totalmente.
5: ¿Y alguien que ya en la adultez quiere corregirse, se puede todavía?
15: Sí, se puede corregir. A ver, no es lo mismo la función que la estética. Un adulto con estrabismo quizás no vaya a recuperar una función al 100% porque se va perdiendo plasticidad cerebral con el tiempo. Pero sí vamos a obtener una mejor estética, ¿sí? O sea, por eso le digo, los estrabismos hay que tratarlos a tiempo, ¿sí? Ahora, por ejemplo, ¿qué pasa los pacientes que dejan de ver con un ojo? También ese ojo que se perdió la función se va a desviar. Entonces, esos pacientes, por más que los operes y vuelvas a poner el músculo, recorras el músculo para volver a centrar el ojo, al cabo de 2 años el ojo se va a volver a desviar porque es un ojo que ya está desconectado. Sí, es un ojo que ya no funciona. Entonces es importante la valoración, ¿sí?, de qué paciente sí y qué paciente no. Bien. No son recetas, maestro. Es una valoración. Es una valoración individual, ¿sí? Uh-huh. Y lo que hago con un niño no se va a hacer con el otro. Cada pequeño, cada individuo, ¿sí?, va a necesitar un tratamiento diferente.
5: Vaya. Pues gracias, Tere. Gracias, maestro. Tere, por sacarnos de dudas y por saber que se puede corregir.
15: Sí, claro.
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15: Muchas gracias, maestro, muchas gracias por la invitación y por recordarles a todos, maestro, la importancia de la valoración oftalmológica una vez al año. La necesitemos o creamos que no la necesitemos, porque también es una cuestión de creer, ¿sí? Creo que veo bien. Entonces, la valoración oftalmológica es súper importante. Vienen la entrada a la escuela. A los chicos, un niño nunca va a decir que no ve, ¿sí? Porque no saben lo que es ver bien. Uh-huh. ¿Sí? Entonces, por favor, papás, no se confíen. Ay, es que mi hijo ve bien, nunca me ha dicho nada. No, un niño nunca va a decir que no ve bien. Vamos, nosotros somos los que tenemos que observar cambios. Se pega mucho a las cosas, se joroba para escribir. Se levantan en la escuela para ver el pizarrón, generalmente son las maestras lo que lo refieren. Entonces, si nosotros como papás somos responsables, una valoración oftalmológica al año, les podemos cambiar la vida a nuestros niños. Entonces, perfecto. 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
5: Gracias, Tere. Son las 9:38 hora del centro de México. Estábamos en las notas internacionales. Mire lo que está sucediendo también en el mundo, porque cada vez más gente se está yendo de los países ricos.
16: Cada vez más ciudadanos de países occidentales hacen las maletas y no es para irse de vacaciones. Países como Canadá, Nueva Zelanda, Alemania, Países Bajos, Reino Unido o Estados Unidos están viendo cómo un flujo creciente de sus ciudadanos se marchan a vivir a otros países. Según un análisis de The Economist, la emigración anual de ciudadanos de países ricos de la OCDE ha aumentado cerca de un 20% en comparación con los niveles previos a la pandemia, alcanzando máximos históricos en naciones tradicionalmente receptoras de población. ¿A qué se debe esta emigración creciente que busca una mejor vida en otros países? ¿Por qué se da ahora y qué tan grande es este fenómeno? Quédate porque en 5 minutos te lo explicamos. El aumento de la emigración de personas que nacen en países desarrollados no tiene una única causa y son muchos los factores que le dan forma. El costo de la vida es uno de ellos. En ciudades como Toronto, Ámsterdam o Londres, los precios de los productos se han disparado y también los de la vivienda. Hoy en día, comprar una casa o departamento en tus 20s o 30s es un mito que solo se ve en películas. Una utopía para muchos jóvenes, que además enfrentan una presión fiscal indirecta cada vez mayor para sostener los sistemas de pensiones y salud de poblaciones envejecidas. El trabajo remoto es otro protagonista estelar. Tras la pandemia y el boom del teletrabajo, muchas empresas en estos países permiten no pisar nunca la oficina. Eso para muchos de los llamados nómadas digitales, jóvenes y no tan jóvenes, se ha convertido en una ventana de oportunidades. A esto se suma que más de 60 países en el mundo han diseñado visas de nómadas digitales específicas para atraerlos. Ahora diseñadores, programadores, psicólogos, traductores y muchos otros pueden seguir trabajando para empresas de sus países y cobrando salarios locales, pero pueden gastar o incluso invertir su sueldo en otros países donde el costo de vida es mucho menor, les rinde mucho más, tanto para pagar una mejor vivienda, ahorrar, viajar, en definitiva, tener una calidad de vida más elevada que la que tendrían si se quedaran en casa. El descontento político es otro de los motivos que señalan los sociólogos para mudarse a otros países. Se da en un momento en el que las sociedades occidentales están más polarizadas y fragmentadas, con mandatarios que no representan a una gran parte de la población, lo que se convierte en un caldo de cultivo para que muchas personas prefieran ir en búsqueda de una sociedad con valores o ritmos de vida con los que sintonicen más. La globalización también tiene que ver en esta ecuación. Ahora es más fácil mudarse que hace 30 años. Hay vuelos de bajo costo, más información digital sobre cada destino y plataformas transnacionales para encontrar vivienda a miles de kilómetros. Mudarse a otro país ya no es el salto al vacío y sin retorno que sentían las generaciones pasadas. Pero no es solo lo que pasa dentro de cada uno de estos países, su costo de vida o sus políticos. El mundo también ha cambiado y muchas ciudades en países emergentes ofrecen una buena calidad de vida, red tecnológica sólida y posibilidades que jamás habrían imaginado en sus lugares de origen, como disfrutar de un clima tropical cuando tu familia está quitando la nieve de sus pórticos. Pero estos destinos no son los únicos. Con que muchas personas deciden emigrar a otros países con precios más bajos en el llamado sur global, buena parte de la emigración se sigue dando entre países del propio bloque de altos ingresos. Con muchos británicos emigrando a Dubái o Portugal, neozelandeses mudándose a Australia o estadounidenses que deciden que el sur de Europa es su lugar. Cabe remarcar que no se trata de un éxodo masivo. Aunque en los últimos años ha aumentado el número de nacionales de países occidentales que emigran, aún sigue siendo un fenómeno pequeño en términos demográficos absolutos y la inmigración procedente del resto del mundo sigue superando con creces a las salidas en la mayoría de estos estados. Lo que sí cambia es el perfil. Los que dejan atrás su país ya no son solo quienes lo hacen por falta de trabajo u oportunidades. Ahora la corriente está compuesta por profesionales altamente cualificados, trabajadores remotos, jubilados o emprendedores con alto poder adquisitivo. Esta tendencia abre un debate crucial sobre sus impactos. Algunos expertos, como Paul Collier, de la Universidad de Oxford, advierten que la salida de jóvenes cualificados y contribuyentes de clase media podría erosionar la base fiscal de los países de origen en el largo plazo. El reconocido economista Michel A. Clemens sostiene que esta movilidad humana global no es un juego de suma cero, sino una fuente neta de riqueza que optimiza el talento mundial, fomenta la transferencia tecnológica y dinamiza la economía global. Sin embargo, la llegada masiva de estos migrantes de altos ingresos ya está generando fricciones en los países receptores. El fenómeno de la gentrificación transnacional ha disparado los precios de los alquileres en destinos como Medellín, Lisboa o Ciudad de México, provocando protestas locales y forzando a varios gobiernos a endurecer las condiciones de sus visados de residencia para frenar el encarecimiento de la vivienda de sus propios ciudadanos. ¿Y tú? ¿Qué opinas? ¿Seguirá creciendo el número de migrantes de países ricos hacia otras partes del mundo? ¿Se trata de una moda pasajera o de un cambio estructural en el mercado laboral global? Déjanos sus comentarios en nuestras redes sociales mientras te esperamos con más episodios de En 5 Minutos.
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5: Las 9:44, hora del centro de México. Pues tenemos más visitas médicas.
18: Sí.
5: Bueno.
18: A la orden, pues esto ya casi es un seminario médico cada viernes.
5: Eso. Bueno, el doctor Alejandro Medina, director general del Hospital Regional aquí en Zitácuaro. ¿Cómo estás, Alex?
18: Muchas gracias. Bien, Pochito, y gracias por invitarnos y estar asistiendo estos viernes para dar a conocer por lo que en el Hospital Regional contamos con los médicos especialistas. Uh-huh. El día de hoy nos está acompañando el endocrinólogo, el doctor Oscar Díaz. Nos va a hablar sobre un tema muy, muy importante, que es la diabetes. Y yo creo que nos podemos vanagloriar de que no hay otro endocrinólogo en el municipio, pues hasta Toluca o hasta Morelia. Uh-huh. Entonces el Hospital Regional pues tiene esta gran fortuna de contar con un compañero que es de la Brigada Médico Cubana, y lo está dando consultas de las 8 de la mañana a las 3 de la tarde. Y el tema pues es el de la diabetes. Aquí el doctor, pues que nos haga el favor de presentarse.
19: Bueno, muy buenos días, Alfonsito, muy buenos días, director, muchas gracias. Y bueno, buenos días también para todos los radio oyentes. Y bueno, agradecer la oportunidad que nos dan de estar acá y de compartir algunas informaciones y nuestra experiencia, sobre todo en relación al tema de diabetes mellitus, que realmente es un tema muy importante y neurálgico acá en México, a nivel global también, por supuesto, pero acá en México tiene una connotación bastante fuerte, en realidad, el tema de la diabetes mellitus.
5: Doctor Oscar Díaz, bueno, pues también un amigo conocido de hace algún tiempo, ¿qué importancia tiene precisamente la rama de la medicina de la endocrinología?
19: Alfonsito, mira, la endocrinología, qué bueno que me haces la pregunta, porque realmente buena parte de la población no saben realmente qué es un endocrinólogo, uh-huh, qué patologías atiende un endocrinólogo y qué importancia tiene esto para en la medicina en general. La endocrinología es la ciencia o la parte o la rama de la medicina que se ocupa de todo lo que es el manejo del sistema hormonal, pudiéramos decirlo, ¿no?, para entender, que es el sistema endocrino en general. Y, por supuesto, existen las principales glándulas hormonales en el organismo: la hipófisis en el cerebro, la tiroides, las paratiroides, las glándulas suprarrenales y, por supuesto, las glándulas gonadales como el testículo, el ovario. Y en este caso, bueno, vamos a estar hablando específicamente del páncreas, que evidentemente tiene dos porciones: una porción exocrina, pero hoy vamos a estar hablando de la porción endocrina. Y todas estas glándulas pues tributan a una serie de enfermedades. En este caso vamos a estar hablando de la diabetes, pero también podemos mencionar los trastornos tiroideos, los trastornos a nivel de la hipófisis, ¿verdad?, tumores, adenomas, los trastornos a nivel de la glándula paratiroidea, con los trastornos del calcio, del metabolismo fosfocálcico como tal, los trastornos a nivel de la glándula suprarrenal, exceso de cortisol, trastornos de la aldosterona, trastorno también de determinadas formaciones de hormonas esteroideas a nivel de las glándulas suprarrenales, los trastornos relacionados con el funcionamiento tanto testicular como ovárico. Ahí podemos mencionar muy frecuentemente el antiguamente llamado síndrome de ovarios poliquísticos, que actualmente ya recientemente cambió su terminología, y estábamos hablando de un síndrome ovárico metabólico poliendocrino. Y por supuesto también los trastornos relacionados a la menopausia, al síndrome climatérico, a la andropausia en el hombre, que a veces se subvalora, ¿verdad?, también. Entonces, los trastornos del crecimiento en los pequeños, es decir, por déficit de hormona de crecimiento. Entonces, es muy amplia la gama que tiene que ver con todo el metabolismo, ya sea desde el punto de vista de metabolismo de carbohidratos, lípidos, proteínas, como también todo el funcionamiento hormonal.
5: Toda la química.
19: Así es.
5: De humana, ¿no?
19: Mucha bioquímica.
5: Ah, ya. Y bueno, en el caso de la diabetes, doctor Oscar, sabemos que México es uno de los países, o es el país número uno en diabetes.
19: No está en el número uno a nivel mundial, sí a nivel de América, sí somos el principal país con prevalencia de diabetes por millones de habitantes, pero sí también estamos dentro de los 10 primeros a nivel mundial.
5: ¿Esto derivado de qué? ¿Del consumo de refrescos, por ejemplo?
19: Sí, yo creo que hay muchos factores que aquí en México contribuyen a que la incidencia o la prevalencia de diabetes sea muy elevada. Por supuesto, yo creo que en primer lugar los hábitos alimentarios de acá de México, con la amplia gastronomía, ¿verdad?, que se caracteriza a México, pero por supuesto el abuso de muchos alimentos ricos en azúcares, en este caso mencionaba, por ejemplo, los refrescos, la famosa Coca-Cola, ¿verdad? Uh-huh. Pero también el consumo de muchos alimentos ultraprocesados también incide en la aparición de la diabetes mellitus, y por supuesto también hay una carga genética importante, ¿verdad?, que se va transmitiendo de generaciones en generaciones, es decir, una información genética que también tiene su papel, y lo otro también son los hábitos, los estilos de vida, ¿verdad? Cada vez más el uso de las pantallas en los niños, menos actividad física, que se va también, por supuesto, también se traspola al adulto, ¿no? No es una condición nada más, evidentemente, de los niños y los jóvenes, pero se ha ido perdiendo cada vez más esa actividad física sistemática, y también entonces esos estilos de vida sedentarios, el estrés, por supuesto, también, que a veces genera la vida diaria o la vida cotidiana, el estrés laboral, las situaciones que se viven día a día, pues también tienen un grado de influencia importante. Y sí me gustaría mencionar un fenómeno que cada vez se ve más, y es la base fisiológica, pudiéramos decir, de la diabetes, y es la resistencia a la insulina, ¿verdad? Uh-huh. Es decir, el sobrepeso y otras condiciones tributan a esta condición. Cuando hablamos de resistencia a la insulina, pues estamos prácticamente hablando del principal factor de riesgo para convertirnos en diabéticos.
5: Es decir que, ¿cómo es esto de la resistencia a la insulina si supuestamente es precisamente lo que se inyecta un diabético, ¿no?
19: Así es. A ver, el fenómeno de resistencia a la insulina, vamos a ver si lo podemos explicar. Es un fenómeno complejo, ¿verdad? Multifactorial.
5: Bueno, pero con palitos y con manzanitas para que no se
19: claro que
5: complique
19: sí.
5: El asunto, ¿no?
19: Claro que sí. Existen, es decir, para que la insulina cumpla su función, tiene que estar en el interior de la célula, tiene que entrar a la célula. Y para que ella entre a la célula, tiene que unirse a un receptor que está en la pared celular. Estos receptores, por todas estas causas que acabamos casi prácticamente de mencionar, sobrepeso, información genética, malos hábitos alimentarios, poca actividad física, pues un poco que se bloquea, ¿verdad? Y la información que le está dando la célula al cerebro es que ella no tiene insulina en el interior de la célula. Por tanto, el cerebro le dice al páncreas, produce más insulina, porque no tengo insulina en la célula. Y eso comienza a generar un volumen de o una cantidad de insulina mayor en sangre. Por tanto, el fenómeno de resistencia consiste en que tenemos mucha insulina en sangre, pero esa insulina no es capaz de entrar a la célula, porque no encuentra su receptor. Y entonces por eso hablamos de resistencia a la insulina. Y evidentemente ese nivel elevado de insulina en sangre, pues genera que, como es una hormona anabólica, pues comienza a guardar lípidos en forma de tejido adiposo, aumentamos de peso, ¿verdad? E incide en toda la... aparece la diabetes mellitus, previamente la prediabetes pudiera ser, y entonces en eso consiste en generar el fenómeno de resistencia a la insulina.
5: ¿La diabetes se puede controlar, doctor?
19: Sí, evidentemente.
5: ¿Y controlada ya no avanza? ¿O sí sigue avanzando todo?
19: No, como bien dice, si nosotros logramos tener un buen control de la diabetes, uh-huh, generalmente no aparecen las complicaciones, que es lo que tememos, por supuesto, en el tema de diabetes. Lo más temido son las complicaciones que puede traer la enfermedad. Ahora, te voy a dar un dato, mira qué interesante, y que tiene que ver mucho con diabetes aquí en México. De cada 4 pacientes diabéticos, solamente en México, 1 tiene niveles de buen control metabólico.
5: Uy.
19: Entonces, fíjate qué estadística tan alarmante. Imagínate qué implica eso desde el punto de vista cuando estamos hablando de que en México hay una prevalencia de entre 16 y 18 relacionado con el total de la población, es decir, 16-18% de la población mexicana padece hoy de diabetes. Es decir, estamos hablando alrededor de 13.5 millones de mexicanos que viven con diabetes.
5: Ahora, ¿la obesidad es un factor para que se dé la diabetes o ya es algo que también viene pegado con la mano con una herencia, por ejemplo, ¿no?
19: A ver, por supuesto, hay que aclarar un término. Existen diferentes tipos de diabetes, ¿verdad? Uh-huh. No siempre estamos hablando del mismo tipo de diabetes. Pero bueno, vamos a centrarnos nada más en dos tipos de diabetes fundamental, que es la llamada diabetes tipo 1 y la diabetes tipo 2. La diabetes tipo 1 es ese paciente que el mecanismo por el cual aparece la diabetes es que hay un déficit de insulina, ¿verdad? Esta es la diabetes que aparece en edades tempranas de la vida, en los niños, en los jóvenes, ¿verdad? Pero, y que desde que comienza, desde que se diagnostica, pues estos pacientes necesitan usar insulina. Es lo que me comentaba como tratamiento, porque estos sí tienen un déficit de insulina. Pero este grupo es un grupo menor con respecto a la diabetes tipo 2, que yo creo que quizás es en la que más tendríamos que centrar nuestra atención, que es el mayor volumen del total de diabéticos. Y esta diabetes tipo 2 sí está ligada mucho al fenómeno que te comentaba de resistencia a la insulina. Uh-huh. Y ahí sí la obesidad juega un papel fundamental. Es decir, hay una relación bidireccional, pudiéramos decir, entre la obesidad y la diabetes mellitus. Quiere decir, si tengo obesidad, voy a tener resistencia a la insulina, eso me predispone a ser diabético. Y si además estoy dentro de esos tres pacientes que no tengo buen control, pues puedo continuar aumentando de peso y empeorando la situación. Y la obesidad, por supuesto, también está ligada a la aparición de las complicaciones de esta diabetes que estuvimos mencionando. Por supuesto, entonces sí hay una relación muy estrecha entre obesidad y diabetes mellitus, tipo 2.
5: Ahora, no hay como ir precisamente a atenderse ante cualquier eventualidad que mucha gente luego, doctor Oscar, hay gente que ya en edad avanzada, o sea, más de 50 años, y de pronto descubre que tenía diabetes. Nunca se dio cuenta.
19: Así es, Alfoncito. Fíjate que bueno, te daba el dato ahorita de la cantidad de millones de habitantes, es decir, 13.5 millones de mexicanos hoy diagnosticados con diabetes, pero se estima que hay 5 millones más que viven con diabetes y no han sido diagnosticados.
5: Vaya.
19: Quiere decir que los dos problemas fundamentales de la diabetes en México, ya dijimos, el mal control, es decir, 3 de cada 4 pacientes tienen mal control, pero también el otro problema es el diagnóstico tardío de la enfermedad. Uh-huh. Es a lo que te hacías referencia. Sí es un problema importante, es decir, muchas personas viven con diabetes muchos años y al momento del diagnóstico ya incluso pueden tener complicaciones propias de la diabetes. Es decir, ya es un paciente que te viene con una enfermedad renal crónica, ¿verdad? Con un daño a nivel de la retina, desde el punto de vista ocular, con un daño a nivel de los nervios periféricos, una neuropatía diabética, y entonces ya es un paciente que viene con muchas limitaciones y que ya, es decir, ya empieza a generar un costo importante para la sociedad, porque también de eso hay que hablar, ¿verdad? Es decir, ¿qué genera la diabetes desde el punto de vista económico para una sociedad?
5: En la medicina privada, ¿es caro un tratamiento, doctor?
19: Sí, y por eso me refería al costo, porque, por ejemplo, nosotros en el hospital hoy brindamos muchos medicamentos de la verdad que de primer nivel, y el costo de estos medicamentos es elevado. Entonces imagínense la carga económica que significa para un gobierno, un país en general, es decir, mantener el tratamiento de 13 millones y medio de mexicanos.
5: Y de por vida.
19: Y son medicamentos de por vida, así es, Alfoncito. Entonces, sí genera, son medicamentos generalmente caros, costosos, y que el paciente tiene que usar precisamente de por vida. Entonces, e incluso, no solamente hablemos del costo de los medicamentos, hablemos de lo que significa, por ejemplo, desde el punto de vista, es decir, es un paciente que ya no va a aportar económicamente, no va a poder laborar de la misma manera. Imagínese los pacientes con amputaciones, ¿verdad? Lo que implica también eso, la calidad de vida de ese paciente. Entonces, el costo, por supuesto, de llevar un estilo de vida saludable, ¿verdad? Porque también el llevar un estilo de vida saludable también implica su costo, ¿verdad?
5: Claro.
19: La alimentación, el consumo de vegetales, el consumo de alimentos ricos en proteínas, pero que no sean alimentos ultraprocesados, ¿verdad? Que sean alimentos que tengan un origen saludable, evidentemente. Entonces, sí es una enfermedad que genera unos costos muy elevados para el país en general.
5: Pues el tema da para más, lo que ya no tenemos más es tiempo. Ya son las 10 de la mañana, así es que pues habrá oportunidad de ampliar esto.
19: Sí, claro que sí, Afoncito. Siempre que nos inviten estamos dispuestos a venir y compartir. Como dices, es un tema muy amplio, quedan muchas cosas por mencionar, pero bueno, hacer el llamado a la población, a sobre todo el pesquisaje. Esas personas que tienen antecedentes familiares deben hacerse una pesquisa para que tengamos un diagnóstico oportuno, ¿verdad? Y, por supuesto, a cambiar nuestros hábitos alimentarios, nuestros estilos de vida, y pensar que la diabetes nos puede alcanzar a todos, ¿verdad? Y siempre prevenirla siempre va a ser mucho mejor que después tratarla.
5: Perfecto, eso sí.
18: Sí, nada más como un dato curioso, Ponchito, desde que el humano es humano, ha padecido diabetes. Es un trastorno endocrino desde hace, antes del Cristo y muchas cosas. Y el que le puso el término de diabetes fue un médico griego, que quiere decir como sifón, como que pasa mucha agua. Cuando uno tiene las de diabetes, orina uno bastante, cada rato, pues se llama poliuria, ¿sí? Y te da la poliuria, te da mucho.

0: Pues ya hacían los diagnósticos así en forma empírica, y ahora obviamente pues ya está el glucómetro, ya está en la sangre. Bueno,
1: de eso me gustaría hablar posteriormente, acerca de los artilugios ya de la tecnología.
2: Claro que sí.
1: A ver qué tan cierto es que con un simple teléfono ya se puede detectar algunas enfermedades, ¿no?
0: Sería la próxima situación.
1: Muy bien. Pues gracias a los dos, al doctor Oscar Díaz, qué gusto volverlos otra vez a encontrar, gran amigo, gracias. Y el doctor Alejandro Medina.
0: Las órdenes y muchas gracias.
2: Pues, muchas gracias por invitarnos.
1: Bueno, son las 10:02, hora del Centro de México, vamos a hacer el cambio, porque ya vino también el ingeniero agrónomo Víctor Torres para invitarlo acá a cabina. Y pues ya nada más que nos dé la bendición, porque ya realmente estamos por finalizar este informativo. Pero bueno, todavía le robamos un tiempito a Marta de baile. Y mientras tanto vamos a hablar con Giselle. Bueno, ya está lista para hacer el enlace telefónico y que nos cuente el tema. Mientras tanto, Víctor, ¿cómo estás?
3: Muy buenos días, maestro Alfonso. Bien, contento de estar aquí en cabina, agradecido con nuestro auditorio que está al pendiente de los temas ambientales, el ecologismo que platicamos aquí contigo, y desde luego también otros temas diversos, ¿no? Que sí, dan para mucho tiempo, pero en la radio es valioso.
1: Exacto. Oye, sí, de lo que estábamos platicando de hace 8 días, del árbol este que tuvo que ser derribado, qué gusto y con qué entusiasmo los vecinos participaron en la siembra de un nuevo árbol.
3: Así es, eso habla bien de los vecinos, primero que nada por el significado y la representatividad social que tuvo el UCAS.
1: Que hasta ahora, yo te dije hace 8 días, apenas me enteré que así se llamaba ese árbol.
3: Sí.
1: No sé por qué le dicen
3: el Lucas.
1: El Lucas, sí. Ese rumbo, ¿no?
3: Así es. Y la otra, pues bueno, que la gente está demostrando ese interés, más allá de la belleza escénica que muestran los árboles y la vegetación en general, pues es más importante los servicios ambientales que nos ofrecen. Más aún en esta ciudad, en nuestra ciudad, donde el crecimiento poblacional se disparó, donde pues la construcción inmobiliaria va a la alza, nos enteramos que siguen abriéndose espacios para la urbanización y la creación de nuevos fraccionamientos. Yo no sé de dónde van a sacar agua y cómo le van a hacer para los servicios. Ven. Pero es terrible esta situación.
1: Ahorita lo platicamos. Ya está en la línea telefónica. Giselle, ¿cómo estás, Giselle? Buenos días.
4: Sí, buenos días, Alfonso. ¿Cómo estás?
1: Muy bien, pues gracias. Te estamos adelantando la llamada para no tenerte tanto en espera. Y
4: ay,
1: bueno,
4: muchas gracias, Alfonso.
1: Y bueno, pues
4: yo preparando ya el cafecito, porque ¿ya? Pues va a estar bueno en la tarde.
1: ¿Sí? Ah,
4: vamos que a hablar acerca de si el destino existe. Si todos nacemos con un destino, porque muchas veces creemos que lo que nos está pasando, que así debe de ser, que es a lo que venimos, luego hasta le mezclamos que sí es un karma y que estamos aquí por esto. Otros dicen que nosotros fabricamos nuestro destino con las decisiones que vamos tomando. Entonces, bueno, el tema de hoy va a ser ese, si realmente existe nuestro destino. Vamos a desglosar todas las posibilidades, todos los conceptos que hay relacionados a la vida. Y yo creo que el enfoque o el café quiero que termine con encontrar un sentido a nuestra vida, ¿no? No decir, pues ya es esto lo que me tocó, es mi destino. Yo creo que acomodarlo, porque es difícil, pero sí no dejar de tener ese sentido de vida.
1: Oye, es muy consabida la frase que somos arquitectos de nuestro propio destino, ¿no?
3: Así es.
4: Así es.
3: Sí.
4: Sí. Así es, dicen que pues vamos decidiendo nosotros, ¿no? Hay quien dice que desde que estamos jóvenes te dicen, tú tienes la elección, ¿estudias o no estudias? Que de ahí empezamos. ¿Te esfuerzas o no te esfuerzas? Que pues son cosas que están en nosotros y que de ahí pues ya vamos marcando un destino.
1: Bueno, bueno.
4: ¿Verdad? Vamos ya a ver qué tal está nuestro destino o si lo tenemos que aceptar.
1: Perfecto. Bueno.
4: ¿Eh? Bueno, salud también ahí en

0: el estudio y buen tema.
1: Gracias.
0: Los árboles, la verdad.
1: Sí. Un abrazo.
0: Sí. Bueno.
1: Muchas gracias.
0: Que estén bien, nos vemos al rato a las 4, los espero.
2: A las 4, bueno. Gracias, Giselle.
0: Gracias, gracias, Alfonso. Bye.
2: Bye. Bueno, el Café con Giselle a las 4 de la tarde, todos los viernes. Estábamos entonces con el entusiasmo, Víctor, pocas veces he visto esa cooperación por parte de los vecinos que llegaron a ponerlo, a ver, hace un lado, nosotros lo ponemos, ¿no?
1: Así es, sí. Sí, esto es significativo. Tenemos que hacer crecer ese comportamiento, pero antes que todo tenemos que promoverlo, estimularlo, fomentarlo en los niños, ajá, en los jóvenes, y acrecentar nuestras áreas verdes, acrecentar esa salud ambiental que necesitamos y detener ese crecimiento desmedido, ese crecimiento desordenado. Tenemos que medir cuál es nuestra capacidad en los servicios ambientales, medir cuánta agua tenemos, medir cuánta vegetación es capaz de ayudarnos a controlar o disminuir las olas de calor y las altas temperaturas que ya se vienen. Hablaba ayer con un amigo, un ingeniero, el ingeniero Fraga, quien aprovecho de mandar un saludo, y comentábamos este tema de las ciudades esponja. Hay dos ciudades ya en nuestro país que desde Europa están tomando esta iniciativa. Una de ellas es Oaxaca y en Tamaulipas, me parece que es Reynosa. Ciudades que están viviendo olas de calor intensas. No, el norte, Reynosa, el noroeste de nuestro país está terrible todavía. Inclusive a pesar de que hay lluvias en el noroeste, por ejemplo, Baja California, Chihuahua, Durango, Sonora, están viviendo al mismo tiempo la ola de calor que se está desplazando en el país y que está afectando el centro de Veracruz también. Entonces, estamos viviendo un cóctel ambiental, un cóctel de temperaturas diversas y de comportamientos diversos en la atmósfera, que después estaremos viviendo también, o ya estamos viviendo también, ese cóctel en el comportamiento de la vida en nuestro planeta. Y bueno, pues el ejemplo de los microorganismos, de estas gripes atípicas que mucha gente está padeciendo en este momento, o que padeció en marzo, abril, cuando hacía más calor, uh-huh, y que pues nos llama mucho la atención, porque esto quiere decir que el virus de la gripe se está modificando, ya no depende del frío, de la humedad o de los fines de año para presentarse los problemas de vías respiratorias, y ya se están extendiendo durante buena parte del año. Y esto es una llamada de atención de que la salud ambiental no está bien y nos está afectando a los seres humanos. Lo mismo también leía hace poco un artículo, un estudio científico que da cuenta de cómo los incendios forestales cada año serán más intensos, más violentos, pero que además los incendios forestales, como están formando su propio espacio ambiental, su propio medio ecológico, se están convirtiendo en más amenazantes, más peligrosos, más activos en tiempo. Y sobre todo también, al mismo tiempo, serán incendios que nos den para que el ecosistema boscoso se recupere más rápido. Esto hay que seguir estudiando, hay que seguir leyendo para entenderlo, porque tenemos que trabajar mucho en eso. Nosotros en el oriente de Michoacán tenemos una de las zonas boscosas quizás de las más ricas del país, sin descartar otras, desde luego. Pero aquí la importancia que tenemos de nuestra región es precisamente pertenecer al sistema Cutzamala, o nuestra dolencia es pertenecer al sistema Cutzamala, porque tenemos esa obligación de surtir el agua a la población de la ciudad más grande de nuestro país, que es la capital, su zona conurbada, y que sin esta agua no se puede vivir allá.
2: Oye, perdón, Víctor, pero mira, ¿cómo es posible que en lugar de tratar de revertir el cambio climático, en lugar de sembrar pues ya no hablemos de lo del Tren Maya, porque ya hemos hablado en algunas ocasiones cómo devastaron la selva, ¿no? Pero en Francia y España, que están viviendo fuertes incendios.
1: Muy fuertes, sí.
2: El hecho de que en Francia acaban de... No, es una nota que tengo ahí atorada, entonces quiero nada más decir el título, pero acaban de regresar el uso de unos pesticidas que estaban prohibidos. Ya le dicen, otra vez, ya regrésalo, no hay problema.
1: Sí, eso es lo más grave.
2: Entonces, oye, pues están viendo cómo está el temblor en los Incas, y luego en España, en Andalucía, se dice que arrasaron con 500,000 árboles.
1: Así es.
2: ¿Para qué? Para poner celdas solares y ayudar al planeta.
1: No, hombre, no lo ayudan en nada, no nos ayudan en nada. Nunca habrá que sustituya la naturaleza, nunca habrá que sustituya la vegetación natural de las áreas en el planeta. Y por el contrario, están revirtiendo esos ciclos naturales y esos ciclos biogeoquímicos en esas áreas, que al final de cuentas tendrán impactos negativos. En nada nos ayudan. Y más sin embargo, qué bueno que lo comentas, maestro Alfonso, porque Francia y España, a raíz de estos incendios forestales, van a arrojar mucha información. De hecho, ya lo están haciendo. Ya los científicos, los estudiosos del tema del fuego, ya empiezan a obtener información producto de estos incendios tan devastadores en Francia y en España, como en muchas otras partes del mundo, incluido nuestro México, donde ya hay especialistas en manejo del fuego, como la doctora Erika Garduño, que aprovecho de mandar un saludo. No tuvimos la oportunidad de platicar con ella, pero regresará muy pronto a Zitácuaro. Ella es una de nuestras especialistas en México del manejo del fuego, y tenemos esa suerte, además de que es de Zitácuaro. Mira, es una mujer casada con la naturaleza, bióloga de profesión, pero que además ha desarrollado mucha investigación y trabajos en el tema del manejo del fuego. Y puedo decir con mucho agradecimiento, pues, que bueno, también hemos colaborado y participado con ella, y lo seguiremos haciendo porque nos preocupa y nos ocupa la conservación de nuestras zonas boscosas. Otro compromiso que tenemos también muy importante y que se ha hecho de lado, y también es preocupante que no le inyecten recursos para su operatividad, pues es la reserva de la biosfera de la mariposa monarca. Están aislados, están solamente con un presupuesto que les dé para medio sostenerse, pero los compromisos son muy grandes, son muy altos, y entre ellos, pues la reserva tiene ese compromiso de mantener la participación social tan importante a través de su consejo. Uh-huh. Hay un consejo consultivo en todas las reservas de la biosfera, y recuerdo que lo habíamos comentado, pero pues también implica inversión, hay que invertirle para que esa investigación que se hace en la reserva de la biosfera, como en todas ellas, pues sea del conocimiento de este consejo, y se sociabilicen esos conocimientos para todos quienes estamos interesados en este tema. Y pues eso nos ha venido abajo. Si hay una parte de este régimen que está olvidada, es precisamente la de la investigación. Se dejó de inyectar recursos para la investigación, y en los bosques necesitamos seguir trabajando en la investigación y el comportamiento de los árboles, en el comportamiento de las plagas y en las enfermedades, no solo también en el bosque, sino en la agricultura en general, en la ganadería. Se hace ostento de que ya se liberaron en el norte moscas estériles para controlar el tema del gusano barrenador. Uh-huh. Pero se está extendiendo el problema, y tan se está extendiendo que ya nos ponen en alerta en Michoacán, que observemos ganado menor, que observemos perros, que observemos gatos con heridas, porque esas son las fuentes por las que se propaga el gusano barrenador. Entonces, esto obliga que tenemos que hacer inversiones más importantes, serias y formales, y convenios, maestro Alfonso. Esos convenios internacionales tan necesarios que tenemos que hacer, porque también necesitamos de la ciencia de todo el mundo. Acabamos de comentarlo, los científicos de Francia, de España, de Finlandia, de otros países con potencial boscoso, necesitamos traerlos que nos ayuden a acrecentar y a descubrir ese conocimiento que aún es vasto en nuestro país, pero que implica recursos económicos que hay que inyectarle. Y yo, obviamente, hay muchachos ávidos de estudiar, los muchachos de posgrado, pues para cumplir con sus tareas para ser maestros en ciencias, doctores o postdoctorados, pues tienen esa avidez y ese interés por seguir investigando, pero si no hay apoyo, si no hay inversión, pues se quedan ellos con las ganas, y nosotros los técnicos en campo pues también andamos ahí adivinándole que por qué se está comportando hoy el gusano barrenador de esta forma, por qué está disminuyendo la capacidad de los pinos y sus conos para producir semillas fértiles. ¿Qué está pasando? Lo sabemos. Sabemos que el cambio climático lo está provocando, pero ¿qué tenemos que saber más para disminuir esos impactos negativos y promover y estimular a los bosques y a los árboles para que sigan produciendo semillas fértiles y podamos seguir manteniendo nuestros bosques? No podemos aislarlos, no podemos dejarlos, no podemos estar aislados de los árboles, y esta demostración ahí en La Joya, en este cruce de artillería con Avenida Morelia, es una muestra social de que hay gente que sí está interesada por este tema.
2: Oye, Víctor, pero cuando me dices tú que ya no están fluyendo los apoyos hacia los comuneros de la zona núcleo de la mariposa monarca, pero no solamente el gobierno federal mexicano, vamos a decirlo, son los que aportan, sino también son precisamente tanto Estados Unidos como Canadá, como otros organismos mundiales, fondos que precisamente se liberan para acá. Entonces, ¿quiere decir que tampoco otros países ya están cooperando o qué?
1: Pues no tenemos la certeza de que sigan cooperando. Se creó precisamente un fondo trinacional, uh-huh, efectivamente, maestro Alfonso, entre Estados Unidos, Canadá y México, hace muchos años. Y lo recuerdo más del 2000 para acá, cuando la modificación de la superficie de conservación de la reserva, precisamente para esas tareas. Hay que recordar que la zona núcleo es un área exclusivamente para la conservación y la investigación. La zona de amortiguamiento es donde se desarrolla el turismo ecológico, el ecoturismo, donde se pueden hacer también aprovechamientos forestales para el saneamiento, obviamente, a través de estos aprovechamientos, para el saneamiento del bosque, y las áreas en general que dentro de la reserva están señaladas, donde se pueden hacer otras actividades, como por ejemplo el desarrollo de la agricultura o de la ganadería menor, para mantener un equilibrio en el ecosistema en general de todas las reservas de la biosfera. Y ese recurso, recuerdo que empezó a llegar, se empezó a dispersar, pero cambian los regímenes, o
2: ¿sí?
1: ¿Sí? Cambian los gobiernos, pues, y desafortunadamente se desconoce cuál es el destino final de estos recursos. En la actualidad solo sabemos que la ampliación, no solamente en la reserva de la mariposa, sino en todo el eje neovolcánico transversal desde Veracruz hasta la costa del Pacífico, hasta donde está el volcán en Colima, el volcán de Colima, uh-huh, ya se convirtió en toda una zona de conservación que atraviesa el país, y que esos recursos seguramente se están dispersando desde Veracruz hasta Colima para toda la diversidad de necesidades ambientales, de conservación, de investigación, obviamente las administrativas, para pues seguir estudiando y seguir aprendiendo de esta zona. Pero hace falta más. Se anunció, y lo comentamos la semana pasada, esos fondos ambientales, pues que ojalá lleguen, y ojalá y lleguen hasta donde deban de llegar, porque el gasto corriente es muy alto y ahí es donde se queda casi la mayoría de los recursos, ¿no? En el gasto corriente, sueldos y salarios, rentas, mantenimiento de oficinas, mantenimiento de vehículos, y cuando necesitamos llevar el dinero a las comunidades para que desarrollen proyectos de conservación o proyectos sustentables, pues les andamos dando, como dijiste, o como se dice por ahí, cualquier baba de perico, ¿no? Entonces, no hay dinero que alcance, pero si no nos ponemos a trabajar en serio y si no hacemos una distribución ordenada, justa, socialmente hablando, una distribución justa, pues no va a haber dinero que alcance para la conservación, ¿no? Nos está saliendo muy caro producir árboles. Se dejaron de producir, se están inyectando seguramente en la construcción de juventudes más desarrolladas en este régimen, y no estamos viendo que haya dinero y que no haya planta. Está disminuyendo la capacidad de los viveros oficiales, ya no hay la planta que antes había, y la que había, desafortunadamente, a veces la encontrábamos tirada en las barrancas. No se plantaba, maestro Alfonso. Entonces, pues esto también viene a trastocar ese espíritu y ese sentido humano de conservar nuestros bosques, y no tiene caso pues echarle dinero bueno al malo.
2: Eso, vaya. Pues gracias, Víctor, como siempre, también muy interesante.
1: Gracias, maestro Alfonso.
2: Muy interesante estas prácticas ambientales, porque, pues, ¿qué hacemos? No tenemos otra casa más que la tierra para vivir, y la verdad es que ante cualquier eventualidad, cualquier cambio en la temporada, llámese de calor, llámese de lluvias, todo ya es sumamente trastocado, ya cada vez más grandes son esos problemas, ¿no?
1: Sí, los problemas también crecen más, ¿no? Las necesidades, lo que hablábamos, están aperturando más áreas, si me lo permite el maestro Alfonso, aquí en Zitácuaro, la urbanización y el crecimiento poblacional, obviamente, pero ¿y el agua? ¿De dónde?
2: Esa es otra de las cosas que también, no hay comparación, ¿verdad? Pero con la Ciudad de México, esto ya lo hemos comentado acá con los yoguis, ya debería de haber un hasta aquí, porque ya no puede seguir creciendo. Eso ya es un colapso, muy pronto puede llegar a la Ciudad de México, porque sigue creciendo de manera exponencial. Hace tiempo que no voy, pero al llegar a Santa Fe, veías yo como hongos los edificios.
1: Sí.
2: Ahora ya nuevos. Oye, es increíble cuánta gente vive ya en esos lugares, que también la otra vez pusimos, ¿no? Allá en Iztapalapa, que está adentro de un cráter, ahí también ya
1: están viviendo,
2: ya veis la gente en esas favelas.
1: Es cierto, y me viene a la memoria y me da risa, maestro Alfonso, porque con mucho ostento anunciaron hace, creo, 2 semanas, 3 semanas, precisamente en Iztapalapa, que ya habían hecho obras de distribución de las lluvias, ya habían hecho obras para que se evitaran las inundaciones y mejores descargas y mejores condiciones en la infraestructura hidráulica para que no hubiera inundaciones, y al siguiente día del anuncio del gobierno de estas obras se les vuelve a inundar una parte de Iztapalapa. Digo, es imposible así, no se puede trabajar así, ¿no? Y las organizaciones de la sociedad civil que nos queremos acercar a participar, a trabajar, a construir y a ordenar esas tareas ambientales, por ejemplo, en este caso, la del agua, no podemos, tenemos prohibido participar, y cuidado, y damos una opinión técnica, y peor aún si es mala, porque estamos señalados, ¿no? Entonces, ¿qué es lo que quieren? ¿Qué es lo que quiere este gobierno? Seguir aislando a la sociedad, seguir aislando a la población. Y si la población también nos dejamos de este régimen, y si nos dejamos también de que se nos prohíba ya participar, pues parece que caemos en un conformismo que hasta enfermizo se puede convertir, maestro Alfonso. Tenemos que educar a nuestros hijos y a los jóvenes a participar. Y ahí está el ejemplo, insisto, en el ejemplo de la joya, de que la gente sí tiene interés, que quiso su árbol, que quiere esa jardinera y que la va a estar cuidando como la ha cuidado toda toda la vida, ¿no? Entonces, así tenemos que seguir cuidando nuestras áreas verdes, tenemos que seguir cuidando nuestros parques y jardines, no podemos dejar a que la autoridad tenga la responsabilidad de todo. Que nos den chance de darle de comer a las ratitas ahí en el jardín principal. Anda. También tienen derecho a vivir. Bueno. Tenemos que aprender a controlar todos estos problemas, maestro Alfonso, y participar.
2: Pues gracias, Víctor. Ya no vamos sin última, ya son las 10:26, ya 10:27 hora del Centro de México. 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Bueno, pues agradecemos al Centro Panamericano de Estudios Superiores la presentación de este informativo y a toda la producción que interviene para la realización del mismo. A César Solís de la agencia Kaiser, a las agencias informativas Cuadratín, la BBC, Radio France, CNN y al cuerpo de reporteros de la W Radio. En los controles, tanto consola de David Post, producción de cámaras de video, Juan José García. Yo soy Alfonso Ibal, pido que no le cambien. Viene Marta de Baile, posteriormente música con clase, luego Así las Cosas con Carlos Loret de Bola, posteriormente programa de estreno y a las 4 de la tarde un café con Excel, 4:30 en adelante ya la música vestido de Fantasía W Radio. Soy Alfonso Ibarra, pasen un excelente viernes y tengan un mejor fin de semana. Gracias de nuevo, Víctor.
1: Buen día, maestro Alfonso, buen día a todos.
2: Hasta entonces.

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2: Una serie de bolitas de madera. Ajá. Para poder subir a llegar a donde está el azúcar. ¿Quién les enseñó? ¿Cómo aprendieron? Que oye, pues si pongo esto aquí, me acerco un poquito más. Y si pongo esto encima, me acerco otro poquito, y otro poquito, y otro poquito, y así llegan. Número uno. Número dos, la libélula. Hace rato estábamos hablando de halcones y gavilanes. Sí, sí, sí. Los halcones fallan alrededor del 40-50% de las veces que van a cazar, fallan.
3: Ajá.
2: La libélula falla menos del 4%. 96 veces de cada 100, la libélula caza efectivamente.
3: ¡Wow!
2: O sea, y tú ves en los enjambres, en los estanques, donde están muchos mosquitos ahí volando. A ver, enfócate en uno solo. Ah, pues la libélula puede hacer eso. Están miles de mosquitos volando en una nube. La libélula dice... ese es el que me voy a comer, y se enfoca en ese, y solamente en ese, y borra todo lo que está alrededor, lo agarra y a comer. 96% de éxito.
3: Échate la libélula.
2: Eso. La libélula.
4: Las amo.
3: ¡Qué joya! Las
2: amo. Y además son bellísimas,
4: preciosas.
2: ¿No?
3: Bellísimas.
2: Ahora, creemos nosotros que los seres humanos inventamos la agricultura, inventamos la ganadería, no es cierto. Las hormigas son las que hace más de 40 millones de años inventaron la agricultura y la ganadería.
4: A ver...
2: la agricultura. ¿Tú has visto estas hormigas que se suben a los árboles y cortan las hojas y se llevan las hojas, ¿no? Ajá. Y van con su parasol, las hormiguitas. Esas hormigas no comen hojas. No comen hojas.
3: Ajá.
2: Esas hojas las llevan al hormiguero... otras hormigas las mastican y las hacen una plasta de hoja masticada y se la dan de comer a un hongo, que es el que están cultivando, porque ese hongo es lo que comen las hormigas. Es decir, es agricultura de hongos. Ellos están cultivando los hongos con esas hojas.
3: Claro.
2: ¿No? Y luego la ganadería. Todos hemos visto que de repente nuestras orquídeas están llenas de escamas o llenas de pulgones, y los pulgones sueltan un liquidito muy dulce. Uh-huh. Pues las hormigas cuidan a esos pulgones porque ellas se alimentan de ese liquidito muy dulce. Claro. Es como si estuviéramos cuidando vacas. Exactamente igual.
3: ¿Qué tal la joya?
4: No, es una...
3: Ok, regresando del corte, ¿qué vamos a aprender?
2: Vamos a platicar de otras maravillas del mundo de los insectos que van
4: a ver. Las cucarachas, por favor.
3: Las cucarachas. ¿Por qué la gente odia las cucarachas?
4: Pues aquí tenemos a...
2: incluido yo.
3: Sí, yo no odio a las cucarachas. Cero odio a los ratones.
2: Ah, no.
3: Ni a las ratas.
4: La rata me da asco. El ratón lo amo.
3: Cero me da asco la rata.
4: La cucaracha me da asco, no me da miedo. O sea, yo veo un cucarachón.
3: El único momento donde yo pierdo el control como señora fuera de control.
4: Un alacrán.
3: Es cuando tengo una abeja volando.
4: No, mira, y a mí la abeja la amo.
3: Me pone muy nerviosa una abeja. Pero, no sé qué hacer con ella, no sé cómo comunicarme con ella. No sé cómo manejarme. Al volver con Rodrigo Medellín, no se vayan.
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8: En 1982, el Instituto Nacional del Consumidor lanzó una campaña para promover el uso útil del aguinaldo para no malgastarlo. La frase promocional fue: regale afecto, no lo compre. Y esta se vio reforzada con el lanzamiento de una canción que definitivamente hizo que jamás olvidáramos ese mensaje. ¿La recordamos?

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1: Que es experto en ecología, en fauna, expertísimo, el más experto a nivel mundial en murciélagos. Y el día de hoy estábamos hablando de la inteligencia de los insectos. Ustedes sabían que, por ejemplo, tienen cerebro en cada milímetro de su cuerpo, que las moscas tienen papilas gustativas en las patas, por eso se te paran encima del pay de piña. Que las abejas tienen más de 1,000,000 de neuronas. ¿Y en qué nos quedamos?
2: Las hormigas que inventaron la agricultura y la ganadería, y nosotros creemos que somos muy sabios, pues ellas ya nos llevan mucha ventaja. También las hormigas, fíjate nada más, las hormigas se pueden infectar de algún patógeno, etcétera. Hay otras hormigas que lo detectan. Oye, ¿sabes qué? Estás infectada. ¿Cómo? Y por tu bien, te voy a amputar esa pata, porque está infectada. Y órale, a cortarle la pata. Y le cortan la pata a la otra hormiga que está infectada. Sí, o sea, así están. Son realmente, en términos del conocimiento, en términos de la concepción, del concepto de inteligencia, los insectos nos dan tres vueltas y las manos.
1: Oye, perdón, háblanos de la arquitectura matemática de la abeja.
2: Bueno, pues mira, aquí tenemos un ejemplo. Estas cosas que tienes encima de los reflectores casi son hexagonales. Si fueran hexagonales serían todavía más estables de los cuadros que son. Si los hiciéramos hexagonales nuestras propias casas, que hay arquitectos que han tomado esa idea de las abejas y avispas,
1: sí,
2: pues es una estructura que es óptima para maximizar el espacio y maximizar la fuerza con la que puede aguantar la estructura que estés creando.
1: Sí.
2: Entonces, tú te imaginas que llevan millones de años haciéndola y que pues habrán empezado con un circulito, ¿no? Pues el círculo no funcionó y las que hacían algo parecido a un hexágono fueron seleccionadas porque tenían más hijos que a su vez dejaban más hijos.
1: Sí, ¿por qué son hexágonos?
2: Porque efectivamente los hexágonos maximizan el espacio disponible que tienes y maximizan la fuerza que tiene la estructura. Tú estrujas, por ejemplo, estas pantallas y las deshaces en tres patadas. A un hexágono es mucho más difícil destruirlo.
1: Por eso, pero ¿cómo las abejas inventaron que el hexágono era lo que jalaba?
2: Por la maravilla de la selección natural. Empiezan haciendo cualquier estructura. O sea, me estoy yendo a la
1: millones de
2: ciencia,
1: años atrás.
2: Y ciencia ficción, porque tampoco hay fósiles de abejas en panales que son circulares en lugar de hexagonales.
1: Sí.
2: Pero eso es lo que pasó. Empiezan con círculos y los círculos no tienen esa fuerza. Y hay algún grupo de abejas que por alguna razón empezaron a hacer cuadros. Y los cuadros tampoco les funcionaron y también se colapsaron. Pero cuando empieza algún grupo a hacer hexágonos, esas abejas que hicieron los hexágonos dejan más hijos, tienen más éxito reproductivo. Y entonces sus hijos pues van haciendo cada vez más hexágonos hasta que todas las abejas hacen los panales con hexágonos.
1: Explícales a todos el Woggle Dance.
2: El Woggle Dance. Bueno, Carl von Friis en 1973 ganó el premio Nobel demostrando cómo le hacen las abejas para guiar a su colmena al lugar donde pueden irse a alimentar de néctar y de polen de las flores. Las abejas lanzan lo que se llaman exploradoras. Son igual obreras, pero se van a recorrer el bosque o donde estén buscando parches grandes de flores. Cuando encuentran un parche grande de flores, obviamente con el sol encima y regresando a la colmena, ellas hacen una danza donde mueven la colita y es un como especie de ocho, donde van por un lado en el eje medio del 8 y luego dan la vuelta a la derecha, vuelven al eje central del 8 haciendo la colita, moviendo la colita, y luego van por el lado izquierdo, y luego el derecho, y luego el izquierdo. Van haciendo ochos constantemente. Bueno, el eje central tiene un ángulo con respecto al sol. Tiene un ángulo que te dice exactamente, ok, si tú tienes el sol aquí arriba de ti, tienes que volar a 30 grados a la izquierda del sol, y la longitud de ese ángulo te va a decir la distancia a la que están las flores. Entonces las abejas lo que hacen es, vamos a ver cuando llegó la primera exploradora, cuánto va a bailar. ¿Cuánto va a ser el waggle dance? Y eso es un indicador directo de cuántas flores hay.
1: ¿Qué?
2: Y luego llega otra, que esta llega a moverse como Celia Cruz. No, pues esta creo que encontró un parche más grande de flores. Vámonos con ella. ¿Cómo la ven, compañeras, compañeros? Y hacen un consenso entre las abejas y dicen, no, ¿sabes qué? Tu parchecito para después. Ahorita vamos con el parchezote de ella. Y se van a extraer el néctar y el polen de todo ese parche de flores. Es una cosa.
1: O sea, pero perdón, es que no quiero faltar al respeto a la fauna, pero pues uno pensaría que ahí andan volando a lo pendejo.
2: No.
1: O sea, traen un plan.
2: Totalmente. El plan es absolutamente planeado, planificado sobre la base de la disponibilidad y la distribución de los recursos que necesitan.
1: ¡Qué locura! A ver, me vale, la mosca, que tanto la alucinamos. Háblame más de la mosca, fuera de que tiene papilas gustativas en las patas.
2: Bueno, es que decir la mosca, son miles y miles de especies de moscas. Aquí en la Ciudad de México, pues tenemos las tres, la mosca esa panteonera, grandota, verde, gorda, o azul, gorda y espantosa, que come carne podrida, pues sí. Pero las otras moscas, digo, la verdad es que nosotros creemos que somos muy exitosos en el planeta. La mosca ya nos domesticó, porque pues está comiendo la basura de nosotros, pues adivina, ¿dónde no tenemos basura?
1: Claro.
2: Aquí dentro de este estudio no he visto una mosca, ¿eh? Nunca,
3: sí,
2: jamás.
3: Sí,
2: no,
3: sí. Ni la verás.
2: Bueno, pero sales al jardín y ahí hay moscas. Claro. Y vas al restaurante y ahí hay moscas. Y vas al baño y ahí hay moscas. Y vas al parque y ahí hay moscas. Moscas en todos lados. Hay miles de millones más moscas que seres humanos, por supuesto. Porque están utilizando los recursos que nosotros desechamos. Y ellos simplemente dijeron, vamos a asociarnos con estos mensos.
3: Fíjate que mi casa, tu
2: casa, desperdician tanto. Ajá. Que órale.
3: Claro. Llevo 12, 13 años en San José Insurgentes. En mi casa no hay una sola mosca. En la mía, adentro.
2: Pues qué bueno.
3: Puede haber mosquito de ese donde está la fruta.
2: La mosca,
3: pero
2: de la fruta.
3: Mosca, la chilchita.
2: Que también es otra maravilla. Eso.
1: Pero a ver, ¿cómo opera la mosca?
2: Bueno, la mosca tiene un sistema de olfato importantísimo y de gusto. Entonces, el olfato le dice dónde hay podredumbre.
3: Claro.
2: Dónde hay carne podrida es lo mejor que puedes darle a una mosca. Dónde hay caca. No, hombre, la mosca feliz.
1: ¿Por qué?
2: Pues porque está procesando todos esos nutrientes que, de una manera u otra, en nuestro excremento tiene muchísimos nutrientes.
1: A ver, pruébenlo. Chéquenlo.
2: Bueno, fíjate.
1: ¿Y entonces?
2: Para darte un ejemplo de con respecto al excremento, ¿no? En Veracruz, pues tú sabes que es un estado muy, muy ganadero. Empezaron a ver que por la cantidad de plaguicidas que había, se estaban desapareciendo los escarabajos peloteros, los escarabajos rodacacas. ¿Y adivina qué pasó? Los potreros empezaron a acumular una cantidad de caca espantosísima. Estaban hasta acá en caca en Veracruz. Entonces empezaron a regular la aplicación de plaguicidas y a recuperar las poblaciones de escarabajos rodacacas. Y ahí viene otra vez el proceso que los rodacacas nos dan, que es simplemente eliminar eso, convertirlo en alimento para su larva. Hacen una pelotita, tú los has visto, todos hemos visto, y hacen un hoyito, meten la bola de caca, le ponen un huevito, la tapan y ahí te ves, mi reina, ahí vas a crecer, mi hijita, que te vaya muy bien. Pero espérate, si están en la noche estas malditas, estos malditos escarabajos, ¿cómo le hacen para irse al lugar donde quieren poner el huevo? Usan la Vía Láctea. La Vía Láctea les da una directriz, y sobre de esa directriz, ellas dicen, voy a ir perpendicular a la Vía Láctea, o a los 30 grados de la Vía Láctea, o opuesto a la Vía Láctea. Caminan en línea recta, nada más manteniendo la visión de la Vía Láctea. En línea recta pueden caminar 200

0: Pues vamos a ponerle la Vía Láctea, el conjunto de estrellas más luminoso que hay en nuestro espacio, ¿no? Le pusieron la Vía y órale, todos iban a la misma
1: pues
0: dirección.
1: Pues necesitaba la guía roja y correcta.
2: Claro, exactamente.
1: No, era la luna, sí, era la Vía Láctea.
2: Okay.
1: ¿Cuál es tu problema, Rodrigo, con las cucarachas? A ver, ¿qué rollo traes?
0: Hijo, mano, no.
1: Ver,
0: yo...
1: háblanos de las cucarachas. Tengo... ¿Por qué nos dicen que van a vivir hasta el fin del mundo?
0: Bueno, porque yo mismo lo he hecho. Tú puedes congelar una cucaracha, congelarla en tu congelador el tiempo que quieras, la descongelas y ahí está viva. A ver, échate esa.
1: Es neta.
0: Sí, cuando ya acabemos este planeta y nosotros nos acabemos como especie, lo que va a haber van a ser cucarachas, vas a ver si no. Las cucarachas se adaptaron a todo. Ahora, fíjate, tan adaptadas están, Marta, y yo sí tengo mis historias con cucarachas que...
1: Sí. Perdón, te tengo que hacer una pregunta. ¿Es lo mismo una cucaracha que un water bug?
0: No, para nada.
1: Son dos cosas diferentes. No. Son, parecen mucho, ¿eh?
0: Sí, pero no. El water bug es una chinche acuática depredadora. Que a esas sí aguas, porque cuando las agarras te pueden picar y duele como un demonio.
1: Qué miedo.
0: Okay. Pero no, las cucarachas es un grupo completamente diferente, okay, asociado a los saltamontes, pero nada que ver con los saltamontes tampoco.
1: Clases de cucaracha.
0: Entonces, obviamente con mi trabajo en las cuevas, pues adivina. Las cuevas están llenas de cucarachas. Y si hay algo que a mí, y se los comentaba antes del programa, me da horror, son esos montones de cucarachas en las paredes que no hay una pulgada cuadrada sin cucarachas.
1: No he visto eso. A ver, voy a buscar.
2: Es que también por eso las amas,
1: ¿qué
2: Marta,
1: busco?
2: No,
1: ¿qué
2: has visto,
1: googleo?
2: Lo que ha visto.
0: Bueno, pues ponte a ver el documental de Batman of Mexico, porque allí hicimos una escena ahí.
1: Ah, tienen que ver el documental de Rodrigo, ¿eh? Se llama Batman of Mexico.
0: Y es narrada por Sir David Attenborough. Bueno, pero estábamos en esta cueva de la isla Don Panchito, enfrente de Chamel, en Jalisco, y es una cueva que es un tunelcito angostito, como un metro de distancia entre las dos paredes. Ajá. Y es largo así el túnel. Las paredes están completamente cubiertas de cucarachas. Ajá. Exactamente, esa es mi expresión. Yo las vi y dije,
1: sí.
0: Y el director del documental no pensó en otra cosa más que decirme, yo quiero esa expresión en cámara.
1: Sí.
0: Y no solamente eso, vas a poner la mano sobre las cucarachas. Le digo, no, hombre, ¿qué te pasa? ¿Cómo crees? Yo no voy a hacer. No, sí, claro que lo vas a hacer. Esto es una isla, la marea está subiendo y ordenándome qué hacer. Le digo, pues tú serás el director, maestro, pero yo no soy ningún actor.
1: Sí,
0: tú
1: sí,
0: vienes
1: sí
0: a documentar mi trabajo científico.
3: Claro.
0: Sí. Yo no voy a hacer cosas que no. No, que sí, que no, que sí. Bueno, hora y media allí discutiendo hasta que dije yo, ok, lo vamos a hacer. Y para mis adentros dije, pero te vas a arrepentir. Entonces, le digo, no va a haber take two, no va a haber take three, es sí una toma.
1: Okay. Ajá.
0: Entonces estoy yo, está el director y está la cámara. Y aquí enfrente, el muro completamente cubierto de cucarachas.
3: Ay, no.
0: Action. Agarro mi mano, la pongo sobre las cucarachas, agarro un montón de cucarachas y se las pongo a él.
1: Ay, no.
2: No, qué horror.
1: Yo siento que hubieras podido.
2: No.
0: Bueno, se enojó, gritó, chilló, me regañó, pero yo quedé feliz.
1: Exacto, cumpliste.
2: Pues, todo sí, insecto cumpliste que es en montón me da
1: sí,
2: mucho.
1: Las cosas en montón.
0: Ahora, en defensa de las cucarachas, déjenme decirles, ¿se acuerdan del terremoto terrible que afectó Myanmar en abril del año pasado?
3: Sí, correcto.
0: De 7.7,
2: sí,
0: ¿no?
2: Sí, sí.
0: Muchos edificios se cayeron, etcétera. En esos edificios caídos ya ni los perros se pueden meter. Los científicos del Centro de Ciencias de Singapur han tomado cucarachas de Madagascar, que son unas cucarachotas fuertes, grandotas así.
2: Ajá.
0: Y las convierten en cyborgs. Es
1: las
0: decir,
1: meten ahí.
0: Sí, les ponen una cámara a la cucaracha, sí, en control remoto, y ellos acá con un joystick están guiando a la cucaracha para que en las ruinas del edificio vaya buscando personas que
2: sí,
0: están
2: claro,
0: atrapadas.
2: Claro.
0: O sea, ya estamos a ese nivel de utilizar el sistema nervioso de los insectos, pero nosotros metiéndoles un chip las podemos controlar.
1: Ok.
0: ¿Tú te imaginas que eso para resolver temas de minas en antipersonal en Rusia o lo que sea? Pues eso va a ser una solución absoluta, ¿no?
2: 100%.
0: Y poco a poco vamos aprendiendo más de los insectos, de manera que nos quedamos asombrados. Claro, ojo, ellos tienen más de 300 millones de años en el planeta, entonces por eso son pues el grupo más diverso de organismos en el mundo, ¿no?
1: A ver, tienen que ver el documental de Rodrigo Medellín, se llama
0: The Batman of Mexico.
1: The Batman of Mexico, está en cualquier plataforma donde ven documentales. En Instagram es, ya saben, Batman Medellín. Batman Medellín, para que no dejen de seguirlo, ecología.unam.mx, y es investigador del Instituto de Ecología de la UNAM, experto en ecología y conservación de vertebrados de México y el mundo. Rodrigo Medellín.
3: Beso.
1: Una pausa y regresamos.
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0: los saludo. Muy buenos días, soy Ivette Parga Ávila. Vamos con la información más destacada hasta el momento. Son las 10:56. Iniciamos Noticias W. Importante, esta mañana la Comisión Técnica para la Revisión del Proceso de Ingreso a la Licenciatura dio a conocer su propuesta para concretar el proceso de selección de los aspirantes a la UNAM para el ciclo escolar 2026-2027, en el que participaron más de 158,000 estudiantes. Eso tras las irregularidades detectadas en el examen de admisión en línea que se aplicó por primera vez. La recomendación de la comisión es la aplicación de un examen de control presencial con versiones diferentes y llevarlo a cabo a la brevedad. Vamos a escuchar las resoluciones que dio Eduardo Bárcena García, presidente de esta comisión técnica.
1: 1. Verificar los resultados obtenidos a través de la realización de un examen control. 2. Convocar a las personas que ya habían recibido un aviso de selección para ingresar a la UNAM en la convocatoria 2026 mediante el examen original, así como a quienes obtuvieron en dicho examen un número de aciertos igual o superior al menor número de aciertos que permitió el ingreso entre 2021 y 2026 al mismo programa, plantel y modalidad. De esta manera, la universidad ofrecerá una oportunidad de participar en el examen de control a quienes ya recibieron un primer aviso de selección y a quienes, alcanzando los puntajes referidos en el párrafo anterior, pudieron haber sido no seleccionados como consecuencia de las irregularidades detectadas. 3. Aplicar el examen de control de manera presencial, bajo el formato más conveniente para poder procesarlo lo más pronto posible, con versiones diferentes que resulten suficientes para el número de turnos y aspirantes y llevarlo a cabo a la brevedad para reducir la afectación al calendario escolar. Y 4. Asignar los lugares de ingreso a partir del resultado obtenido en el examen de control.
0: Por su parte, el rector de la UNAM, Leonardo Lomelí Vanegas, explicó que no se trata de un nuevo examen, sino una prueba de control precisamente para garantizar que las personas aceptadas que realizaron realmente un esfuerzo y no tuvieron una ayuda que los haya puesto en ventaja con relación a los demás aspirantes, obtengan un lugar. Ofreció una disculpa a los que fueron aceptados limpiamente y que serán convocados a presentar este mecanismo, pero destacó que es necesario para dar certeza y garantizar la equidad en el acceso. Nadie está vendiendo el fútbol, así respondió la FIFA al boicot de la UEFA y al rechazo de la CONCACAF y al que hoy se sumó la Confederación Asiática ante la propuesta del presidente del organismo, Gianni Infantino, de vender una participación de los ingresos de torneos como el Mundial a inversores de capital privado. La FIFA señala que la consulta seguirá siendo abierta y basada en hechos. ¿Y qué dice la Federación Mexicana de Fútbol? Señaló que estudiará y analizará el proyecto del nuevo modelo financiero para tomar la decisión de lo que más convenga la decisión del fútbol mexicano. Y ya los espectáculos, este viernes Harry Styles dará el primero de sus 6 conciertos en el Estadio GNP. Sus presentaciones también están programadas para este primero, 4, 7, 8 y 10 de agosto como parte de su gira Together Together. La Cámara Nacional de Comercio, Servicios y Turismo de la Ciudad de México estimó que los shows del cantante británico generarán una derrama económica superior a los 2,094 millones de pesos. Styles lleva casi una semana en la Ciudad de México, ha sido captado caminando en varias calles, en una cafetería, en una taquería y en otros lugares, y ha generado polémica por su negativa a tomarse fotografías con algunos fans que han invadido su espacio personal. En una hora más de Noticias W, soy Ivette Parga Ávila. Ya regresamos, cuentavientes, con Marta de Baile y todo su equipo. No le cambien, sigan en la frecuencia de W Radio y a través también de nuestras plataformas digitales y toda la información en wradio.com.mx. Que tengan un excelente fin de semana.
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0: información.
1: Les dije, es viernes y en W Radio lo sabemos. ¿Te acuerdas de esta bengala?
2: No.
1: ¿No era una joya?
3: Una joya de la época disco, ¿te acuerdas?
1: 100%. ¿Sabes dónde bailé esta canción? Te vas a morir de risa.
3: En el News.
1: En el UBQ en Acapulco.
3: Wow, sí, qué joya.
1: O sea, tenía yo 13 años. Y yo les digo que está con nosotros uno de los hombres más importantes en la historia de la escena nocturna en la Ciudad de México. Tendría que decir que hoy está un gran DJ, 30 años de experiencia, el Bengala Man is in the house. A ver, quiero que se manifiesten, ¿quién de ustedes ha ido al bar Bengala?
2: Hombre.

0: asiduo asistente a los lugares, a las discotecas. No había bares en ese tiempo cuando me tocó salir. Ajá. Pero recuerdo lugares como el Lady Tandem, ¿no? Como el Jerónimos, que fueron los primeros lugares de la noche en México, ¿no? Donde era.
1: Desconozco.
0: ¿Cómo no? Es que tú eres más chiquita que eso.
1: ¿Lady Tandem?
0: El Lady Tandem.
1: ¿Y dónde estaba?
0: Que estaba ahí. ¿Conoces Insurgentes? En exactamente enfrente, al lado donde estaba el gallito ese de Insurgentes.
2: Ajá, claro, claro, claro.
0: Donde bajas de Revolución.
1: Ah, perfecto.
0: Había una como un casquito de Hacienda, y ahí era el Lady Tandem. Duró muchos años, después se llamó Nasty, te debes de
2: acordar. Ah, claro, el Nasty.
1: Nasty.
2: 100%.
0: Muchos años Nasty, que era de unos buenos amigos de.
2: Super bar, ¿eh?
0: De la Nasty. Familia Pilgrim y de mi amigo el Fedallín, grandes amigos de esa noche, de esas épocas de la noche, donde yo comenzaba a asistir, pues era cliente y era amigo de ellos, ¿no? Y después, con el tiempo, pues me gustó ser como creador de lugares. Entonces, algunos amigos que estaban capitalizados me decían, oye, ven, ayúdame, quiero poner un lugar. Y me pedían consejos porque sabían que yo era un conocedor y un PR y tal.
1: Sí.
0: Entonces, yo iba a los lugares, a los locales, decía, no, pues, ¿sabes qué? Hace esto por acá y esto por New York, que se vería bien. Total, lo hice muchos años para muchos amigos.
2: ¿Cuáles asesoraste? Porque ajá, hoy también nos dimos un flashbackzote.
0: ¿Te acuerdas de la Martinera?
2: Claro, la Martinera. La
1: oye,
2: pared.
1: Yo, oye, ¿dónde vivía yo? Cero, la Martinera.
0: La Martinera es el primer bar de coctelería, claro, que hubo en la Condesa.
2: Exacto.
0: En el corazón de la Condesa, donde está el cafecito y todo eso.
2: ¿Por
0: y
2: dónde
0: la
2: está cantina, el billar?
0: Ah, ah, no.
2: Ah, no, no, no, no, claro, claro.
0: ¿Dónde
2: claro
0: está la cantina del Centenario?
2: ¿Dónde está el Centenario?
0: Que tiene 50 años ahí.
1: Sí, sí, sí.
0: Bueno, ahí al ladito, entonces un buen amigo, Pepe Sierra, empresario de
2: oye,
0: cantinas. Puso la Martinera
2: y uno también.
0: Sí, a los años, ¿no?
1: Oye,
0: pero ahí rompió la escena.
1: ¿Qué otros?
0: No, y bueno, también asesoré en la época de Jaime Valdés, debes de acordarte de él, de Jaime Valdés, ¿te acuerdas? Jaime Valdés, otro empresario de la noche, y Alejandro Murguía, otro empresario de la noche, abrió un lugar llamado Space, ahí en donde está el Monumento de la Revolución.
1: Space, no, ya, yo estoy perdida,
2: me suena, me suena.
1: A ver, bueno, te voy a decir, yo vengo del Magic, del Bandasha, de esa época.
0: Sí, claro.
1: Y luego hay un brinco a la planta baja, el Milán.
0: Toda la escena de los 90, finales de los 90.
1: Sí, principios de los 90. ¿Cómo se llama?
0: El infierno, el purgatorio, ¿te acuerdas? El infierno.
1: Había otro en la Juárez. Otro en la Juárez que
0: tirana.
1: No era el Milán. La Tirana. Claro,
0: famosísima, la Tirana, claro.
1: Sí.
0: Precioso lugar. Subías unas escaleras largas, ¿te acuerdas?
1: Exacto. Y luego ahí ya dejé de.
0: Ahí rumbear. Fue cuando empezó la escena realmente de los bares, ¿no? La Tirana, que fue uno de los primeros sitios que la gente empezó a ir a mitad de semana, porque la gente no salía.
1: Claro.
0: A mitad de semana salía. Fines de semana, de jueves en adelante. Y entonces ahí comenzó a haber un movimiento donde todos los intelectuales, trendsetters, comenzaron a salir de noche. Los fotógrafos, los artistas. Y entonces hubo una como fusión entre la gente normal y la gente creativa. Y es ahí donde comienza todo el movimiento hasta llegar al famosísimo Barracuda.
1: ¡El Barracuda!
0: ¿Te acuerdas del Barracuda?
1: ¿Se acuerdan del Barracuda? Cuéntame,
0: ¿eh? Una belleza, también del.
1: Una belleza.
0: De mi amigo Héctor Sebi, un gran amigo, un saludo hasta allá. Barracuda que rompió, pues,
2: sí, claro,
0: rompió la escena de la noche, porque era como un diner donde tomabas chupes y venía todo el mundo, no me acuerdo.
2: Todo mundo.
1: Yo iba al Barracuda con mi amigo Andrew Salisbury.
2: No, era muy padrísimo.
1: Mucho, padrísimo.
0: Por cierto, ahí en el Barracuda conocí mucha gente. ¿Te acordarás de José Álvarez, el director de Radio
1: Activo? Claro, 100%.
0: Bueno, ahí lo conocí, hasta la fecha somos grandes amigos, él y todos. Luis Fernando Rodríguez, ¿te acuerdas que hacía eco?
1: El Chóstomo, ¿no?
0: El
1: claro,
0: Chóstomo, precioso.
1: Claro.
0: El Shadow, el pintor, Martín Delgado, todos esos los sigo viendo.
1: Claro.
0: Son amigos queridos y respetados, comunicadores y gente de la comunicación. Y bueno, después del Barracuda, esta misma familia Seibi rompió en la escena con el Rexo. ¿Te acordarás del
2: sí,
0: Rexo ahí
2: en la esquina
0: de Vicente Suárez y claro, Nuevo León?
2: Frente entonces, al péndulo.
0: Exactamente,
2: frente. Divino el Rexo.
0: Y entonces, hasta ahí sigue, ahora se llama el Temporal.
2: Sí.
0: Y bueno, pues ese lugar acabó con.
2: Sí, fue de los primeros.
0: No, todo el mundo quería ir, todos los días estaba lleno. Y entonces en ese momento yo me mudé de San Ángel a la Condesa. Ahí me puse a trabajar en una productora, un muy buen amigo mío, me invitó a colaborar con el área creativa y hacemos diseños de website. Tú sabrás que yo estudié comunicación, ¿no?
1: Mira, el bengala.
0: Sí, claro. Entonces, estudié comunicación y terminé mi carrera y después hice un posgrado en marketing, de arquitectura de marca, que fue con el cual.
1: ¡Qué joya!
0: Hice ese diplomado de arquitectura de marca y construí el bengala.
1: El
0: de
1: bengala.
0: Ahí salió.
1: A ver,

0: Es que el Bengala Cuentavientes, no, para los que cosa. No han ido, nunca fueron.
1: Bueno, ya no fueron porque ya lo cerramos hace 6 meses.
0: Para los que nunca fueron, el Bengala era un barecito espectacular en César Roma, ¿no?
1: Sí, en la Roma Norte. En la Tú venías mucho, ¿te acuerdas?
0: Yo iba mucho al
1: con
0: Bengala.
1: Con Adela y con Ilan. Y con Alancito Becker alguna vez.
0: Claro, ayer estuvo Ilan aquí en el programa.
1: Ah, fíjate. Sí, lo escuché.
0: Y...
1: Un saludo a Ilan, que lo quiero tanto, mi abogado amigo.
0: ¿Cómo podrías describirle a todos lo que era el Bengala?
1: Mira, lo que pasa es que el lugar Bengala fue un lugar icónico porque pues era un lugar diferente, ¿no? Era un lugar que llegabas y parecía que te habías metido en uno de los barrios de Nueva York más extraños, donde encontrabas toda clase de celebridades y amigos. Y entonces toda la gente de mi generación y antes, pues le agradó mucho y asistió siempre. Tú venías, la música era el ingrediente principal, como 100%. Ha sido siempre en mis lugares, ¿no?
0: Es que no sabes cómo perreamos en este programa. Ajá. Que de repente ya es muy difícil para los que verdaderamente somos amantes de la música. Sí. Porque yo creo que hay dos tipos de gente. Uh-huh. La gente que va al antro a ligar, a chupar, a echar el bailongo, a salir. Y la gente que vamos a los antros porque queremos escuchar la música.
1: Exactamente.
0: Y este segundo prototipo de salidor es muy difícil porque hoy en día hay muy pocos antros que tengan muy buena música.
1: Mira, ¿sabes qué? El otro día que...
0: ¿No lo sientes así?
1: Me decía un buen amigo arquitecto, me decía, oye, Walter, te felicito que abriste este nuevo lugar, te quedó muy bien, ¿quién lo hizo? Le dije, pues me ayudó un arquitecto, pero finalmente el interiorismo lo hice yo. Dice, qué bárbaro, qué buen sentido del gusto tienes para ese arquitecto. Uh-huh. Y ¿sabes qué? Nosotros agradecemos gente como tú, empresarios como tú, que ponen este tipo de lugares, que después de poner y tener una gran facilidad para hacerlo, van y tienen todavía que lidiar con los vecinos, con las autoridades.
2: Entonces, la verdad, es
1: una gran belleza que tú todavía hagas estas cosas, ¿no?
0: 100%.
1: Es muy satisfactorio que algún profesional de este nivel te haga estos comentarios, ¿no?
0: 100%. Claro. Oigan, el lugar iba, a ver, quiero que el Bengala nos ponga ahorita, antes de irnos a corte, una canción que podrías escuchar hoy en la Filos.
1: Sí, fíjate que...
0: Quiero ver el tipo de música que pones.
1: Que ayer, que iba, sabía que venía para acá.
0: ¿Hiciste un playlist?
1: No precisamente, pero estuve haciendo como un análisis del desarrollo de la música desde los 70s para acá. O sea, si tú te das cuenta, pasaron 50 años.
0: Sí.
1: Entonces, la música de los 70s y los 80s, más los 80s que los 70s, sigue estando muy vigente en el corazón de la gente. Entonces, ¿qué pasa? La gente viene y como en todos lados te pide una canción. Por ejemplo, del 1 al 10, ¿sabes lo que más pide?
0: ¿Qué?
1: Depeche Mode.
0: Wow.
1: Todo el mundo pide Depeche Mode, pide Oasis, piden esas cosas, de gustos muy indie, porque la generación cambió.
0: Sí, 100%.
1: Bueno, hay uno que viene y te dice, oye, ponme Barry White, y yo siempre pongo, y se lo pones, y la gente se pone loca.
0: Sí.
1: Y esto, o pones el Wind and Fire, y la gente se pone loca.
0: Sí, pero
1: son rolas que tienen 50 años y siguen gustando a la gente un montón, y la bailan, y se paran a bailar, y tal, ¿no?
0: Impresionante.
1: Pero lo que te quiero decir es que de esos años 70 a estos años 2026, pues hay un crecimiento impresionante de la música. Hoy en día hay muchísima música nueva, que a mí me gusta mucho, sobre todo la parte del pop electrónico. Y me gustaría ponerte ahorita una canción de pop electrónico que creo que tiene la sensibilidad.
0: Ok, pero ¿esa la pondrías en la Filosa?
1: Esa la pongo en la Filosa.
0: Ah, ok.
2: La pone, claro.
1: Todas las que voy a poner las pongo en la Filosa. Ajá. Porque yo sabes que es muy diversa mi música, ¿no?
0: Oigan, 100%.
1: Lo único que no pongo es reggaetón.
0: Mi
1: banda, nada.
0: Exacto,
1: de eso,
0: nada. Por favor. Oigan, el nuevo antro del Bengala se llama La Filosa.
1: Sí, muy bien.
0: Nada más se los dejo así.
2: Así
0: regresando del corte, entonces, vamos a poner música con el Bengala Man hoy viernes de alegría en W Radio. Regresando.
1: Regresando.
0: Venga, no se vayan, ya volvemos. Súbele, hijo.

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1: Estamos de regreso en W Radio en un viernes espectacular, porque hoy está uno de los DJs y pues personajes de la vida nocturna más famosos de la Ciudad de México desde hace 30 años, el Bengala, del famoso Bengala. Bueno, pues el Bengala Man is in the house. Y pues ¿qué estamos haciendo? Pues nada más como loungeando con todos ustedes, cuentavientes. Prometemos que vamos a subir un playlist que ya está haciendo Ale Villatoro, obviamente, con pelos y señales de todas las rolas que hemos puesto el día de hoy, porque el Bengala Man lo único que trajo a la cabina de W Radio es sensualidad y erotismo. Pura música pornográfica.
2: Calma, Patita. Oye, ¿tú has escuchado? ¿Viste
3: pura
2: que ahora
3: música
2: que
3: para cooperar?
2: ¿Ya viste que ahora en los Grammys estuvo nominado entre Best New Artist a un chico que se llama Leon Thomas?
3: Sí, sí, sí.
2: Es un chico de color que también lleva muchos años peleándola ahí. Y ahora tuvo un hit muy bueno que se llama Mud. Yo estaba seguro que iba a ganar él, pero al final le ganó Olivia Dean.
4: Sí.
2: Pero ahorita podemos poner su canción.
1: Oye, Bengala Man, ¿cuántos años tienes?
2: Yo tengo 65 años.
1: Pero qué cañón, que sigue súper enterado de todo, ¿eh?
2: Pues es que es mi chamba, Martita.
1: Muy bien, Bengala.
3: Y es nuestra, unas dos generaciones arriba, pero pues ahí está.
2: Hay que estar al día.
1: Hay que estar al día, 100%, hay que estar al día.
3: Te no que va como si tuvieras 18 tú.
1: Pero bueno.
3: Es nuestra. Y es su chamba.
1: Claro, tienes razón. Es su chamba. Muy bien, Bengala.
2: Sí.
1: ¿Qué traes?
2: Ahí te va.
1: ¿Qué ofreces?
2: Leon Thomas. Creo que sí la conoces, ¿no?
3: Claro.
2: Tú sí.

0: pasas, ¿eh? Qué dolor.
1: ¿Cuánto te hemos fallado, Venga la Mano?
0: No, la verdad, muy buena rola.
1: Mr. Tomish.
2: Tomish.
1: Della Soul. Y se llama It Runs Through Me.
0: Buenísimo.
1: Pero lo mejor.

0: encanta.
1: Pero esto lo pones en la filosa.
0: Sí, me gusta, me encanta. Tú mismo, no.
1: O sea, cuando vaya me vas a poner esta.
0: Claro,
1: para que yo
0: otra.
1: Baile Center Ring. Oigan esto. Buenísima. A ver, ¿qué trae Rebeca?
2: Pues primer hermana de esta.
1: A ver, venga.

0: Bengala y Cuentavientes. ¿Recuerdas? Lo descubrimos. Bueno, lo descubrí yo y te encantó. Lo descubrimos.
1: ¿Quién la quitó? No, déjala. No,
2: ah, la
1: déjala.
0: Lo descubrimos en las redes. Ajá. Es una banda reciente.

0: esto es nuevo, nuevo, nuevo.
1: Nuevo, nuevo, es una banda reciente.
2: ¿Que vinieron al estudio?
1: Sí, no, los hicimos por Zoom.
2: ¿Dónde son?
1: California. Son californianos.
2: Qué mala memoria tengo los entrevistados.
0: Muy bueno.
2: Muy mal yo, ¿eh? Oye, Bengala.
0: Dime.
2: La Pilosa está en una parte de la Ciudad de México. Se mueren de ganas de ir.
0: Pues les voy a dar un tip.
2: Ajá.
0: Y conocen el castillo de Chapultepec.
2: Sí.
0: Muy cerca de él.
2: Ok. Solo vamos a decir eso. La Filosa abre de 6 de la tarde a 1 de la mañana.
0: Exactamente.
2: ¿Qué días?
0: De miércoles a Saturday.
2: Saturday.
0: Es un lugar íntimo.
2: Venga, lo te quiero.
0: Tú también, Marta.
2: ¿Dónde te encuentran en redes?
0: Muy feliz.
2: ¿Redes?
0: Ahí estoy en todos mis Instagram y mi Facebook.
2: Si quieren conocer al gran personaje del Bengala Man,
0: que me sigan en Spotify.
2: Es Bengala Man México en Spotify, Bengala Man. Igualmente en Instagram, Bengala Man.
0: Y ahora, Filosa by Bengala.
1: Filosa by Bengala.
0: También
1: exacto.
0: En Instagram.
2: Wow. Ok. Despedimos con algo arriba. Fíjate que los descubrí, me obsesioné con ellos, los busqué y los entrevistamos. Son de Los Ángeles, espectaculares los chavos, con un estilo very old school.
0: Sí.
2: Se llama Capi.
0: Wow.
2: Qué raro nombre.
1: ¿Se llama qué?
0: Capiac.
2: Capiac.
1: ¿A quién puse hace uno? ¿A quién puse hace dos rolas?
0: Capiac.
1: ¿Puse a Capiac?
0: Sí.
2: ¿Era Capiac?
0: Ella puso, pero otra canción.
1: Pero esa es otra. Me encanta esta también.
2: Gracias, Bengala, te quiero.
0: Gracias, Marta. Maravilloso programa.
2: 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Y uno de los mejores tips que les puedo dar, sobre todo si son de las que no se inscribieron, es retomar lo que nos dijeron Bey y Nico, nuestros nutriólogos, hacer del colágeno parte de tu rutina todos los días. 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
2: Son las 11:30.
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9: Es también mexicano, es de Cholula, Puebla. Anda con Magdalena, que es polaca.
10: ¿Qué tiene que ver Polonia con Puebla?
9: Yo no sé, más
11: que pues, hay una calle en Puebla que se llama Calle Polonia.
9: Exacto.
11: Es lo más polaco que hay en Puebla.
9: Es lo más polaco. Ay, lo más. Y luego está Denise, que Denise es del Estado de México, que anda con Vasily, que es ruso. Y aparte Vasily ya lo conocen porque vino un día cuando hablamos
10: de no, invitamos a extranjeros,
9: a naciones. Hola, Vasily.
12: Hola.
9: No sé cómo te la ligaste, ¿eh? Es mi primera pregunta, Vasily. ¿Esto es un tema ruso o es un tema tuyo? Como que eres serio, formal, corto, seco. Ajá. Sí. ¿O así es el ruso?
12: Este, pues yo soy bipolar, honestamente. Soy, a veces soy seco, a veces soy...
9: cariñoso.
12: Como dice la película Aguado, ¿no? O sea,
9: ajá, exacto.
12: O sea, yo soy de...
9: Pero
12: de,
9: ¿cómo de te ligaste a Denise, que es una mexicana jacarandosa? ¿Cómo te la ligaste?
12: Pues es que tenía carácter y mucha energía que me pareció muy interesante que... Así como me chocaba, le chocaba, porque ella me vendía algo, ¿no? A mi restaurante, me vendía un... Pues era un proveedor. Y entonces, pues en el proceso, pues yo era, pues sí, muy seco y cortante. En ese entonces, muy seco.
13: Ajá. Grosero.
10: Grosero. Grosero. Rudo.
11: Tipo sí, y eso me gustó.
13: ¿Para qué me llamas? Si yo necesito algo, te llamo. No me molestes.
10: Yo, perdón, señor Vasily.
13: Y yo con mi super speech de ejecutiva de ventas toda pro.
9: ¿Qué le vendías?
13: Productos de food service para su restaurante. Ajá. Yo trabajaba en ese entonces en Pola Costeña.
9: Y entonces te decía, no me llames, si yo necesito algo, yo claro, te busco. Sí. ¿Te parece que eso está bien, Vasily?
12: Pues en ese entonces yo creo que sí.
13: Okay. Y Cero decía buenos días, no saludaba.
9: Nada. Y entonces, ¿cómo te la ligaste? O sea, ¿cómo lograste que te hiciera caso? ¿Cómo la conquistaste?
12: Ay, fue un tema así de meses, creo. De repente, pues había una energía que me pareció demasiado atractiva, ¿no? O sea, solo hablar con ella me hacía sentir bien.
9: Aunque no se notaba, ¿ok?
10: Sí, aunque fueras grosero.
12: Y luego... Es que era siempre como alegre, feliz y como me remojaba mi piedra, ¿no?
9: Exacto. Ok. Y entonces, ¿cómo le dije? ¿Cómo le declaraste tu interés?
12: Ah, pues empecé, pues así que saqué su teléfono personal.
9: Ajá.
12: Para hacer pedidos ya más rápido.
10: Ajá. ¿Disque?
12: Ajá, porque a veces no estaba en el trabajo, entonces tenía que ser. Ahora sí quería aprovechar más rapidez. Y así, pues un día salimos a comer, cine y cosas así.
9: Ok, me vale. ¿Cómo le dijiste me gustas?
12: ¿Te dije que me gustas?
13: Nunca me lo dijo.
9: ¿Cómo, cómo te entendiste?
12: Yo creo que primer año no dije nada de eso, era... Así como piedras.
9: O sea, pero para ti, porque era obvio, pues si estás saliendo con ella y la estás invitando, pues ella debe de entender. ¿Sí?
12: Sí, yo creo que sí.
9: A ver, Denise.
13: Bueno, la primera vez que me invitó a salir, él me invitó al cine. Dijo que para conocernos, yo le dije, ¿quién se conoce en un cine?
10: Claro, o sea, no, vamos a ver, ¿no?
9: Muy mal, Vasily.
13: Exacto, sí, ¿no?
12: Sí, yo era un tonto.
13: Y además me dijo, nos vemos en tal lugar. Y le dije, no nos vemos en tal lugar, tú vienes por mí.
9: Claro.
13: Y dijo, yo tengo que ir por ti, ok. Y no fuimos al cine, ¿no? Fuimos a otro lugar.
9: Oye, pero te digo algo, quiero hacer un hincapié para que aprendan todas, ¿eh? Uh-huh. Tú muy bien.
10: Sí, tú muy bien.
9: Ya formando al señor. Porque otra, ahí se va a parar el Metro Portales esperado.
10: Exacto, exacto. Para ir al cine.
9: A mí pasas por mí. Muy bien, Denise.
13: Sí, yo dije, él es ruso, pero yo soy mexicana.
10: Eso no lo hice.
13: Pues sí. ¿Cómo lo hice? De hecho, en ese entonces, pues bueno, mi papel de ejecutiva de ventas, pues era bastante pro. Y ese día yo dije, Cero, me voy a ir. Así,
10: sí, en chanclas.
13: No. Ah, okay. Al contrario, de taconazo ni de nada. Yo ese día me tocaba incluso hacer ejercicio después del trabajo y dije, bueno, okay, no, zapato bajo, esto, lo otro. Yo no quiero impresionar a este hombre ruso, ¿no?
12: Sí, hasta despeinada estaba.
13: Se acuerda perfecto porque dice que hasta despeinada iba, ¿no? Uh-huh. Pero también yo dije, bueno, vamos a ver de qué va, ¿no? El interés, de qué va esto. Tuvimos una plática muy genérica, o sea, nada así, mucho. Yo cero pensé que me iba a volver a invitar a salir. Pasaron 2 semanas, no me hablaba, ni pedidos tenía el señor, ¿no? Hasta que me vuelve a invitar a salir, y ese día pues salió la mujer entaconada, con vestido, y bueno, toda así. Bueno, no podía creerlo, o sea...
9: Por eso, un año nunca te dijo, quiero contigo.
13: No. Bueno, no,
9: ¿cuánto llevan?
13: 10 años.
9: ¡Es broma! ¡Es broma! Ando toda una vida.
13: Llevamos 10 años, pero ya tuvimos ahí un par de separaciones.
10: Pero bueno, ahorita están juntos.
9: Siento que es por culpa de Vasily.
10: Sí.
9: Okay. Nada más de una cosa. ¿Qué ha sido lo más difícil en una relación con un ruso?
13: Yo creo que esta parte de entender la forma de amar, porque al final de cuentas yo sé y lo siento que Vasily me ama. No tiene la misma forma de demostrarlo que yo.
9: Claro.
13: Y yo en un inicio siempre esperaba que él me diera la misma forma que yo, ¿no? Así toda así desbordante, sí,
9: preciosa,
13: quién
9: es mi reina,
10: con quién estoy.
13: Mi amor, ya desayunaste, o sea, nada, claro. Cero, ¿no?
9: ¿Cómo vas, mi amor?
13: Sí, claro.
9: ¿Quién es mi reina?
13: Sí,
9: ¿con quién me casé?
13: Exacto, nada de eso, pero de pronto él sí es de detalles muy contados,
9: sí.
13: Pero detalles que yo sé que para él
9: es todo,
13: exacto.
9: Quiero un ejemplo.
13: Un día puede llegar con un ramo de flores que yo no, un día puede llegar con un ramo de flores sin más ni más, y para él es muy importante, o sea, regalarme flores. Una noche puede preparar, no sé, una mesita con queso y botella de vino, y yo sé que eso ya sí, para mí es como si me hubiera dado un masaje con
9: pero pleno, te digo, ¿no? Qué importante es aprender a leer el lenguaje de amor de la persona con que estás.
13: Sí.
9: ¿Están todos de acuerdo?
13: Sí. Claro. Es muy, muy importante.
9: ¿Alguien quiere sumar? ¿Sumar?
10: Sí, pueden. Esto es Montessori. Cada quien
9: habla cuando quiera. A ver, ¿tú sientes que Magdalena y tú tienen un lenguaje de amor diferente?
11: Sí, muchísimo.
9: A ver, ¿tipo?
11: Pues ¿sí? Tipo le digo, no sé, mi amor, te amo, y ella se me cae bien, sí, me sonríe, me abraza, y yo sé que para eso también,
14: sí, o sea, es que tú eres mucho de palabras, me lo demuestras así, verbal, y yo soy como...
9: ¿Pero será una cuestión de personalidad, o si es una cuestión cultural del país?
14: Es cultural, porque yo cuando llegué a México y me hablaban, pues no sé, en un mercado, por ejemplo, ¿qué le damos, mi reina y princesa, y qué va a llevar, güerita? Yo solo fui por unos jitomates y ya tengo 5 novios, como que no sé qué es eso.
11: ¿Tienes novio? Así.
9: Y entonces, ¿y en Polonia?
14: No tanto, no hablan tanto, como que no es de dar tantos cumplidos, o sea, sí, pero más reservado.
9: Ok, ¿cómo son tus papás entre ellos? ¿Tú creciste a tu papá oyendo, diciéndole a tu mamá?
10: Mi gurrumina preciosa.
14: También se hablan bonito, pero aquí siento que es mucho más, como que así, y princesa, y reina, y hermosa, y como amaneciste. Allá no tanto, como que sí se abrazan y todo, pero los mexicanos lo dominan muchísimo, son muy románticos.
9: Claro, pues por eso tienes el término Latin Love.
13: Claro. De hecho, aquí te tienes que... Yo me acostumbro a que él me dice... Si yo le digo, ¿me amas? Él dice, pues estoy contigo, ¿no?
9: ¡Ay, o sea,
10: no, Vasily, ay, no, qué para, pesado, eh!
13: Para él...
9: Vasily, ven. En Rusia, ¿cómo se expresa el amor? O sea, ¿es muy normal ser como tú? Más seco, más...
12: No, ya. Yo soy bastante introvertido ya ahorita. Bueno, extrovertido. Yo antes era más cerrado. No, los rusos son más secos todavía. Yo soy el extrovertido ahora.
9: Oye, pero por ejemplo,
12: allá ni siquiera hablan. Allá vas a un antro y bailan puras mujeres. Hombres ni se levantan a bailar. O sea, es pistas, son puras mujeres en la pista.
9: ¿Ah, sí?
12: Si quieres ir a bailar, aquí los mexicanos serían felices allá.
9: Sí.
12: Los hombres ni
10: los
12: bailan.
10: Hombres, claro.
9: A ver,
12: no bailan,
9: más,
12: no hablan. Solo cuando se emborrachan, tal vez tienen un poco de valor, pero en seco no. No arrancan.
9: No, es que te lo digo porque me acuerdo algún invitado que tuvimos, por ejemplo, de China, y ahorita me cuentas cómo es contigo, Chingu, que me decía, después de la pandemia, que no pude ver a mis papás en China. La primera vez que me vi a mi papá, después de 3 años de no verlo, lo abracé.
10: Y el papá sí,
9: y
10: como
9: mi papá se quedó petrificado. Qué raro que me esté abrazando este cuate. Qué viejo, ¿no?
14: A mí me pasó
9: también. Que el abrazo no. A ver, Chingu, ¿cómo es en Corea?
10: No, a mí, sí, no, nunca nos abrazamos. Yo nunca he abrazado mi mamá, ni mi papá, y mi vida. Tengo 34, y por 33 años nunca he abrazado. Y año pasado, ya por fin abracé por primera vez en mi vida, y mi mamá estaba... Así congeladísima.
11: Sí, estaban tíos.
10: Sí.
14: Mi mamá te quiere.
11: O sea, es como que quiere el sentimiento, pero el cuerpo reacciona diferente, como que
14: sí,
11: más.
14: Sí, como que claro, esa hija.
9: Sí, claro.
11: Y también. No creo que sea rechazo, más que nada como que
10: ¿qué está pasando?
15: ¿Qué hago?
10: ¿Qué me va a pedir?
15: Exacto, no, porque a fin de cuentas se aman, ¿no?
10: Pasó cosa más, hasta más extraño, de que cuando mi suegro encontró mi mamá, entonces, mi suegro le abrazó para...
14: ¡Eso es un delito en Corea! ¡De verdad! Abuso. O sea, está
10: penado.
14: Sí, de verdad. Entonces, yo estaba viendo...
15: Sí, ese es un asalto.
14: ¡Wow! Eso, o sea, eso no puede pasar, suéltale, suegro. Y mi mamá estaba, ese man me está abrazando enfrente de su mujer, aparte su esposa, aparte su hijo, sale con mi hija. O sea,
9: claro, ella se sentía...
14: Es una losa de Guadalupe, pero mal.
9: Claro. Pero a ver, ¿cómo explicas? Porque todas las familias coreanas son similares.
10: Sí, todas, nadie abraza.
9: ¿Por qué?
10: No lo sé, Menanxi no abrazaban.
9: No abrazan.
10: Sí, Menanxi era un país que no abrazaba, o sea, no sé por qué no.
9: ¿Cuál
15: pero, Menanxi? O sea, pero a ver,
10: pues Menanxi, me parió mi mamá.
16: Ajá. Ah, cuando naciste.
10: Cuando me nací.
16: Cuando nació.
10: Sí. Ajá. Ahí vi el mundo. No.
9: ¿Cuál país es Menanxi?
11: Aquí yo lo estaba buscando.
10: Perdón, por español.
16: No, muy bien.
9: Cuando naciste.
10: Vi el país, vi cómo está el mundo y aquí no hubo abrazo y este es lo que aprendí. No sé cuáles son. ¿Por qué no lo abrazan?
9: O sea, a ver, tus papás no se andan abrazoteando.
10: No. Me va a dar un impacto si abrazan mis papás.
9: ¿Beso en la boca?
10: No me digas eso.
16: Sí, no.
9: ¡Qué risa!
12: ¿Y qué hacen?
9: Pero espérame, llegan.
10: A ver.
16: De la mano.
10: No.
9: Ok, llega tu papá de trabajar. Ajá. Y no le dice, ¿cómo se llama tu mamá?
10: Yongi.
9: Mi niña, ¿cómo está?
10: Ay, no manches.
9: Fue hoy. Y lo abraza para darle como la bienvenida. No,
10: normalmente mi mamá está en cocina, mi papá llega, mi mamá grita, ¡llegaste! Y ya, es todo. ¡Qué precioso!
12: ¡Qué lindo!
9: ¡Qué joya!
16: En coreano, obviamente. En coreano. ¿Cómo se dice llegaste en coreano?
9: ¡What's up!
10: Y ya.
9: ¿Tu papá qué contesta?
12: ¿What's up?
10: Sí, sí. Y ya, cada quien su rollo.
9: O sea, hija, espérame, ¿nunca has visto a tus papás abrazarse?
10: No, ¿cómo se abrazan? O sea, ahorita en México de repente se abrazaron. Porque vieron que mis suegros abrazaron. Entonces, como que...
9: Les dio pena.
10: Les quitó la pena, es más, creo.
16: Se contagiaron.
10: Sí, yo creo que entonces, sí. Se medio abrazó.
9: ¿Cómo abrazó así tu papá a tu mamá?
15: De lado,
9: a
15: ver, ¿no?
10: Alto. Sí, de lado, así.
11: Ajá. Con un brazo.
16: Te amo, sí, pero nada más.
9: Oye,
16: como amigos.
9: Un abrazo a un chofer de Uber.
16: Sí, claro.
9: 100%. Oye, ahora, Chingu, ¿tú llegaste a México hace cuánto y por qué? ¿Y cómo conociste a este chico de Oaxaca?
10: Llegué hace 8 años aquí. Y me enamoré de cultura latina, de verdad. Uh-huh. Entonces, en Corea me enfermé de burnout, de depresión. Por un año estaba en hospital. Y la solución para salir de burnout y depresión era ir a Latinoamérica.
9: Ajá. ¿Quién te dio esa idea?
10: A mí, porque uh-huh. Fui a viajar un año aquí a Latinoamérica. Y me encantó, me enamoré. Y en Corea como que estaba soñando vivir ahí. O sea, era uh-huh. mi sueño. Era como Latinoamérica Dream.
9: Espérate, paréntesis.
10: Pero...
9: Mucho hablamos del burnout, ajá, de los asiáticos, ajá, porque están muy enfocados,
10: sí,
9: al hacer, ajá, al lograr. Ajá. Explícanos un poco, ¿por qué estabas tan burnout?
10: No sé, desde que cuando era niña me dijo que tengo que estudiar desde 2 de la mañana hasta... No, desde 5 de la mañana hasta 2 de la mañana. Y si duermo más de 3 horas, soy una fracasada. Y también cuando estoy como en un camión o cuando estoy comiendo, también tengo que estar estudiando. O sea, todo el día era estudio. Y cuando saca ¿cómo se llama?
16: Las calificaciones.
10: Ajá. Cuando estás fuera de 10 personas, eres un fracaso. O sea, eres una persona que no sirve para nada. Ellos es lo que tiene que limpiar el salón. O sea, los maestros tratan mal porque no vales.
9: Sí.
10: Así esta sociedad me crecí. Y cuando salí, cuando fui a la universidad, era lo mismo. Era calificación desde número 1 abajo. Si no tienes más de tanta... O sea, se compite mucho, ¿no? Si tiene calificación abajo de, no sé, 10 personas, también te trataba mal, decía que qué vas a vivir, etcétera. Entonces, todo este presión creo que me hizo caer un día de que intenté otra vez, hago, y no veo avance tampoco, porque sí. Todo el mundo está haciendo, nunca voy a llegar número uno, aunque... Ajá. Duermo 3 horas, trabajo tanto, nunca lo voy a llegar. Creo que por ahí llego, y aparte me abrí los ojos viendo los latinos, que vi que tiene fin de semana, que yo no sabía que existe fin de semana.
17: ¿Cómo?
10: Porque me decía que en fin de semana no puedo, o sea, en fin de semana era un día que estudié más que lo normal. Ajá. Porque no tengo clases.
17: Sí.
10: Pero aquí vi que fin de semana sale a bailar o a tomar. Y eso para mí era un choque cultural de que, ah, ok, fin de semana descansa. Entonces ahí es donde me dio burnout más feo, porque ya vi que mi mundo, o sea, cuando yo pensaba que mi mundo, o sea, el mundo era jodido para todos, sí. Dije que está bien, todo el mundo estamos jodidos, vamos a así. Pero cuando vi que, ah, ok, somos únicos jodidos, ahí...
9: Te amo. Yo quiero lo que él quiere.
16: Y cuéntalo del cafecito entre semana, que te decían vamos a tomar café entre semana, y que decías, ¿se puede salir entre semana?
10: No, todavía no puedo, todavía entre semana. Sí, eso también es otra cosa.
9: No, pero no le interrumpas.
17: Perdona.
9: ¿Te diste cuenta sí. que solo esto pasa en Corea? ¿Pensabas?
10: Entonces me dio depresión, cabrón, de que... ¿Puedo decir estas palabras?
16: Sí,
10: perdona.
16: Sí. Eres coreana, sí puedes.
10: Sí. Me dio una depresión mal porque... O sea, tú, si salgo de este lugar, yo puedo vivir así de feliz como viven los de la gente latino. De ahí creo que había un, como que dentro de mi cabeza tenía un choque muy grande. Por eso me enfermé, y de repente un día comí un gimpa, un sushi coreano, mi cuerpo dejó de funcionar. Entonces ahí me desmayé. No pude ni digerir, ni tenía ni energía ni para digerir.
9: Oigan, si ustedes están preocupados porque tienen que entregar el lunes un Excel, esto es presión.
16: Escuchen,
9: esto es presión.
10: Okay, y entonces, ahí es donde me metieron a hospital y me hicieron todos los exámenes un mes y mi cuerpo estaba sano. Entonces, el último paso era burnout, era de ahí.
9: ¿De la cabeza?
10: De la cabeza. Entonces me pusieron donde hay depresiones, o donde hay gente de depresiones. Uh-huh. Y ahí estaba un mes, no, un año. Sí.
9: ¿Un año?
10: Un año me enfermé.
9: ¿Y llegas sí. a México?
10: Ah, sí, por eso siempre digo que este es un país que me salvó literalmente uh-huh. la vida, porque cuando tienes depresión te quiere matar, ¿no? O sea, uh-huh. no quiere vivir, ¿no? Y aquí llegué y era una magia que... Ahí llegué y algo que estaba en mi cabeza, así mucha presión, se desapareció. Así me devoró, o sea, devorando mi presión total. Y ahí me salvé y encontré ese man.
9: ¡Qué joya de historia! Pues imagínate de estar estudiando 24/7, durmiendo 3 horas al día. Para entrar a
16: una.
9: La vida es entrar a esa universidad.
16: Sí,
9: en Corea,
16: ¿no? Y a una empresa. Sí. Una empresa, de verdad. De verdad.
9: A Samsung.
16: Sí, exacto.
10: Es para entrar a Samsung. Tu vida, meta es entrar a Samsung, comprar una depa.
9: Ajá.
10: Y tener unos hijos y ya.
9: Y se acabó. De abrazos ni soñar. Claro, llega mi chingua amiga a México.
16: ¿Cómo no? Ahora.
9: Y mira, se encuentra este guajaqueño de la vida y el amor. ¿Cuánto llevan juntos?
15: Ya 7 años.
9: Nos
15: conocimos el año en que llegó.
9: Tú de toda la historia de Chingu, o sea, ¿qué te traumó de cosas que veías en ella que decías, no puede ser? Por ejemplo, el tomar café entre semana.
15: A ver, es que yo creo que en todo este tiempo como que voy conociendo más su historia antes de México.
9: Ajá.
15: O sea, es más, yo creo que llevo ya con tantos años, realmente pienso que era otra persona antes.
9: Ah, sí.
15: O sea, lo que me dicen sus papás, las historias que escucho, digo, oye, es que ¿cómo es posible que Su vivió eso, yo no lo creo, ¿no? O sea,
9: claro.
15: Pero ya cuando convivo más con los papás y veo cómo se preocupan y pues hay como experiencias que me cuentan que digo, oye, es otra persona. O sea, literal, yo creo que antes de México era
9: un antes y un después.
15: Un antes y un después.
9: Sí, sí. Pero ¿qué es lo que más le ha traumado a Chingu de México? O sea, por ejemplo, el ir a tomar café entre semana o...
15: Ah, el tiempo, el manejo del tiempo.
9: ¿Tipo?
15: Sí, eso yo hasta aprendí a la mala.
16: Yo pensaba que él nunca me amaba porque, wow, es que Julia cuando el primer cita tiene que llegar como al menos 30 minutos antes para esperarme. Nos íbamos a vernos a las 11. Yo llegué 10 antes de 11. Una mujer educada, mentoresa, llegué. Y ese man no llegaba.
15: O sea, lo que ella esperaba es que yo llegara como media hora antes. Investigar claro. A todo el barrio para ver qué hay, dónde vamos a caminar, qué hacer, no tener hizo, un plan. No, o sea, a mí me agarró el tráfico, le dije, perdón, voy a llegar tarde, ya
9: qué
15: está.
9: ¡Qué bárbaro! ¡Qué cochino trabajo! Sí, ¿no? Sí. Por eso, porque en Corea son muy respetuosos del tiempo.
16: Y si es alguien, si mucho, y si es alguien te interesa más. Uh-huh. Normalmente llega 30 minutos antes y el hombre normalmente ve dónde vamos a este café, está muy lleno, entonces vamos a este café, como que investiga.
17: Investigación de mercado antes.
16: Exacto. Entonces, eso me lo esperé, ¿no? Llegué y ese man no estaba. Esperé y ahí pasó cosa rara. De que me llegó un italiano.
15: No, eso fue la segunda.
16: ¿Eso fue la segunda?
15: Sí,
16: ¿tardaste dos veces?
15: No, espera, es que es bien diferente. En la primera sí yo la regué, llegué tarde.
16: O sea, llegaste tarde, sí, cierto, no
15: sí,
16: manches.
15: Sí, por tráfico, lo ya que sea, enojé. No importa. Bueno, sí importa, por lo que veo. Pero yo aprendí, dije, ok, tengo que llegar a tiempo. Y no,
16: llego a tiempo.
15: Yo los quedamos de ver en un museo y llegué a tiempo. O sea, si quedamos a las 4, llegué a las 4. Pues. Y yo, mi sorpresa, llego a las 4 y ya estaba hablando con un italiano ahí.
16: Ya me llevó.
15: O sea, pues sí, tenía que haber llegado te la roban, antes, sí. No a tiempo.
16: Porque llego tarde, 30 minutos
9: por
16: tarde.
9: Chingo. Porque camarón que se duerme pierde la
16: vida. Exacto.
9: Una pausa y ahorita regresamos. No se vayan.
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3: ¿Sabías que el popote surgió gracias al béisbol? Cuentan que fue el empresario Harry Stevens, quien por cierto también fue el responsable de introducir los hot dogs al estadio de los Gigantes de Nueva York. Harry, al darse cuenta que los fanáticos, al tomar su refresco, dejaban de ver el partido, recordó que los egipcios tomaban sus bebidas usando unas cañas huecas, así que decidió implementar esa idea contratando a una compañía papelera para que le fabricara unos tubos de papel grueso que incluía en cada refresco. Esto multiplicó las ventas y también su uso. Los primeros popotes de plástico flexible se deben a los hermanos Betty y Joseph Friedman, dueños de una compañía dedicada a elaborar medicinas, quienes vendieron el primer embarque a un sanatorio californiano, donde lo habitual era utilizar tubos de vidrio para que los pacientes sorbieran los líquidos. Lo que pocos saben es que el origen de la palabra popote es mexicano y es una derivación de la palabra náhuatl, popotl, la cual hace referencia al tallo que se usa para hacer escobas.
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1: Son las 12. 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
5: Soy Melissa Mochulske y hoy les voy a hablar del verdadero poder de los frijoles a mi manera. En estos tiempos en los que nos ha inundado una ola de productos saludables, light, sin azúcar, grasa, fortificados, libres de gluten y deslactosados, hay un concepto que destaca en el glosario de la alimentación postmoderna: los superalimentos. Entiéndase por esto todo alimento rico en nutrientes que tiene un poderoso efecto sobre la salud humana. Todo superalimento debe tener una importante aportación de enzimas, vitaminas, minerales, aminoácidos y antioxidantes. Afortunadamente en México, nuestra dieta básica tiene un componente que me atrevo a llamarle el rey de todos los superalimentos. ¿De qué estoy hablando? Nada menos que de los frijoles.
6: ¡Claro! ¡Frijolito!
5: Créanme cuando les digo que los frijoles son mucho más que el acompañamiento perfecto de unos chiles.

0: podrían reducir el riesgo de padecer este tipo de enfermedades autoinmunes. Por si fuera poco, es tal el superpoder de los frijoles que si se consumen de lata, mantienen todas sus propiedades y nutrientes porque no es necesario añadir conservadores.
1: ¡Qué hubo, ni se le esperaban!
0: Así es que no hay pretextos. Negros, bayos, charros, colados, refritos, con chipotle, queso, chicharrón. Los frijoles siempre son una gran opción. Soy Melissa Muchulske y este fue el superpoder de los frijoles a mi manera en W Radio.
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1: Oigan, ahora quiero que me platique Fer y Magdalena. Magdalena.
2: Fer Carnal.
3: Así me.
4: Exacto.
3: Así me bautizaron.
1: Ok, a ver, Magdalena. Rápidamente, ¿dónde se conocieron? ¿Qué haces en México? ¿Y cómo acabaste con Fer?
3: A ver, ¿qué te pasó? ¿Qué tuviste que hacer para acabar con él? Ok.
5: Yo llegué a México hace ya 6 años, cuando empezó lo de la pandemia, pero nomás vine a pasar vacaciones, unas 3 semanas, pero justo me cancelaron mi vuelo de regreso, y me llegó ese correo cuando estaba en Cancún, en la playa, así, leí ese mensaje, dije, no, pues qué mal, me quedo aquí, pues ya ni modo, en México, así que de 3 semanas de pasar vacaciones en México, me quedé medio año sin ver a mi familia, luego nomás regresé, agarré mis cosas, me saludé y me despedí de mi familia de nuevo y regresé, porque dentro de ese medio año me enamoré, pero por completo, me encantó.
1: Ay, sí.
3: Yo,
1: pero a ver, ¿qué es lo que te volvió loca de México y cómo es diferente a Polonia?
5: Sí, es muy diferente. Para empezar, la gente, que es mucho más amable, mucho más cálida, que se sonríen en la calle. En Polonia, pues, si yo voy en la calle y sonrío a alguien, piensan lo mismo que chingo, que a alguien le gusté o a alguien le gustó,
1: sí.
5: O que estoy loquita, porque ¿qué motivo yo tendría para estar feliz? En Polonia nos quejamos. ¿Cómo estás? Ay, no, pues me duele la espalda. Ay, pues, no sé qué, mi trabajo horrible. Ay, qué frío. No está en nuestra cultura presumir, ¿no? Está de decir como, ay, estoy súper bien. Pues, qué presumido, ¿no? A ver, okay. Algo malo que te pasa. Sí, ¿qué puedes aportar, no? Para quejarnos juntos. Y aquí en Y en México son como muy, muy alegres, todos sonriendo, todos así como, ¿en qué te puedo ayudar? ¿Y qué te doy? Y las palabras que usan son muy lindos, la gente es muy bella, la verdad. Y eso, los vi, los conocí, dije, no, aquí me quedo. Y luego la música, que ponen la música.
4: México, ¿cómo no?
5: Ajá. Sí, exacto.
1: ¿Ponen la música cómo?
5: Como enfrente hasta en, no sé, una farmacia, ¿no? Que en Polonia es farmacia, vamos por mis...
1: A ver, otra vez la música de farmacia, Rulo.
4: El doctor Simi.
3: No hay botargas allá bailando.
1: No hay botargas afuera.
3: Es raro.
1: Claro. Uno va por una aspirina y...
5: Ya se te quitó el dolor. Solo por escuchar la música. No te iba al antro, no sé.
1: Ok, ¿qué más? ¿Qué más notabas diferentísimo?
5: El clima. Porque en Polonia, pues sí, tenemos 4 estaciones bien marcadas, pero el calor y el sol aquí casi diario. Y como en Polonia es como un recurso, así que no lo tenemos tanto... Cuando sale el sol, yo digo, tengo energía, tengo que hacer algo, porque va a desaparecer dentro de medio año, ya se quita, ya llega el invierno. Y aquí en México, casi diario hace sol, yo, diario tengo que hacer algo, tengo que correr, tengo mucha energía.
1: Sí. ¡Vamos!
4: ¡Clima el de México!
5: ¿Qué hago con eso? Y pues, obviamente, la comida, pero también mucha diversidad, que recorriendo todo México hay diferente comida, Yucatán, y el centro, y el norte, y todo es así muy, muy diferente. Las tradiciones, día de muertos, cuando pasé mi primer día de muertos quería llorar porque es algo tan hermoso, tan bello, que dije, no, aquí me quedo. Y pues mi familia lo entendió, porque yo al mostrarles los videos, fotos, mis amigos dijeron, no, pues sí te entendemos, como que estás muy lejos de la familia, te extrañamos y yo los extraño, pero pues aquí es mi casa.
1: ¿Y eres de qué, de Varsovia?
5: Soy de Wrocław, que es en el sur de Polonia.
1: ¿Qué cosa? Ahora, ¿cómo conociste a Fer y en qué momento te enganchaste con él?
5: Pues,
3: ¿en qué momento?
5: Sí, cuando llegué.
3: Ya, todavía no me engancho.
5: Todavía estoy en el proceso.
3: Ahorita lo conozco nada más.
5: Cuando llegué aquí, empecé a seguir varios creadores de contenido de México para, pues, familiarizarme más con la cultura.
1: Ajá.
5: Y, pues, empecé a seguir a Fer porque, pues, hacía muchas bromas. Y en una de esas ocasiones compartí uno de sus videos, como soy maestra para mis estudiantes, ¿no? Como tarea, compartí un video y dije, si me pueden traducir qué está buscando. Y en ese video buscaba un pollo de 2 cabezas para una brujería, algo. Y dije, les va a encantar. Compartí eso y en eso Fer vio que...
3: Sí, me llegó una etiqueta de... Vi que salió como que... Pues algo escribió en polaco. Y dije, órale, ese es mi video y tiene algo, algo que no entiendo. Sí. Y entré a ver su perfil y dije, órale, una chica de... de Polonia que vive en México y se ve que le gusta y, ah, pues que, y le contesté, oye, pues gracias por compartir mi video. Ah, pues están chidas tus bromas. Y yo, ah, pues te voy a seguir. Eso fue hace 3 años.
1: No manches.
5: Sí, llevamos 3 años siguiéndonos y así como respondiendo, mandando mensajes de vez en cuando.
3: En ese tiempo ya tenía... Sí, tenía un novio y dije, pues no sabe mi interés ni nada, solamente sí. La seguía porque la seguí, dije, no, me cayó chido que le gustaba México, o sea, sí. Se me hizo chido y vi que claro. Se expresaba bien. Y ya, le empecé a seguir hasta que de pronto un día fui a Polonia, se pasó no mucho, y ella vio...
5: Al principio del año pasado, sí.
3: Y dijo, oye, andas aquí, pues cáele.
1: ¿Tú estabas bueno, allá?
5: Yo estaba con mi familia porque fui a pasar
1: la Navidad. Lo que
5: sí,
1: es
5: justo,
1: la vida.
5: El destino.
1: Ajá. Sí.
5: Y así nos pusimos de acuerdo de que pues él estaba viajando, yo con mi familia, y me dijo, ah, pues te caigo. Y esa viene la parte de la diferencia cultural. Porque en México yo digo, ah, les caemos, y todos, ah, bueno, sí, chido. Pero nadie lo toma en serio. Yo me espanté, dije, ¿dónde? ¿Dónde los voy a poner en mi casa? ¿Cuántas personas? 4. Yo tengo una cama, Dios mío. Como que me
1: ¿Te lo tomaste en serio?
5: Sí, porque me dijo, te caemos. Yo digo, sí, a ver, ¿qué hago?
1: Pero tú estabas diciendo, te caigo a un café.
3: No, sí, pues, estaba con mi hermano de viaje, rentamos un coche, y le dije, oye, güey, hay una chava de Polonia que se ve que es chida, y si vamos a Polonia, ah, pues sí, como andábamos, la neta, con el tiempo libre.
1: Claro, pero tú no esperabas a que te diera alojamiento en la casa de sus papás.
3: Ah, no, claro que no.
5: Sí, porque me dijo, conozco tu abuelita, yo, Dios mío,
3: ah, bueno, la conozco. Ajá. Pero no me voy a quedar, bueno, o sea, tampoco me voy tan lejos de que me quedo con
5: ustedes. Yo me espanté.
1: Claro, y entonces, se vieron ahí.
5: Sí.
3: Y llegué y me dijo, güey, sacó a su abuelita de la casa para que me pudiera quedar.
1: Ah, pues no va.
5: Jamás sería eso, jamás.
1: Y entonces.
5: Pero pues sí, nos vimos en persona y luego, un segundo después de presentarnos, ya pasó una broma. Fer empezó a grabar y yo digo, ah, bueno, pues vamos con todo.
3: Es que yo hago bromas en la calle.
1: Ah.
3: O sea, eso me gusta mucho. Como que yo capto momentos que vienen de la nada, saco mi teléfono y grabo. Y entonces venía una señora y se me ocurrió una broma y saqué mi teléfono. Y ella me siguió el juego porque ella había visto mis videos. Y para mí fue de, Dios mío, no puedo creerlo. Es alguien que me sigue el juego a la primera, o sea, al minuto de conocernos. Y estuvo muy chida esa broma. Y dije, no, yo ahí me enamoré.
1: Ahí te enamoraste. Ahí te enamoraste.
3: Dije, de aquí soy.
1: ¿Cuáles son las grandes diferencias? Y déjenme decirles que encuentran a Fer Carnal como Fer Carnal en todas las redes. Pero la gran diferencia en el amar, así como decía Denise sobre Vasily, que pues Vasily no era de palabras, no era de gestos, pero que ella sabía en su corazón que lo quería. ¿Hay alguna... choque cultural amatorio entre ustedes?
3: Pues yo siento que soy muy de hacer, también mucho de decir, ¿no? O sea, de que
1: sí.
3: Como que a veces siento que...
1: Eres
3: como,
1: expresivo.
3: Soy muy expresivo y como mexicanos nos gusta como todo el tiempo como que hacer mucho. Cuando quieres a alguien, haces todo, ¿no? De que mira, te traje, no sé, sí, esto y lo digo y lo hago.
1: Vasily, pon atención.
3: ¿Qué más, Fernando? Puedes anotar. ¿Qué más? Una plumita. Pues nada, o sea, me gusta hacérselo saber. Y yo sé que ella lo aprecia y también entiendo que ella no es igual que nosotros, pero lo aprecia. Entonces, cuando ella hace algo...
5: No sé, yo por ejemplo me levanto y le preparo unos hotcakes o un cafecito así en la mañana. Para mí eso es una forma de decir te amo. No lo digo tan seguido, pero pues con pequeñas acciones sí.
3: Justo, entonces entiendo que no todo el tiempo tiene que ser de como lo que decías hace rato. O sea, uno luego quiere demostrarlo y que te regrese así, pero ya entendí que no es así. Uh-huh. Que uno da lo que quiere cuando lo recibes y entiendes que esa persona está dando su forma de amarte o de quererte de esa forma, se aprecia mucho y es muy chido.
1: Pero algo interesante es que también son países bien fríos.
5: Uh-huh. Uh-huh.
1: No sé si el clima, habría que traer un sociólogo.
4: Sí, no, claro.
6: Yo puedo explicar eso.
1: Explica, venga.
6: Digo, o sea, hay que leer un poco de cómo se llama la historia de Pedro el Grande.
1: Ajá.
6: Que pues, antes de que él llegara en el siglo XVII, pues toda Rusia era... borrachos y ladrones, o sea, no había nada, hasta que él trajo cosas de Europa, empezó a educar a la gente, los mandaba a estudiar ahí, y se puso como número uno, ¿no? En Europa incluso ya lo empezaron a respetar. Pero sí, en general, ha sido siempre guerras, y frío, y hambruna, y pues pobreza.
1: Y comunismo.
6: Y pobreza, sí, pues luego régimen, pues el de presión, ¿cómo se llama? De Stalin.
1: Claro.
6: Y pues otra vez pobreza, y otra vez el Borsch, y solo se podía, se conservaba la col, la papa y ¿qué más?
1: Y el vodka.
6: Y betabel es lo único que se conservaba sin vodka. Echarse a perder, por eso es la comida base de comida rusa, pues comida de pobres, porque lo que no se echaba a perder es muy barato. Así que, pues de ahí viene, creo que toda esa parte, ¿no? De miedo. Luego había mucha persecución política también después de la Segunda Guerra Mundial. También eso, pues no podías hablar mal de nadie. Te delataban los vecinos. Entonces, la gente no confiaba a nadie. Entonces, siempre había esta como miedo, represión, hambre. O sea, no es, quiero ser muy trágico, pero sí es un poco. Sí. Pues es mucha presión, ¿no? Social y de hambruna y todo. Y pues si la gente, pues se
1: sí,
6: adapta
1: un poco
6: a eso.
1: Yo creo que es como to each their own, ¿no? Sí. O sea, cada quien por ellos mismos, ¿no?
6: Por ellos
1: y de
6: mismos.
1: Confiar poco en los demás.
6: Ajá, la desconfianza, yo creo que eso pueda. Fue por...
4: Claro. Sí, de hecho, todavía es algo que vivimos en la relación, porque, por ejemplo, si yo le debato algo, para él ya es ataque. Sí. Y para él ya siente persecución. O sea, de hecho, él me ha visto como su enemiga. Claro. Entonces, esa parte de comunicación, de pronto, entre nosotros se ha visto como muy estrecha, porque se ha visto, perdón, muy estrecha, porque de pronto no podemos intercambiar ideas diferentes.
1: Sin que se sienta amenazado.
4: Sin que se
1: claro.
4: sienta amenazado en persecución, como en esta atmósfera de peligro. Y yo siempre le he dicho, mi amor, conmigo
1: todo está bien.
4: ¿Estás seguro?
7: Ahora mismo me siento
1: sí,
7: muy...
1: Sí te sale esa genética de...
6: estar en razón es una de las cualidades rusas, estar en razón siempre hasta el final, pues los rusos
1: tener la razón.
6: Siempre
1: sí,
6: se
1: claro.
6: pelean.
4: Defienden su palabra.
6: Digo, yo también estoy más consciente últimos años, pero así luego si me sacas al tapete de la razón, ahí sí no me gana nunca nadie, ¿no? O sea, sí me sacas, sí. De repente me doy cuenta y digo, no, ya, olvídalo, vamos.
1: ¿Pero de dónde viene eso?
8: De todo ese contexto histórico
1: sí,
8: que
1: no
8: acaba
1: sé,
8: de contar.
1: Pero
8: por supuesto que es 100% cultural.
6: Estar en razón, pues es una enfermedad grave internacional. En Rusia.
1: 100%.
6: Y en Rusia todos quieren tener la razón, ahí no se dejan.
1: Sí, pero es como una autodefensa que viene de eso más profundo, ¿no?
4: Sí, sí.
1: Eso más profundo y se le nota.
8: Sí,
6: de no verse débil, ¿no? De no verse débil.
8: Siempre es esa parte, de no verse frágil
4: sí.
8: ni débil.
4: Y de hecho, en un principio, para mi corazoncito noble, la verdad es que sí sufría mucho.
1: Pues
4: o sea,
1: claro.
4: Sí me lastimaba mucho porque además son muy tajantes con palabras que son como ese
1: radicales,
4: ¿no? Como radical, ¿no? Entonces, knockout. A lo mejor sí al principio por eso es que también tuvimos esta diferencia y esta separación. Pero también después yo dije, bueno, a mí también de dónde me viene esta sensibilidad, ¿no? Esta también no entender y de ahí también fue que yo empecé a aceptarlo. Porque yo comentaba ayer con Janet, porque me dice, pero ¿cómo 10 años, no? Así con un hombre. Y digo, es que mucha gente me dice, es que solo tú lo aguantas, Denise, ¿por qué lo aguantas, no? Y yo les digo,
1: ay,
4: yo,
1: no,
4: ¿verdad? No, es que.
8: No es de aguantar. Es que, no sea grosero.
4: Sí, sí. Es que yo a todo el mundo le digo, es que yo no lo aguanto. Yo lo acepto.
1: Claro.
4: Y lo acepto con toda su historia y lo acepto con todo lo que es. Y eso me permite amar
1: eso
4: el
1: es
4: ser noble
1: amor,
4: que tiene.
1: Claro.
4: Porque
1: claro.
4: él es un gran hombre.
1: Sí.
4: O sea, tiene sí su contexto, su historia, igual como yo la tengo,
1: claro.
4: obviamente en contextos diferentes.
1: Claro.
4: Pero realmente eso me permite ver al hombre noble y entregado y fuerte que es.
1: Claro. ¿A ti te tocó todavía Vasily Rusia comunista?
6: Pues,
1: la URSS.
6: Sí, estuve hasta el 99 ahí.
8: No, claro.
1: No, pues claro.
6: Yo crecí toda la escuela, la prepa, o sea, la terminé en Rusia.
1: Ok.
6: De hecho, hablando de las cosas que uno hace por el amor, pues yo honestamente estamos ahí unas en el tiempo que nos separamos en pandemia, pues yo me metí a clases de, bueno, o sea, yo bailaba de en la primaria. Yo era un bailarín profesional de
1: pero de balalaika.
6: De ballet rusos y clásicos todo. Sí. Ya llegando a México, pues para mí pues sí dejar de bailar era muy fuerte porque yo bailaba pues en el antro allá, pero aquí no que encontraba nada bueno como que me gustaba y pues pues yo 20 años sufrí, ¿no? 20 años hasta que llegó la pandemia, y en pandemia pues vi un video de esos de salsa y dije, híjole, se ve increíble, ¿cómo hace ese tipo así, así, ¿no? Y dije, bueno, pues estoy solo, en la pandemia pues estoy aquí en mi renovación y me metí a clase, ¿no? Me inscribí y bueno, llevo 4 años ya, pues yo creo que va lo mejor que muchos, entonces... ¡Oh!
1: Párate,
6: y lo que quise decir que yo lo hice porque sabía que le gusta bailar y yo nunca bailaba, entonces yo me metí por una razón.
1: O sea, Basili tiene su corazón.
4: A eso me refiero, que
6: y fue muy difícil, 6 meses era de 1, 2, 3, 5, 6, 7.
1: Qué joya. Ok, hacemos una pausa y regresamos.
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0: Oigan, estamos de regreso. Queríamos que este programa durara horas.
1: Sí,
0: porque
1: hombre,
0: estamos en una diversión absoluta. Acaban de ver a bailar a Vasily con Denise, salsa.
1: Vino los dos. ¿Qué tal?
0: ¿Qué tal?
1: Hicieron? No, hicieron la gente increíble, volviéndose loca.
2: No, hombre.
0: En Instagram, o sea, Vasily.
1: ¿Triunfaste?
0: En Instagram muchos dicen que bailas mejor que ellos.
3: Sí, claro. De hecho, puedo dar clases nivel básico ya.
0: Oye, qué cosa más espectacular, qué diversión. Pero les digo una cosa que les estaba diciendo ahorita a todos en el corte. Que las relaciones que están viendo en esta mesa el día de hoy son la perfecta representación de lo que todas las parejas deberíamos de hacer, que es aprender a aceptar a la persona que tienes enfrente y aprender a leer los lenguajes de la persona que tienes enfrente. Porque obviamente tú creciste en otra cultura, tú en otra, Vasily, tú vienes de Rusia, pero Denise es otra historia, pero Magdalena es otra cosa y Fernando es otra. Y como dijiste muy sabiamente, ¿cómo se llama tu libro?
4: Cronología de un despertar.
0: Que habla justamente de lo importante que es aceptar a tu pareja y no pasar la vida entera queriéndola cambiar. Porque si tú quisieras pasar la vida entera esperando que Vasily fuera como un poblano, pues eso nunca va a suceder. Y creo que ese es un gran error que cometen muchas parejas, ¿estás de acuerdo?
4: Exacto. De hecho, yo creo
3: hemos
4: que
3: cometido
4: las...
3: también.
4: Sí, hemos cometido muchos errores.
0: Claro.
4: Pero yo creo, y de hecho, derivado del libro, creo que las relaciones despiertan.
0: Claro.
4: La pareja que nosotros elegimos es precisamente para eso, porque uh-huh, viene a despertar esa parte que tenemos ahí escondida y que nos da tanto miedo, claro, a sacar uh-huh a la luz, y solamente la sacamos a través del reflejo de nuestra uh-huh pareja.
0: 100%. Muy bien, aplausos.
5: Wow. Dime dos libros, por favor.
1: Ahora sí.
5: Quiero dos para llevar.
0: Oigan, ahora sí.
1: Ahora
0: sí. Tengo curiosidad.
1: Ya, los últimos 10 minutos, venga. Yo tengo mucho que decir.
0: Es diferente el sexo.
1: Sí.
0: A ver, chingo.
1: ¿Sí vamos a hablar?
0: Sí, obvio.
3: Si no se toca.
1: ¿Qué tamaño?
3: Si no se toca, ¿cómo
1: okay,
3: te
1: pero
3: da?
1: Pero
3: deja
1: los minutos, por favor. Pero eso sí tenemos muy diferente.
0: A que, ver, ¿por qué?
1: Mira, en Corea, al menos en esa época de 20 años, yo, todas mis amigas, las mujeres, lo hacían porque los hombres quieren. No es como que las dos quieren. Entonces nunca hay una comunicación. Oye, te gusta, etcétera. No había. Pero cuando conocías y todo, me preguntó cómo te gusta, etcétera. O sea, me comunicaba y yo, ¿eso no era para ti? O sea, ¿me está preguntando a mí? Y eso era un choque cultural también. Y le dije a mis amigas coreanas, oye, resulta que eso no es para hombres. Eso es para los dos. Y no me entendía.
0: No es cierto, hija.
1: Sí, es cierto. O sea, yo tampoco entendí que no me entendía.
0: Oigan, pues vamos a armar un programa de evangelización en Corea, ¿no? Para ayudar a estas mujeres. O sea, no se captaba. O sea, ¿cómo que va de ida y de vuelta?
1: Sí, o sea, hecho como en menos 20, como de 30, creo que ahorita mi edad creo que es un poquito diferente, pero los 20, esa época, que es, estamos sacrificando porque mi novio quiere.
0: Claro.
1: Y si no, no va a estar conmigo. Entonces, mi novio me va a comprar, etcétera, etcétera, etcétera, todo esto. Entonces, yo, por cambio, te doy esto. Algo así.
0: Se llaman las nalgas en México.
3: ¿Te vas a dar algo?
5: Va pronto, dice, ¿no?
1: No, es así, pero algo así. Eso lo hago, yo aguanto porque los hombres quieren. Entonces, por primera vez cuando me preguntó como mi opinión, le dije, what, o sea, ¿qué...? ¿Por qué me preguntas a mí?
0: Interesante. Sí, sí. Muy bien, Rodrigo.
5: Muy bien.
0: Siempre,
5: oye, pero
0: siempre cotejando la información.
5: Claro, claro. No, y la verdad creo que, perdón, pero, o sea, cuando comunicas, yo siento que ella recibe mejor y es más como más libre, ¿no?
0: Claro.
5: Entonces, no. También es muy bonito.
0: No, pero por supuesto.
5: Sí, sí, sí.
1: Estuvo diferente.
0: A ver.
5: Ay, perdón.
0: Te escucho, Magdalena, Fer.
4: Yo siento que en eso nuestras culturas son bastante parecidas porque ajá, los dos somos muy apasionados, pero también la
2: las mujeres, bueno, polacas, pero eslavas, diría, en general, como están acostumbradas a que los hombres las tienen que adorar, pero así adorar, qué flores, qué besos, qué besar la mano, que así comer a besos, están acostumbradas a eso. Así que, pues creo que también es como parecido, no somos más, no sé, frías, reservadas, no, nada de eso, como que mi hombre me tiene que demostrar así todo el amor al cielo.
0: Oye, y en Polonia, la mujer polaca es, digamos que sexualmente libre, porque mucho hemos hablado que, bueno, aquí...
6: Una sumisez.
0: Sí, no, una sumisez y
6: a pesar
0: unos
6: de latinos
0: sexuales,
6: pero unos,
0: o sea, dirías que las polacas son más libres.
2: Pues hasta hoy en día todavía se considera Polonia un país bastante conservador. Ajá. Así que pues más los hombres, no tanto como en Corea. Ajá. Pero pues sí, la voz de las mujeres apenas está cambiando, ¿no? Como, oye, claro, yo también importo y mi placer, yo lo quiero tal y tal. Como que poco a poco va cambiando esa cosa.
0: Ajá. Ya. Y nunca ha habido, porque, bueno, no te quiero hacer sentir mal, Fer, pero creo que no eres el primer latino con que ha estado Magdalena. Pero, ¿no? ¿El hombre latino, ¿no?, lo vives diferente como el polaco? ¿En su forma de amar?
2: Pues, sí, porque como dije al principio, yo los veo mucho más románticos, pero así ya, como tanto palabras ya, como flores. En Polonia sí son, ajá, pero son románticos, pero aquí lo expresan todavía al extremo. Por ejemplo, no sé, sí, dedicar canciones. Eso en Polonia no, me dedico canciones y yo...
0: Fer, ¿nunca le has llevado serenata?
6: No, al revés.
2: Justo que aquí lo hacen. Aquí
0: sí. Por eso.
2: Llevan mariachis.
0: Llévale serenata, se va a volver loca.
2: Sí, pero me dedica canciones y dice, oye, mi amor, esto es como tú y yo. Y yo escucho la letra y digo, ¡ah, Dios mío! Sí, así es. Como que...
7: Ya le dije un buen. Nos pasamos, ¿verdad?
0: ¡Qué bonito, chingú!
7: Así somos, la
0: neta. Exacto. Tú muy bien, Fer.
7: Sí, ¿no? Sí, sí, hay que seguir.
0: Bien, Fer, muy bien. Fer, muy bien. Talk to me, Vasily.
6: Talk to me, Vasily.
0: Talk to us.
3: Apague las cámaras.
0: A ver, ¿quién va a contar?
3: ¿Cuál es la pregunta?
7: ¿Cuál es la pregunta?
0: O sea, en la sección de las artes amatorias.
3: En la parte
0: sexual, fisiología, psicosexual.
4: Donde ya se incluye el cuerpo.
3: Bueno, yo soy muy analítico, ¿no? Yo siempre digo que existen parejas de todo, ¿no? O sea, si buscas lo tuyo, el match, sí, ¿no? O sea, Denise es mi match de universo. Ajá. Ella es mi match. No creo que haya algo mejor, ¿no?
0: en ese sentido. Es un piropo, por si no se dieron
3: entonces,
0: cuenta.
3: Entonces, sí, pero no generalizaría, no etiquetaría como por país, por altura, por no sé.
0: Sí.
3: O sea, como que yo creo que no, yo no lo haría.
0: A ver, ¿tú sentiste alguna diferencia?
3: O sea, yo siento que, aparte ni soy tan experimentada que dijeras ahí, no sé, yo vine aquí virgen, ¿no?, a México, así que yo no tengo mucha experiencia.
0: Otra vez me voy a tener que parar.
6: Te está mintiendo.
3: Todo va a estar bien.
0: Estás mintiendo, Vasily.
6: ¿Cómo crees que va a llevar?
3: Estoy mintiendo.
6: ¿Cómo crees que va a llevar?
3: Yo dije casi.
0: Oye, pero tú viste grandes diferencias.
4: Sí, aunque, bueno, también debo confesar, yo no había tenido tampoco tantas parejas.
0: Tanta experiencia.
4: Experiencia. Claro.
0: ¿Te habla en ruso?
4: Sí.
6: Oh. Bueno, no, sí. Yo quiero saber qué le dice en ruso.
0: Es que
7: no,
4: ni siquiera yo lo sé, porque yo le digo, dime lo que quieras, pero dímelo en ruso.
6: Ah,
0: igual y tú piensas, porque que te está hablando bien bonito y te está diciendo, perra maldita, ¿sí?, voltea.
4: Pero ¿sabes qué?
6: La igual está diciendo dice, a la cena y vaso.
0: Ok, ¿nos puedes decir una obscenidad,
6: sí,
0: ruso?
6: Sí, pero dilo.
0: A ver, acércate al micrófono.
4: Sí, porque sí prende la verdad.
6: ¿Cómo no?
0: Dilo. Sin pena, nadie va a entender.
3: Sí, sin pena, nadie va a entender.
2: O yo, tal vez.
0: Cállate, no, mañana.
3: Sí, espérate los oídos.
2: Sí, les traduzco, disculpe.
0: Dilo.
3: Ay, ¿qué sería? Как мне нравится трахать тебя?
0: Cero prende.
7: Oye, no.
0: A ver otra vez,
3: dilo. Sí, bien. ¿Sueras? Ya te acabas de traje.
0: ¿No tienes idea qué te dijo?
4: No tengo idea qué me dijo.
0: Ok, ¿qué dijiste?
3: Ah, pues que me encanta hacerlo. Me encanta hacer eso.
0: No, es que a mí me dicen eso. Es que yo me sentiría en una película porno.
6: Sí.
0: O sea, ya sabes.
4: Sí, pero
0: a ver, vuelve, a ver, cierren todos los ojos y vuelven a decir.
6: Pero dilo más sexy, Basi. Sí,
7: dilo más también, sexy. También los hombres no.
0: Échale ganas, Basi.
6: Dilo más sexy, cachondo.
0: Ya.
5: Cerramos
6: los ojos,
5: cierren
6: los ojos.
5: Va, mi amor. Esas clases de salsa.
4: Va, mi amor.
3: Cajoyan, atrájense.
0: Qué miedo. Ahí estoy sintiendo que me está dando una indicación.
6: No, hay.
0: Ok, ok.
6: Ahora Polonia.
0: En polaco.
2: Yo nunca creo que te dije nada en polaco. ¿O sí?
7: No, pero siempre he querido.
0: Di algo psicosexual en polaco.
2: O Boże tak, mocni.
7: Gracias.
2: Es más.
0: Sí.
2: Pues sí, casi por allá.
0: Qué bien, dale para adelante.
6: Dale, muy bien, sí.
2: Ahora,
6: sí.
2: No sabía que aquí
6: se fondo.
0: A ver, te toca a ti, Chingu.
4: Ay, no vine.
0: Ya, Chingu.
4: No vine preparada.
0: A ver,
4: nunca he dicho tampoco, pero podría ser Yankaman.
6: Yankaman,
4: podría.
0: A ver, Rebeca, adivina qué significa Yankaman.
6: Ya me vengo.
0: Eres un horror. ¿Qué tuviste que decir ese horror? No, Yankaman es. Me imagino que va a ser como un dale, vamos.
3: No te perdás el.
0: ¿Qué es Yankaman?
4: Es poco, un momento, algo así.
0: Aguanta. Espérate. Yankaman.
6: Pero a mí me parece.
0: Solo
6: me
0: te sorprende. Quiero decir una cosa.
6: Entendí Yankaman. Venga.
0: Lo que acabas de decir ahorita al aire.
6: Ya me vengo.
0: En 19 años creo que es lo peor que has dicho en la vida.
6: Sí.
0: Yankaman. Casi me quito la vida ahorita.
6: Cállate. Wow. Yankaman,
0: hombre.
6: Para. ¿No? Oye, espérame.
5: Pero mira, hasta la cultura
6: más rápido.
5: Se deja ahí porque ¿sí? Es para en vez de seguir, ¿no?
6: Me sorprende, por ejemplo, que Fer, es que puercas somos las mujeres, yo creo.
0: Ajá.
6: No les han pedido a ellos. A ver, háblame. Nunca te ha pedido, o no, si le has pedido.
5: No.
6: Ni tú, Fer.
5: No, pero espera, tengo.
0: Nosotras estarías, a ver, háblame.
6: Y tú
0: en chino.
6: Vas, sí.
0: A ver, dime algo en chino.
6: Sí, a ver, dime algo en ruso. A ver, no sé qué. Sí. Exacto.
5: Oye, pero cuando habla su idioma sin pedirlo, es para mí es un win.
6: A ver, dime algo sucio.
0: ¡Qué joya! Claro. Oiga, qué diversión.
5: Sí, natural. Sí, natural.
0: Qué
5: sí,
0: diversión ver, tenerlos apunto. Aquí. Rodrigo, de verdad, muchísimas gracias por
5: gracias
0: estar acá. Chingu, amiga, la encuentran, de hecho, en todas las redes sociales así porque es. Hace contenido divertidísimo. Así te llamas, ¿no? Chingu, amiga.
4: En redes sociales soy Chingu, amiga.
0: Exacto. Sí.
4: Arroba chingo amiga.
0: Mi querida Magdalena da clases de inglés.
2: Sí, y de inglés y de español. Y cada vez más me piden clases de polaco porque los mexicanos y latinos van más frecuente a Polonia.
0: Entonces,
2: y
0: ¿dónde
2: se
0: te encuentran?
2: En Instagram como Magdita en México. Y en
0: Magdita en México.
2: Uh-huh, sí.
0: Magdita en México. Fer Carnal en todas las redes sociales. Denise Loaiza es igualmente en Instagram. Sí. Y mi querido amiguísimo Vasily, que tiene un restaurante ruso por si quieren ir.
6: Delicioso.
0: Se llama Kolobok, México.
2: ¿Tienen
0: Borsch? Vasily.leonov.mx.
3: Sí, claro.
0: Yo nunca voy a olvidar a Juan en San Petersburgo comiendo su salanca.
6: ¿Qué rabo de res o qué?
0: Beef stroganoff.
6: Rodilla de toro.
4: También es un
6: borscht.
0: Borscht. ¿Y qué más comía? Ya no me acuerdo qué más comí.
3: Empanadas.
0: Y yo mientras comiendo pan. Gracias.
6: Y tu paprika.
3: Pastel de miel.
0: Exacto. Gracias, queridos. Un aplauso.
3: Gracias.
0: De regreso el lunes en punto de las 10. Adiós. Instagram.
8: Bye. 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
17: A finales de los 70 surgió una serie japonesa que narraba las aventuras de una princesa adolescente proveniente de la estrella Beta, que fue enviada a la Tierra por su profesor en castigo por usar mal su varita mágica. Ella era la señorita Cometa. 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
1: Es la 1:00.
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3: 1:00 p.m. Qué gusto me da saludarlos. Soy Verónica Méndez. A nombre de Carlos Loret de Mola, les saludo con mucho gusto. Le agradezco su atención. Bienvenidos todos a este espacio informativo donde ya sabe cómo se pone.
1: Uno.
3: La caída del R1 fue el tema de la mañanera, fue el tema de la conferencia de prensa hoy en Palacio Nacional. El secretario de Seguridad y de Protección Ciudadana, Omar García Harfuch, reveló nuevos detalles sobre la investigación del asesinato de Carlos Manso y señaló que Ramón Ángel N., alias el R1, es el presunto autor intelectual del crimen de Carlos Manso. Vamos a escuchar.
4: En varias entrevistas y declaraciones, todo esto se va a ir dando a conocer conforme vayan avanzando las audiencias de los 31 detenidos, que todos están vinculados a proceso, todos y cada uno de ellos. Lo que refieren varias entrevistas y declaraciones es que ellos sentían, literalmente lo mencionan algunos detenidos, una provocación del presidente municipal hacia el grupo criminal. Habrá más elementos que en su momento se darán y se irán dando a conocer más adelante.
3: García Harfuch también informó que existen indicios de que Nemesio Ceguera Cervantes, el Mencho, tenía conocimiento del homicidio, aunque aclaró que no hay elementos para afirmar que él haya ordenado este crimen.
4: Hay indicios, esto todavía no lo tenemos con total solidez, de que Nemesio Ceguera tuvo también conocimiento sobre este crimen, que era quien era de más alta jerarquía que el R1.
5: Justamente se puede presumir que tal vez pudo haber venido una orden de Nemesio o siguen
4: los... Más que la orden, los indicios que tenemos por dos testimonios y por intervenciones telefónicas autorizadas por un juez es de que tenía conocimiento del homicidio, no de que lo ordenó. Quien lo ordenó fue el R1.
5: Y era porque había incomodado el alcalde en esa zona.
4: ¿Perdón?
5: Y era porque había incomodado al alcalde con lo que decía.
4: Los testimonios de varios detenidos es que lo tomaban como una provocación más que una incomodidad, sí.
3: ¿Y qué ha pasado en las últimas horas en Michoacán? Vámonos hasta esa entidad con nuestra corresponsal Yasmín Ferreira. Adelante, Yasmín, muy buenas tardes.
6: Vero, gracias. Buenas tardes a ti y al auditorio. Efectivamente, Grecia Quiroz, la alcaldesa de Uruapan, y Juan Manso, hermano de Carlos Manso, pues coincidieron, Vero, en que debe de agotarse la línea de política en las

0: políticos señalados, el propio Godoy, Raúl Morón e Ignacio Campos, no han emitido ningún mensaje ni postura sobre la detención. Liderazgos de diferentes sectores productivos y empresariales tampoco han dicho nada hasta ahora, y es que hay que decirlo, son parte de los afectados justamente por el tema de la delincuencia organizada. Se presume que de los hermanos Álvarez Ayala, uno de ellos tomaría el liderazgo del grupo tras la detención. Hay que recordar, Vero, que Ramón y Rafael, los R's, son hermanos del exalcalde de Apatzingán, Roldán Álvarez Ayala, quien milita en Morena y es cercano a Leonel Godoy. Es el reporte que les comparto.
1: Muy atentos estaremos, Yasmín, muy atentos de estos señalados, porque el legislador Leonel Godoy, tanto Leonel Godoy como Carlos Manso, como el senador Raúl Morón, pues han dicho que nos investiguen, nosotros no tenemos nada que ver, pero lo que sí es un hecho es que el propio Carlos Manso lo señalaba si algo les llegaba a pasar. Gracias, Yasmín Ferreira.
0: Estoy al pendiente, pero buenas tardes.
1: Esta mañana Gaby Barkenting platicó con la alcaldesa de Uruapan y viuda de Carlos Manso, con Grecia Quirós, y pidió que no se desestimen las líneas de investigación política, ya que antes de morir, Carlos Manso le advirtió que 3 exfuncionarios de Michoacán estaban amenazándolo. Es precisamente lo que le comentaba. Vamos a escuchar lo que dijo Grecia Quirós esta mañana con Gaby Barkenting.
2: Voy a cansar de decirlo, que no pueden dejar de lado la línea política, porque principalmente yo pudiera decir, yo personalmente en este momento, que a quien no se le debe dejar de lado de investigar, pues es al diputado Leonel Godoy, porque sabemos la amistad que tiene o tenía con esta familia, y tan solo por ese motivo yo creo que no debe de dejarse de lado una investigación hacia él. En su momento Carlos en vida señaló a 3 personas que era, pues él, entre ellos estaba él, estaba Raúl Morón y estaba el expresidente aquí de Uruapan, Michoacán. Entonces, pues yo creo que simplemente por esos señalamientos que tanto Carlos hizo en vida como ahora los que hago yo, con fundamentos, porque no nada más es algo al aire, hay imágenes ahí, y él mismo parece ser que lo ha dicho, que sí tuvo una amistad con ellos o con él, con Ramón Ángel Álvarez Ayala, con su hermano, con Roldán Álvarez, quien en su momento pues tuvo esa amistad con él, y que por esa amistad pues hay que ver que el desenlace hay. Hasta ahorita, obviamente, lo dicen así, pues es el autor intelectual, el R1, sí, pero hay que ver qué causas o cuál fue el motivo que lo llevó para ordenar la ejecución de Carlos.
1: Pues ahí están las palabras de Grecia Quirós, la actual alcaldesa de Uruapan, viuda de Carlos Manso. Justo Carlos Manso en vida le comentaba a su esposa sobre estas amenazas que había recibido por parte de estos funcionarios. Y vaya que este es un capítulo más en este lamentable episodio de la vida política mexicana, el asesinato en plena plaza pública del alcalde Carlos Manso el año pasado. Y en este momento voy a hablar con Juan Manso, hermano de Carlos Manso y subsecretario de Gobernación allá en Michoacán. ¿Cómo está? Buenas tardes, Juan Manso.
3: Buenas tardes, un gusto estar en tu auditorio y pues a la orden.
1: ¿Qué apreciación tienen después de esta detención del R1 y a quien presuntamente podría ser el autor intelectual del homicidio de Carlos?
3: Sí, pues primeramente precisar que es una detención muy importante. Reconocer al gabinete de seguridad, desde luego al secretario Omar García Harfuch, quien ha estado muy al pendiente del caso, y bueno, lo relevante y lo que esperamos es que esta detención pueda esclarecer el móvil, las motivaciones que llevaron a la ejecución de mi hermano Carlos, que pudiera haber transparencia. Hay una investigación seria que se está realizando y que, bueno, pues yo creo que hay que ir con paso firme, como hasta ahora se ha hecho, con detenciones importantes, ya son cerca de 30,

0: pero en este caso la del día de ayer pues representa un objetivo delincuencial de el más alto perfil en la estructura delictiva. Creemos que va a ayudar significativamente a esperar, pero de alguna manera pues tendremos que escuchar sus declaraciones, ver cómo avanza jurídicamente el caso, y que bueno, pues creemos en que es una carpeta de investigación sólida, y que bueno, habrá transparencia en este caso.
1: Juan Manso, ustedes insisten en que no se deje de lado la línea política que podría haber detrás de este homicidio.
0: No se debe dejar ninguna línea, ¿no? Ningún cabo suelto en este caso, como lo he venido señalando, pero tenemos que ir de manera firme y consistente, como lo es ya el día de ayer con esta detención, que desde hace meses ya se ubicaba esta persona dentro de la estructura de mando que habría ordenado el atentado. Ahora habrá que esperar las motivaciones, y si estas motivaciones pues no tienen un carácter político o solamente corresponden a las disputas de la delincuencia organizada en un territorio en específico.
1: Según esta mañana el secretario de Seguridad Omar García Harfuch decía que de acuerdo a las declaraciones de los 31 detenidos y que están en proceso de investigación, coinciden en que Carlos Manso, ellos se sintieron provocados por Carlos Manso, por sus declaraciones que hacía de que iba a terminar con el crimen, de que no permitiría que operara el narcotráfico en esa región de Michoacán, y que, según decía esta mañana el secretario de Seguridad, ellos declaran que se sintieron ciertamente provocados los criminales. Eso lo dicen los criminales, no lo dice el secretario de Seguridad, es lo que aclaró esta mañana en la conferencia mañanera. Pero el asunto es que usted cree que su hermano provocó a los criminales.
0: Bueno, la verdad es que Carlos, que en paz descanse, pues tenía dentro de su línea de gobierno hacer declaraciones muy fuertes en contra de los grupos que delincuenciales que estaban ahí, denuncias importantes, graves, muy mediáticas, que pudieran tener relación con alguna represalia en este caso. Sin embargo, no quisiera yo adelantar especulaciones, porque al menos de mi parte yo he procurado ser muy responsable y tener confianza en las investigaciones que están a cargo. Entonces, desde luego que habrá elementos, seguramente es lo que ellos dicen, pero habrá que esperar las audiencias, que se judicialice el caso, para finalmente deslindar si son ellos los únicos responsables o hubiera más.
1: Usted, como familiar de Carlos Manso, ¿esta detención le inspira que no habrá impunidad en el caso?
0: A mí en lo personal sí, creo que es necesario también para su familia, para sus hijos, para mi mamá, que el caso tenga claridad y transparencia en un contexto donde este suceso ha trascendido más allá de una tragedia familiar para convertirse también en un tema muy mediático, ahora politizado también, que no ayuda a la familia. Por eso debemos de creer en las investigaciones, porque además no hay otras instituciones que se puedan encargar de vigilar, de cumplir, de seguir el proceso. Entonces, la especulación no abona. Sin embargo, creo que ha habido un trabajo importante de más de 31 detenidos. Yo creo que sí, es una de las carpetas de investigación por homicidio mucho más robustas, quizá hasta en la historia de México, de que se tenga datos. Entonces, yo creo que han hecho un gran trabajo. Lamentablemente recae la víctima en un miembro de mi familia, pero debemos de ir a pasos concretos y no a la especulación, más aún en un contexto preelectoral que se vive en Michoacán y que pues no ayuda a la familia a dar tranquilidad a su familia, que son las víctimas directas.
1: ¿Hay familiares que han sido llamados a declarar o solamente los detenidos y las personas cercanas de Carlos Manso?
0: Llamados a declarar, no. Yo acudí en algún momento con la voluntad de establecer pues datos del contexto en el que se veía. Acudí voluntariamente. En su momento Grecia me parece que también hizo una declaración, pero hasta ahí ha llegado. Sin embargo, al menos de mi parte, cuantas veces sea necesario brindar algún dato o alguna información que requiera la fiscalía del contexto en el que se vivía, pues yo he sido muy insistente en que se tiene que dar y que todos quienes rodeamos el contexto de vida de Carlos, pues aportáramos lo que esté a nuestro alcance para que la investigación sea mucho más ágil, ¿no? Ahora, sí. Tan hay confianza, no solamente de tu servidor, sino incluso de agencias internacionales como la DEA. También el día de hoy hizo un reconocimiento al Gabinete de Seguridad por esta detención, pero no solamente en el tema de Carlos, sino en un contexto de un objetivo criminal que ha sido generador de violencia por muchos años en el estado de Michoacán.
1: Extorsionado.
0: Y en Jalisco, o sea, de todo. Entonces, realmente no es de celebrar, pero sí de reconocer el trabajo que están realizando.
1: Juan Manso, ¿hay algún temor de que estas investigaciones pierdan el carácter judicial y se politicen? Lo decía usted hace un momento, el tema del proceso electoral, el ambiente electoral, las aspiraciones de Grecia Quirós, las aspiraciones de Raúl Morón, de Leonel Godoy, previo a la elección intermedia del 2027, y ya lo vimos en este episodio que vivió Grecia Quirós hace unos meses en el Senado de la República, cuando entró a saludar al senador Emanuel Reyes, porque tenía a Carlos Manso y ella cierta amistad con él, y resulta que el senador Gerardo Fernández Noroña y un grupo de senadores se fueron a la parte trasera y empezaron a gritar a favor de Raúl Morón, que no estaba solo. ¿Todo esto puede empañar la investigación?
0: Pues mira, todo eso que comentas es dentro de un contexto político. Yo me enfoco a la cuestión, y que es lamentable que se dé tanto de un lado como del otro, porque están hablando de una víctima de homicidio que tiene hijos, que tiene familia, que tiene madre. Pero por otro lado, lo que debemos de enfocarnos, y al menos es lo que yo he procurado ser, aún desde mi posición, pues es enfocarnos directamente en la carpeta de investigación, en el caso. Y en ese sentido, yo no observo que se haya estado politizando de una forma u otra, porque de ser así no habría las detenciones de alto perfil que se están dando a conocer. Eso también hay que hacerlo. O sea, digamos, hay un país, hay un gobierno que de alguna manera tiene injerencia, una línea política en las instituciones, en las corporaciones, y de no quererlo hacer, pues no lo harían, ¿no? Entonces, eso me genera cierta confianza en el Gabinete de Seguridad y especialmente en el secretario Omar García, que desde un principio nos dio su palabra, y me parece que la ha venido cumpliendo, de llegar con los responsables, aún por difícil o importantes que sea el calibre de los presuntos responsables. Entonces, yo creo que hay que ir paso a paso. Estos temas o magnicidios políticos que pudieran ser, pues se prestan a muchas especulaciones, sí, y conspiraciones, claro, teorías de la conspiración que nada ayudan a los familiares.
1: Sin embargo, ustedes le dan un voto de confianza a la autoridad judicial.
0: Sí, así es. Finalmente tendrá que dirimirse en la autoridad judicial. Y como lo he señalado, no tenemos otras instituciones. Tenemos que confiar en quienes están a cargo del trabajo.
1: Pues ahí está. Juan Manso, muchísimas gracias. Gracias por esta conversación, por sus consideraciones sobre esta detención del R1 y las investigaciones en torno al homicidio de su hermano Carlos Manso. Gracias, buena tarde.
0: Muchas gracias. Buenas tardes.
1: Es 1:18. Vamos a una pausa y regresamos con más.
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15: Es la 1:23.
1: La tarde con 22 minutos ya de este 31 de julio, ya se nos va el séptimo mes, ya se nos está yendo de este 2027. Mire usted, la Universidad Nacional Autónoma de México anunció esta mañana un examen de control en el proceso de admisión 2026, esto ante el aumento sospechoso de aspirantes que lograron un alto puntaje tras la aplicación en línea. ¿Qué cómo, cuándo, de qué se trata. Mi compañero Octavio García nos tiene toda la información esta tarde, información importante, información relevante en medio de esta crisis que vive la Universidad Nacional Autónoma de México por pues todas las trampas que se hicieron en el examen de admisión para licenciatura. Querido Octavio, muy buenas tardes. Adelante con tu reporte.
8: ¿Cómo te va, querida Vero? Muy buenas tardes. Así es, la Universidad Nacional Autónoma de México aplicará un examen de control presencial a un grupo de aspirantes a nivel licenciatura, luego de que la Comisión Técnica para la Revisión del Proceso de Ingreso detectó cambios estadísticos sustanciales en los resultados del primer concurso de selección, realizado completamente en línea para el ciclo escolar 2026-2027. Al entregar el primer informe al rector Leonardo Lomelí Vanegas, el presidente de la Comisión Técnica, Eduardo Barzana García, explicó que este análisis realizado durante 4 días de trabajo, tal como lo prometieron, concluyó que los resultados de este año presentaron un comportamiento atípico respecto de los procesos de admisión de los 5 años anteriores. Escuchemos.
15: Los comportamientos observados permitieron suponer que las irregularidades tuvieron orígenes multifactoriales y respondieron tanto a conductas individuales como a acciones concertadas, desde la distribución de soluciones de los reactivos hasta ofrecimientos para responder los exámenes completos mediante el empleo de recursos tecnológicos.
8: Ante estos resultados, Vero, la comisión recomendó aplicar un examen de control presencial a quienes fueron inicialmente aceptados y aspirantes que obtuvieron puntajes iguales o superiores al mínimo de ingreso registrado en procesos anteriores para el mismo programa académico, plantel y modalidad. Por su parte, el rector Leonardo Lomelí Vanegas informó que aceptó esta recomendación de la comisión y anunció que la UNAM iniciará de inmediato la organización del examen de control para afectar lo menos posible el calendario escolar. El rector sostuvo que no se trata de un nuevo examen, así lo dijo.
16: Fue por ello por lo cual, habiendo recibido esta recomendación, considero muy adecuado el recurrir a un examen de control para verificar resultados por presuntas irregularidades. Esta posibilidad está contemplada en la propia convocatoria al proceso de selección para primer ingreso 2026-2027. No se trata de un nuevo examen, se trata de un examen de control, precisamente para garantizar que las personas aceptadas realizaron realmente un esfuerzo y no tuvieron una ayuda que los puso en ventaja con relación a las y los demás aspirantes.
8: Finalmente, Vero, el rector aseguró que la UNAM continuará investigando lo ocurrido y reiteró que el objetivo es proteger a quienes participaron de manera honesta. El reporte que tenemos, Vero.
1: Muy bien, Octavio, gracias por la información. Solo aclarar que se trata de un examen de control. No se va a repetir toda la prueba, ¿verdad?
8: No, es correcto. Nada más es un examen de control y para cierto grupo, no para todos. Los que tienen pase automático, esos pasan ya de por default.
1: Los que tienen pase automático pasan, los que no alcanzaron el puntaje se quedan como están, y esta prueba de control será para quienes se percibió o se sospecha de alguna anomalía o se registró alguna irregularidad en su prueba, ¿verdad?
8: Es correcto, Vero.
1: Ahí está. Bueno, pues para que el auditorio tenga clara la información, muchísimas gracias, Octavio García. Gracias por tu reporte y gracias por estar al pendiente toda esta semana, paso a paso, minuto a minuto, del desarrollo de esta información que incumbe a la Universidad Nacional Autónoma de México. Buena tarde, Octavio.
8: Con mucho gusto, pero muy buenas tardes. Seguimos pendientes.
1: Pues ahí está, nada más reiterar que esta comisión técnica revisó los porcentajes y, por ejemplo, nada más un ejemplo, que en este proceso los aspirantes que superaron los 100 aciertos fue de 16.3% en este año, 16.3%. En comparación de esta cifra, que solo fue de 3.5% entre 2021 y 2025. O sea, sí es abismal, abismal quienes sacaron más de 100 aciertos en comparación con los años anteriores. Por eso la Comisión Técnica, la UNAM, está lanzando este mecanismo para realizar un examen, digamos, un examen de revisión, un examen de control, para ver si sí muy bueno, ¿no? Si sí se la saben o son de los que hicieron trampa y a la hora de que les hagan este examen de control, nomás no den una. Pero es necesario que se revisen estos casos y así lo va a hacer la UNAM. Vamos al siguiente tema de sobremesa.
2: Tres.
1: Seguimos con el caso de Dafne, con el caso de la muerte de esta pequeñita, de Dafne Zapata Quintos, a 2 semanas que falleció dentro de la academia militarizada. Y pues, mientras avanzan las investigaciones por feminicidio, comenzó a circular en redes sociales el audio de una supuesta llamada en la que Estrella N, la coordinadora del área femenil del plantel, realizó al 911 la noche del 17 de julio. En la grabación se le escucha solicitar una ambulancia de urgencia mientras describe al adolescente de 13 años inconsciente, sin respiración y con espuma en la boca y en la nariz. Bueno, esto ha circulado en redes sociales, no es una grabación que haya sido certificada por autoridades judiciales. Ayer la jueza María Siria Mora vinculó a proceso a Jorge Luis P. y a Estrellita N. por el feminicidio del adolescente Dafne. Pero para actualizarnos toda la información, para darnos todos los detalles de lo que ha ocurrido en las últimas horas, vamos a enlazarnos con nuestro corresponsal en Tamaulipas, Carlos Manuel Juárez, que él ha estado también minuto a minuto, paso a paso, dándole seguimiento a este terrible infanticidio que no debió haber ocurrido. Adelante, compañero, buenas tardes.
17: Verónica, buenas tardes. Para comentarte la actualización, en unos minutos más, la defensa de Dana Yanina, una de las vinculadas al proceso por el feminicidio de Dafne Zapata, presentará la apelación a la vinculación a proceso que se dio el pasado martes. Están la defensa justo argumentando lo que ayer mismo la abogada asesora legal de la familia de Dafne Zapata mencionó, que la joven de 18 años solamente fue testigo del homicidio, que no hizo nada, es lo que se mencionó ayer para la vinculación. Y bueno, pues espera la defensa que hoy día que se agota ese plazo para apelar, ya presentan este documento y veremos qué sucede. Además, Verónica, te digo que ya se están buscando a 2 personas más por parte de la fiscalía, 2 personas que también estuvieron ese día, el jueves 16, cuando ocurrió el feminicidio.
1: Pues vamos a estar pendientes, Manuel, muchísimas gracias por tu reporte, porque pues salen muchos aristas, salen muchas líneas que no deben dejar, no deben soltar las autoridades judiciales que están siguiendo paso a paso este lamentable crimen. Muchas gracias, buenas tardes.
17: A ti, buenas tardes, Verónica.
1: Y vámonos al siguiente tema de sobremesa.
2: 4.
1: Y sí, nos vamos hasta España. La crisis migratoria que está enfrentando España, que está enfrentando Ceuta allá en España, pues cada vez está más fuerte, cada vez más intensa, porque como diríamos por acá, pasan y pasan y vuelven a pasar miles de migrantes que están llegando a España. Me voy a enlazar con mi compañero David del Río, que está dando seguimiento a este tema de los migrantes que no dejan de llegar a España y en particular a Ceuta. ¿Cómo estás, David? Buenas tardes allá en la ciudad de Madrid o en España. Buenas tardes, ¿no? Ya es noches, ¿verdad?
18: Sí, bueno, hola Vero, saludos cordiales a ti y a todo tu auditorio. Fíjate que acá en verano se hace de noche muy tarde y ya son las 9:30 de la noche, pero todavía es de día, nos queda como media hora de luz. Estoy sí. En Madrid en este momento.
1: Sí, esos veranos brillosos y largos, iluminados de Europa.
18: Esos que cantaba Serrat en Mediterráneo, efectivamente. Bueno, déjame decirte que, bueno, la crisis migratoria está más bien remitiendo. Los migrantes están volviendo. Fíjate que después de que ayer entraran más de 50.000 en Ceuta, que hay que recordarle al auditorio que es un puerto español, pero que está en el norte de África. España tiene 2 ciudades en el norte de África todavía. Una es Ceuta y otra es Melilla. Bueno, pues bien, este viernes han abandonado Ceuta Ceuta más de 48.000 migrantes. Quedarían como en torno a 1.700. ¿Por qué han salido? Porque la mayoría eran jóvenes, 7.000 de ellos niños, según las estimaciones oficiales. Han decidido tirar la toalla porque no han encontrado oportunidades para obtener papeles y quedarse en España. Ceuta está desbordada, las calles están vacías, hoy casi todos los negocios cerrados. Imagínate, fíjate que es un lugar que tiene 84.000 habitantes y en unas pocas horas recibió a más de 50.000 personas.
1: O sea,
18: es una
1: ciudad
18: muy pequeña.
1: David, así como llegaron, se fueron en menos de 24 horas, porque nosotros nos llegaban las imágenes, que ríos y ríos de gente que estaba entrando a Ceuta, y ahorita me estás diciendo que parece una ciudad fantasma, que prácticamente ya no hay nadie.
18: Bueno, parece una ciudad fantasma porque los negocios han cerrado, y también porque la gente no está saliendo a las calles por temor a incidentes, pero la mayoría, casi todos los migrantes, te diría que como el 80% y 90% se han ido, así como fue una avalancha inesperada, incontrolada, se han ido también. Déjame decirte también que no es algo novedoso aquí. La cifra sí, nunca habían entrado 50.000 personas en un día, pero este es un lugar que tiene una fortísima presión migratoria. Ya no hace tanto, en el año 2021, entraron en 24 horas también 10.000 personas. En ese momento había una muy mala relación diplomática entre España y Marruecos, pero esta vez, hoy ha ido el presidente español allí, Pedro Sánchez, de visita. Lo que se estima, por qué han entrado esta vez, es porque recientemente, este mismo mes de julio, ha habido una sentencia del Tribunal Supremo, de la Corte Suprema de España, que después de una denuncia de un migrante, consideraba que quien entrara por mar en Ceuta no estaba entrando ilegalmente en el puerto. Así que ese resquicio, según el presidente español, lo han aprovechado lo que aquí llamamos mafias, traficantes de migrantes, coyotes, que dirían en México, si no me equivoco, para animar a esta gente a que entrara. El norte de Marruecos es un lugar de poco desarrollo, de pocas oportunidades. Hay también muchos migrantes subsaharianos que están instalados allí intentando entrar en Ceuta y en Melilla, porque es entrar en España y al mismo tiempo en Europa, y con esta presunta resquicio legal, vamos a decir, para entrar, ya habían comenzado hacía prácticamente dos semanas a entrar jóvenes, habían entrado 2.000, pero ayer entraron 50.000 de golpe, también por las buenas condiciones meteorológicas. El puerto de Ceuta es un lugar en el que confluyen el mar Mediterráneo y el Atlántico, es un lugar de corrientes, pero en esta época es más fácil entrar a nado, más fácil. Han muerto 57 personas, según imagínate, según el balance provisional, seguramente haya más. Ahora mismo estaba viendo por televisión imágenes de centenares de zapatos de los migrantes que se los quitaron para poder nadar, entrar, algunos durante 5 horas. En fin, todo ello motivado por la ilusión, por, te digo, buenas condiciones meteorológicas, y también porque del otro lado de la frontera la policía marroquí, que suele impedir este tipo de avalanchas, parece que no ha estado a la altura en esta vez. Hay también, pues como siempre, teorías conspiratorias, en fin, las relaciones entre España y Marruecos siempre han sido muy delicadas, porque aunque Ceuta es un lugar que según la ONU no tiene por qué ser descolonizada por España, porque tiene siglos, mucho antes de que se fundara Marruecos sí que reclama Ceuta, así que es un punto siempre delicado, como te digo, de una fuerte presión migratoria, pero nunca habíamos visto 50.000 personas entrar en 24 horas. Ahora sí, como te digo, lo que ha sucedido hoy es que la mayoría, prácticamente quedan menos de 2.000, han salido todas al ver que no hay posibilidades de que tengan asilo o acogida. Hay un centro de acogida allí que estaba también desbordado, pero las autoridades españolas han rechazado por esta manera de entrar que se les pueda conceder un estudio de su caso para recibir un asilo. Así que el tema parece en principio resuelto. Hay 3.000 militares de todos modos extra y desplegados, hay muchísima policía. El presidente español ha anunciado que se van a poner unas boyas en el mar para cambiar el estatus jurídico, para que si alguien pues supera esa boya ya no pueda acogerse legalmente a una petición de asilo, y también se va a analizar la ley española de extranjería, se denomina, la ley que regula las migraciones, tal vez para endurecerla y evitar estos casos. Pero no me extrañaría nada, Vero, que dentro de unos meses o, en fin, volviéramos a hablar de una avalancha a este lugar, porque es un lugar muy sensible, como te digo.
1: Pues prácticamente, David, por haber dado portazo o por haber dado este avalanchazo, es que les están negando la posibilidad de una estadía.
18: Sí, sí, exactamente. Madrid y Rabat han llegado a un acuerdo. Hay un término aquí que se denomina devolución en caliente. En principio no puedes devolver a un migrante que acaba de entrar, sobre todo si es menor de edad. Tienes que abrir ya una carpeta, un expediente y darle derecho a que pueda solicitar asilo. Pero en este caso parece que los dos países se han puesto de acuerdo y dadas las circunstancias, van a devolverse a los migrantes a Marruecos y creo que muy pocos se dan, tal vez algunos que se queden y bastante jóvenes los que tendrán alguna posibilidad de reclamar ese estatuto, pero en fin, hay mucho descontento en España. Los partidos de extrema derecha antimigrantes, pues imagínate, para ellos esto es un caldo de cultivo, están criticando mucho al gobierno y diciendo a la gente que expulsa a los migrantes, y también España pues ha tenido incidentes con sus socios europeos. Te puedo decir que Italia esta noche ha dicho que va a reforzar los controles fronterizos con España. Prácticamente no los tenemos porque estamos en un espacio en el que no hay fronteras dentro de los 27 países de la Unión Europea. Francia ha dicho también que va a reforzar los controles fronterizos, y déjame decirte también que Donald Trump también ha opinado de este tema y ha hecho una declaración diciendo que si en Estados Unidos no gobiernan los republicanos, lo que ha pasado en Ceuta va a pasar allí también.
1: Así es. Y bueno, pues gracias por tu reporte, querido David. Bonita tarde veraniega. Niega todavía por allá.
18: Vamos a ver ahora el atardecer, Vero, con permiso.
1: Buenas tardes, buenas noches allá en España. Tardes. Y justo Donald Trump habló sobre este fenómeno migratorio en Ceuta, y de España nos vamos a Washington. Allá está Armando Guzmán. ¿Cómo estás, querido Armando?
19: Con mucha expectativa de ver qué es lo que pasa y con mucho gusto de estar contigo. Te voy a decir, los españoles se la ganaron. O sea, primero sacan una declaración de su Corte Suprema diciendo vamos a hacernos cargos de toda la gente. Y entonces los marroquíes dijeron es el momento de hacerlo.
1: Prácticamente les dijeron vengan.
19: Ahora, lo que pasa es que es una situación muy difícil. España no puede hacer eso, precisamente por lo que David te comentaba y te contaba. El hecho de que sea parte de una Unión Europea y que el que llega y se hace residente de cualquiera de esos 27 países, se hace residente al final de toda la Unión. Entonces, eso es lo que causó que España tenga todavía algunas de estas leyes que ha ido quitando, pero que tenga todavía este sentido de hospitalidad que a fuerza tiene al que va. La fuerza tiene que renunciar por estar en la Unión Europea. Ahora déjame meterme en mi terreno, porque sí, el presidente Donald Trump encontró en esta crisis migratoria un nuevo argumento, que es un viejo argumento en realidad, para movilizar a las bases de votantes republicanos. Estamos aquí a 4 meses de las elecciones del medio mandato, que según la mayoría de las encuestas van a propiciar un cambio de control en el Congreso hacia los demócratas. Ahora lo dominan los republicanos por todos los errores que ha cometido el presidente Trump. Esto se espera que vaya hacia los demócratas, aunque siempre es muy difícil saber y anticipar en una cuestión así. Nos basamos solo en las encuestas. Pero déjame empezar por poner lo que dijo el presidente Donald Trump acerca de todo eso. Y eso es importante porque nos da una idea de cómo ve él ese tipo de avance de inmigración, no solamente en Europa, sino en cualquier parte. Vamos a verlo.
20: Look, small guy. And when I watched it, I said, boy, I said, I'm going to say it because...
19: ¿Saben ustedes? Ayer vi lo que pasó en España.
20: That's going to be interesting, boy.
19: Y observé la catástrofe que tuvo lugar.
20: Because when you look at what happened to Spain, they don't know what to do.
19: Ustedes ven lo que pasó y la gente no sabe qué hacer. Son cientos de miles de personas.
20: And what that is weak law.
19: Con estas leyes débiles, muy liberales, la gente es muy inteligente y lee lo que pasa. Nadie ha visto algo así nunca. Eso es lo mismo que le podría pasar a los Estados Unidos. si miles de personas nos vuelven a ver y los republicanos no ganan las elecciones, sí, solo será peor y con mucha magnitud y con un acceso más fácil. Es todo lo que dijo. Dijo un montón de cosas más, pero ese es el centro, en realidad, de lo que tuvo que decir hoy en su reunión de gabinete en Camp David. Te voy a decir una de las cosas que hay que comentar, porque esto no lo vemos ni en España ni en México, pero en Estados Unidos sí. Este tipo de noticias son aprovechadas por los partidos, ¿sabes para qué? Para pedir dinero, porque hay una gran cantidad de gente que se asusta con este tipo de invasiones, de alguna manera, como la que vimos de los marroquíes en los Estados Unidos, en España. Y en Estados Unidos la gente da dinero para las campañas, y eso es lo que necesitan en este momento. Claro. Entonces, todo lo que está ocurriendo no es más que un pretexto. En primera, para que Trump utilice todo esto que ocurre para asustar a la gente a que vote por los republicanos, y enseguida para conseguir más dinero para sus campañas, que están bastante alicaídas, y esta vez no están teniendo tanto dinero como en otras ocasiones. Entonces, todo esto les beneficia.
1: No, sin duda, sin duda. Ahora sí que para seguir promoviéndose y para tener recursos para la elección intermedia, pues de donde pueda y como el tema que sea, claro, que ahorita es la migración.
19: Son millones y millones y millones de dólares que se gastan en esta campaña, más que nada en organización y en anuncios de televisión y de radio. Entonces, lo que necesitan es recoger dinero, y en eso tienen una competencia los republicanos y los demócratas. Este tipo de cosas va a ayudarlos, y va a ayudarlos mientras sigan ocurriendo. A la gente le espanta todo eso en Estados Unidos, y es lo que utilizó Donald Trump para llegar a donde está.
1: Así es, el tema migratorio, el tema de la inseguridad, el tema del combate al narcotráfico, y vaya que le redituó mucho, muchísimo, que está en la Casa Blanca. Gracias Armando, que tengas bonito fin de semana.
19: Igualmente, Vero, que estés muy bien. Buenas tardes.
1: Buenas tardes. 1:45 p.m. Vamos a una pausa y regresamos con más.
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0: Es 1:45 p.m.
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1: Una de la tarde, 49 minutos. Vámonos al siguiente tema de sobremesa.
0: 5.
1: Los deportes. Juan Guzmán.
2: Hola, hola, Vero, ¿cómo estás? Qué gusto saludarte. Bueno, con mucho que platicar de deportes, pero vamos a iniciar con el tema realmente que pues se tiene muchos con dudas sobre lo que está pasando con la FIFA y el hecho de querer vender participaciones de la Copa del Mundo, lo de Gianni Infantino que ha causado mucha polémica. Claro. En la semana. Pues se dio lo de UEFA, ¿no? Que los participantes de Europa declinaron esto. También el día de ayer se dio lo de que CONCACAF, pues también dijo no gracias, salvo más o menos México, pero ahorita te cuento ese tema.
1: Sí.
2: Y el tema de que hoy, esa es la novedad, también la Confederación de Asia ha dicho que no a esta iniciativa de entrada, así que pues ya con esto se cumple que más de la mitad de las confederaciones rechazan esto, y pues Infantino está en graves problemas, porque nadie quiere que pues en pocas palabras se venda el mundial, y pues por lo menos las selecciones de Europa han vaticinado que si esto se completa, que harían que sus clubes no participen en ninguna selección, en ninguna competencia que sea realmente relacionada con la FIFA, así es que sus selecciones quedarían fuera. Asia tiene una postura similar, CONCACAF ha dicho que no apoya esto, pero México fue el único país de estas tres confederaciones que sacó un comunicado ayer, Vero, diciendo que pues no veía con malos ojos, ¿verdad? Que no veía con malos ojos escuchar la propuesta, ¿no? Que de entrada creían que había desinformación, pero pues están demostrando una vez más allá en la federación, Vero, que dinerito manda, a pesar de eso, que eso representa ir en contra de toda la CONCACAF y pues de echarse encima a todos los de la zona en general, así que pues realmente ha llamado la atención hasta de forma internacional, ya la revista El Equipo ha retomado pues esta postura de México, y pues México está quedando mal parado ante esta situación.
1: Donde ve dinero, donde huele dinero, se apunta. Oye, Juanito, esta ideota, esta gran idea de Infantino, ¿podría poner en riesgo su reelección?
2: Totalmente. De hecho, ya hay directivos, incluido su portavoz, por ejemplo, y gente muy cercana a él, que ya incluso se han bajado del barco. Ya un par han renunciado, hay otros elementos en buen puesto, el jefe de operaciones, por ejemplo, de la FIFA, ya incluso en palabras ante la prensa ha dicho que no le importa si eso le cuesta su puesto, pero que él considera que ya ha llegado el momento de que las confederaciones y las selecciones se hagan, literal la cita es, se hagan las preguntas correctas y tomen las decisiones correctas, dejando entrever que pues ya no pueden permitir que Gianni Infantino siga al frente, así es que claro, realmente a partir de esta decisión que está tomando Infantino, mal explicada, un tanto arbitraria, pues le puede costar el puesto y tendría que costarle el puesto, francamente, a como se han visto las cosas, así es que sí, sin duda, Vero, está en serio riesgo el puesto de Infantino ante esto que ha sido pues un auténtico escándalo, porque salió de la nada, y pues esto a todas luces es una vez más generando toda la combinación de ciertos intereses, Vero.
1: Pues ahí está. Gracias, Juan Guzmán, nos escuchamos más adelante.
2: Excelente, abrazo.
1: 1:52 p.m, pausa y regresamos con más.
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0: 1:58 PM. Hemos dado seguimiento puntual a lo que ocurre en la UNAM, a lo que ocurre con el examen de admisión a nivel superior, a nivel licenciatura, y bueno, pues toda esta polémica que desató las posibles irregularidades en el proceso de admisión a la licenciatura. Se creó esta comisión técnica para estudiar el asunto y hoy presentó un informe detallado sobre las conductas irregulares detectadas. Por eso voy a hablar con la doctora María Soledad Funes. Ella es integrante del Comité Técnico de la UNAM. Y pues, ¿qué se encontraron, doctora?
1: Hola, ¿qué tal? ¿Cómo estás, Verónica? Buenas tardes a toda la audiencia. Muchas gracias por el espacio, primero que nada. Y bueno, la comisión comenzó a trabajar, como saben, el lunes, una vez que el rector la instaló. Y el primer análisis que, lo primero que se dedicó a hacer es hacer un análisis estadístico propio con los datos de la universidad que nos otorgó la DGAE, que es la instancia correspondiente. Y lo que observamos es esto que ya se había visto también de manera pública, que es un comportamiento anómalo, por llamarlo de alguna manera, estadísticamente hablando, del número de aciertos obtenidos por las y los aspirantes en este último proceso de selección, en el examen que fue en línea y que fue impartido en los fines de semana de mayo y de junio. De manera adicional, sí tenemos ya y analizamos algunas evidencias que implican que hubo comportamientos poco éticos, vamos a llamarlo de esa manera, alrededor de las respuestas obtenidas y de los ejercicios hechos por las y los aspirantes, pero en este momento no es posible decir quién sí y quién no. Simplemente tenemos este resultado que no es explicable estadísticamente hablando. Entonces, ese es el hallazgo principal. Y considerando la urgencia que hay por definir quién es el grupo de aspirantes que van a poder ingresar a la Universidad Nacional en el ciclo escolar 2026, que corresponde al semestre 2027-1, en esta primera etapa de trabajo, la comisión se centró en hacer una recomendación para poder culminar el proceso de selección y poder de esta manera definir al grupo de aspirantes que a través del concurso de selección podrán ingresar a la universidad.
0: En concreto, estas anomalías que ustedes encontraron, ¿desde qué van?
1: En este momento no podría decirlo, no me atrevería a decirlo con detalle, porque seguimos trabajando en afinar, en estudiar toda la evidencia que tenemos, en solicitar más evidencia, y sí, esto en una etapa posterior del informe se presentará.
0: Bueno, doctora, pero es evidente que hasta se hizo público en redes sociales los que suplantaron, los que sacaron el acordeón, los que metieron el celular al lugar donde estaban haciendo el examen. Todas esas anomalías me imagino que son las que ustedes están verificando.
1: Así es. Bueno, como saben, el mecanismo de vigilancia y supervisión que estableció la universidad implicaba no solo herramientas de inteligencia artificial que detectaban este tipo de anomalías que usted está mencionando, como por ejemplo que sacaran el celular o que pasara una persona o que hablaran con alguien, sino que esas primeras señales que se generaban por inteligencia artificial eran supervisadas por varios niveles de supervisión humana, vamos a ponerle de sí, esa manera, para confirmar si esas señales eran correctamente evaluadas como fraudulentas o no.
0: La IA le mandaba como una especie de alerta al asesor, al humano que estaba revisando, y él constataba si era una anomalía o no. Así era el mecanismo.
1: Exactamente, ese es un primer nivel de supervisión, sí.
0: Sí, así era.
1: Así era, sí. Esos exámenes o los exámenes en los que se puede demostrar que hubo algún comportamiento considerado en la convocatoria que se publicó por la universidad como incorrecto, esos exámenes han sido cancelados. Entonces, en este momento, los resultados con los que estamos trabajando nosotros son los resultados que no fueron identificados por la inteligencia artificial ni por todos los filtros humanos que siguieron. Entonces, por eso no puedo en este momento decirle qué más hemos encontrado nosotros. Esos son resultados que obtuvo la universidad, e incluso hay algunos procesos que se han iniciado legalmente. Eso lo ha publicado la universidad, pero nuestra recomendación
0: ¿Esos procesos judiciales de los que usted se refiere van contra autoridades universitarias, contra la empresa, contra alumnos, contra quién?
1: No tenemos detalles. Eso es algo que está llevando la universidad y no es competencia de esta comisión.
0: Perfecto. Doctora, ¿qué va a pasar entonces con este examen que se va a volver a hacer? ¿Para quién es este examen?
1: Es un examen control. Es parte del mismo proceso de selección que está abierto todavía. Sí. Y lo que consideró la comisión en su recomendación es que

0: aspirantes tienen y de que la universidad está esperando la culminación de este proceso de admisión para arrancar el semestre de primer ingreso, que además de las personas del concurso de selección, o sea, de este examen, incluye a las personas que ingresan a la universidad por pase reglamentado, sí. Implica mucho más que solamente el examen, ¿no? Entonces, en este momento, en estos primeros días de trabajo de la comisión, en lo que nos centramos fue en tratar de proponer o de hacer recomendaciones para poder validar el proceso de selección que ya está en proceso. Entonces, en este sentido, consideramos en la recomendación tomar en cuenta a las personas que recibieron una notificación de que fueron seleccionadas en este concurso de selección, sí, pero también a todos aquellos que cuyo puntaje obtenido en el examen que fue en línea en los meses de mayo y junio fue igual o superior al número mínimo de aciertos que se consideró para su carrera, plantel y modalidad entre los años 2021 y 2026.
1: ¿El del año pasado?
0: El del año pasado está incluido, pero no es el único. Ah, o sea, analizamos la admisión del 21, del 22, del 23, del 24, del 25 y del 26 y tomamos de todos esos años para la carrera, plantel y modalidad específica cuál había sido el valor mínimo de aciertos que se consideró para el ingreso. Claro. Y entonces incluimos a todas aquellas personas que en el examen de mayo y junio obtuvieron al menos ese puntaje. Entonces eso nos da un universo de alrededor de 58,000 aspirantes.
1: Que tendrían que someterse a este examen de control.
0: Que serán invitados por la universidad, porque el rector aceptó la recomendación el día de hoy. Sí. Entonces, eso ya corresponderá a las instancias de la universidad, pero sí, serían esos.
1: ¿Están en tiempo y forma para poder iniciar el ciclo escolar en los próximos días, como estaba previsto?
0: No, definitivamente el semestre no podrá iniciar en la fecha que estaba contemplada en el calendario escolar, pero la recomendación es que se haga a la brevedad este proceso de una manera que permita el examen, que este examen de control, perdón, sea de manera presencial con supervisión humana y que se haga a la brevedad posible para que las personas tengan certeza en todo este proceso. Entonces, definitivamente el semestre se verá afectado, pero estamos convencidos de que la universidad hará lo posible para que esta afectación sea la menor posible.
1: La menor. Claro, sin duda, y estamos hablando de la máxima casa de estudios que tiene una infraestructura tremenda de académicos, de administrativos que sin duda podrán organizar a la brevedad este examen de control y se podrá aplicar. Doctora Soledad Funes, muchísimas gracias, gracias por esta conversación y por ponernos sobre la mesa en dónde está colocada en este momento la UNAM, su credibilidad, su prestigio y la certeza de que los estudiantes que estudiaron, que se prepararon honestamente, van a tener un lugar en la máxima casa de estudios. Muchas gracias, buenas tardes.
0: Muchas gracias a ti, buenas tardes.
1: 2:07, pausa y volvemos.
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1: Una de la tarde, no, dos de la tarde con 11 minutos. Escríbanos, está abierto el WhatsApp 55 25 690941. También por teléfono nos puede hablar, nos puede mandar sus mensajes. 55 66 8900 y 871 718 1414. 800 718 1414 también son nuestros teléfonos. Vamos a seguir hablando, vamos a seguir conversando. Y mire, en esta semana, pues el Consejo General del Instituto Nacional Electoral aprobó la integración de la Comisión de Verificación de Integridad de Candidaturas. ¿Se acuerda que todo el cotorreo que se armó, que para la reforma electoral, que plan A, B, C, D, F, G, H y J, K, pues acabó en esta comisión que va a decir si ve que algún candidato por ahí tiene nexos peligrosos, oscuros o transistas con el crimen organizado? Esta comisión que va a verificar la integridad de candidaturas será presidida por el consejero Arturo Chávez, integrada por los consejeros Norma de la Cruz y Uki Espada. Y precisamente en este momento voy a hacer un enlace telefónico para platicar con el consejero Ubic Espadas. Consejero, ¿cómo está? Buenas tardes.
2: ¿Qué tal? Muy buenas tardes, con el gusto de estar con ustedes.
1: ¿Cuál va a ser el alcance de esta comisión? Algunos legisladores de oposición pues dicen que no va a tener ninguna relevancia, que sus señalamientos no van a ser vinculatorios con las autoridades judiciales. ¿Qué va a hacer esta comisión en concreto, consejero?
2: Bueno, yo le agradezco la pregunta, porque esta comisión no va a ser quien verifique antecedentes de candidatos, ni va a calificar esos antecedentes, ni va a emitir un dictamen. Sí. Esta comisión lo que va a hacer es, a solicitud de los partidos, consultar a las distintas autoridades involucradas: Fiscalía, Unidad de Inteligencia Financiera, Secretaría de Seguridad Pública, Secretaría Anticorrupción, si en su valoración, en la valoración de estas instancias, la candidatura presenta un riesgo razonable. Quien va a decidir qué es riesgo razonable y qué no es cada una de esas instituciones, no la Comisión de Verificación.
1: O sea, ustedes más van aún a ser solo como intermediarios.
2: Exactamente. Vamos a ser los concentradores. Sí. Nosotros vamos a pedir información de distintas instancias que nos las van a enviar a nosotros de manera confidencial. Vamos, yo no voy a saber cuáles son las valoraciones de las distintas instancias sobre ningún candidato, y mucho menos emitiremos un juicio propio. Concentraremos la información que nos envíen las instancias y la retransmitiremos confidencialmente, confidencialidad que nos incluye a nosotros, a el partido correspondiente, que ellos sí verán puntualmente qué dice cada instancia sobre su potencial candidato, y entonces sobre esa base tomarán la decisión libre, sí, de decidir si postulan a esa persona o no la postulan.
1: Consejero, ¿esto va a ser un requisito, va a ser obligatorio para todos los que aspiren a un cargo público, o solamente de quienes sus propios partidos lo soliciten?
2: En efecto, es una cuestión estrictamente voluntaria. Tendrán que ser los partidos los que lo soliciten. El INE no está facultado para pedir ese tipo de información sobre ningún candidato del que el partido no haya requerido esta valoración. Es decir, ningún partido está obligado a recurrir a este mecanismo, es estrictamente voluntario.
1: Ya, pero ustedes sí le van a advertir al partido. Bueno, un ejemplo, el candidato X del partido Y, Entonces, los dirigentes de ese partido van al INE y dicen, oye, como que mi candidato X, quiero saber si es íntegro, si no tiene nexos con el crimen, si es una persona que no tiene ligas con el narco o con la delincuencia organizada, etcétera. Entonces, se hace esa solicitud para que investiguen al candidato X, pero bueno, ustedes la hacen y la presentan a las autoridades.
2: Exactamente.
1: ¿Y el resultado?
2: Nosotros recibimos la solicitud y la retransmitimos a las distintas autoridades. Las distintas autoridades nos entregarán de manera confidencial el resultado de su valoración y nosotros tal cual se la entregaremos al partido político.
1: Ya, sin ustedes ni siquiera conocer los resultados.
2: Efectivamente.
1: Pero sí se le advierte al partido político en determinado momento. Si
2: pues no, nosotros no vamos a conocer los resultados, no vamos a tener manera de advertir o dejar de advertir. Nosotros entregaremos la valoración que cada instancia haga de la persona en cuestión. El partido verá lo que las distintas autoridades dicen de acuerdo con una escala de valoración de riesgo que van a establecer formalmente cada una de estas instancias y el partido sobre esa base decidirá si postula o no.
1: Va a ser una decisión de ese partido, libremente.
2: Efectivamente.
1: Si ese partido dice, bueno, por ahí se le ve medio raterillo, pero no tanto, vamos a lanzarlo. Y después resulta que es un narco pesado, este alcalde o síndico o legislador. Cuando se hace la investigación, ahí se va a revelar que al partido se le advirtió.
2: Pues mire.
1: Que era un candidato de riesgo.
2: Lo que pasa es que la valoración del riesgo se basa en hechos sospechosos, no en hechos confirmados. Es decir, si hay un sujeto que previamente ya fue condenado por secuestro.
1: Ah, claro.
2: Bueno, eso forma parte de otro tipo de valoración. Eso no será un secreto para el partido en los antecedentes penales, una cosa así resulta. En todo caso, lo que el riesgo razonable significa es sobre la base de evidencias inconclusas, es decir, que no han generado ni sentencia ni acción administrativa en su caso, sobre la base de la valoración de hechos sospechosos, decidirá si la sospecha es suficiente o no para postular a esa persona. Sí será estrictamente bajo criterio y responsabilidad de los partidos.
1: Exacto.
2: Un partido puede recibir información muy negativa en lo financiero y en materia de seguridad sobre su candidato y decidir postularlo. No tiene impedimento legal para eso. ¿Por qué? Porque ser un candidato sospechoso no genera condiciones de no elegibilidad.
1: Claro, no tiene suspendidos sus derechos políticos, no hay ninguna investigación en su contra. Claro.
2: Sí, exactamente, ese es el punto.
1: Exacto. Entonces, esta comisión.
2: Vamos, nosotros lo que vamos a hacer es un facilitador de flujo de información.
1: Sí.
2: Exactamente.
1: ¿Y cuándo empiezan a trabajar, consejero?
2: Pues, considerando que se supone que hoy salimos de vacaciones, estaríamos empezando trabajos formalmente el 17 de agosto, aunque probablemente tengamos que realizar algunas acciones previas durante las vacaciones, muy probablemente.
1: Seguro, porque tienen que preparar todo el escenario de las precampañas, el inicio del proceso electoral. ¿Cuándo empieza, en septiembre o en octubre?
2: El 10 de septiembre es la fecha en que el Consejo General formalizará el inicio del proceso electoral.
1: Claro.
2: Es decir, legalmente el proceso electoral empezará el 10 de septiembre.
1: La elección intermedia en la que por primera vez en la historia de los procesos electorales estará esta comisión de verificación de integridad de candidaturas. Gracias, muchas gracias, consejero UKIP Espadas, muchísimas gracias. Vamos a estar pendientes del trabajo de esta comisión, que bueno, se instaló, pero se van de vacaciones, pero regresando le van a echar todas las ganas seguramente para que salga adelante el trabajo de esta nueva comisión. Gracias, buenas tardes.
2: Buenas tardes, muchas gracias.
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1: 2:21 PM, Juan Guzmán, arráncate con todo.
3: Claro que sí, pero bueno, vamos a comenzar hablando con la o sobre la Liga MX, que este fin de semana se juega la jornada número 3, comienza desde este viernes, y si algo coincide es que a lo mejor los famosos cuatro grandes no enfrentan a un rival, digamos, tan poderoso, tan potente, no enfrentan a los, digamos, de un escalón un poco abajo, sin faltarles al respeto, simplemente es una cuestión de inversiones a lo que me refiero. Por ejemplo, Chivas va a visitar a Puebla, Pumas va a enfrentar a los Bravos de Juárez. Los dos partidos, por cierto, son este viernes, uno a las 7 de la noche, otro a las 9 de la noche. Así que, pues, son favoritos, obviamente, tanto Chivas como Pumas, pero las sorpresas están a la orden del día. Para el sábado, Cruz Azul va a enfrentar al Atlante, que está, pues, regresando a este torneo, su tercer partido, que ya le sacó un empate al América la semana pasada. Bueno, ahora le tocará enfrentarse al conjunto de Cruz Azul en el Coloso de Santa Úrsula. Mientras que América también va a jugar en la Ciudad de México, pero lo va a hacer frente a Santos, así es que son partidos donde tienen una oportunidad de lucir ante su gente, aunque bueno, los rivales siempre pondrán ahí su respectiva resistencia. Va a ser una jornada interesante, Vero, que te la recomiendo y te la recomiendo bastante.
1: Pues ahí está el asunto. Muchísimas gracias, buena tarde.
3: Buena tarde, Vero. También rápidamente invitarlos a que vean la Liga MX Femenil, que empieza este viernes, este fin de semana, y pues que estén al pendiente también de México en los Juegos Centroamericanos, porque les está yendo muy bien, como ya es costumbre, lideran el medallero.
1: ¿Cómo va México en el medallero? ¿Sigue a la cabeza?
3: Sí, sigue a la cabeza, evidentemente, ya con pues una muy cómoda ventaja, ya arriba de las 80 medallas de oro.
1: De oro.
3: Ya sumando ya las medallas están cerca de alcanzar las 200, pero son ya, de hecho, para ser exactos, 185 medallas que los tienen allá a la cabeza. Su más cercano perseguidor es Colombia, que apenas superó las 100 medallas, 43 de oro. Así que México cumpliendo el pronóstico y pues apunta ahí a seguir en ese buen camino, porque vaya que han hecho muy bien las cosas, son el favorito de la zona y esto coloca bien a nuestros competidores de cara a la búsqueda para los boletos olímpicos, que serán en su mayoría el año que entra, cuando se obtendrán.
1: Fíjate, Juanito, que sí es un orgullo, sí es de alegría escuchar tantas medallas, porque ahí va el esfuerzo, la disciplina, el sacrificio de tantos, tantos atletas mexicanos que nos regalan este regocijo con tantas medallas, tantos reconocimientos.
3: Sí, correcto. De hecho, hay disciplinas en las que México es, digamos, mayor potencia que en otras, ¿no? Me parece que podemos todos darnos cuenta que los clavados es una de ellas y pues esta disciplina, por ejemplo, tuvo un desarrollo el día de ayer con uno de nuestros máximos exponentes que ya ganó un par de medallas olímpicas, que va a ir por más porque es sumamente joven, como es Osmar Olvera, que también ya está en el primer sitio de esta clasificación. Y pues hay muchos otros, ¿no?, donde hay que estar al pendiente, como el caso del tiro con arco, donde también México le ha ido bien. Taekwondo, tal vez en los últimos olímpicos no ha sido tan destacado México, pero también presenta buenos exponentes con Carlos Sanzores, con Daniela Souza. Así es que hay que estar al pendiente de la participación mexicana, porque de aquí pueden ir despegando algunas de las próximas grandes estrellas.
1: Así es, Juanito. Oye, no te vayas. Tenemos 4 pases dobles para el partido Pumas contra León. Ayúdame con una trivia, una sencillita para nuestros radioescuchas que quieran irse al partido. Ponles la trivia, una facilita, Juanito.
3: A ver, una trivia, pues preferentemente de Pumas, me imagino, ¿no? Para que estén ahí al pendiente, que es un partido de local para ellos.
1: Es femenil, acuérdate que es femenil.
3: Ah, ok. Bueno, para seguir diciendo el de Pumas femenil, pues que nos cuenten cómo funciona el nuevo formato de la Liga Femenil. La verdad es que es una pregunta sencillita, es un cambio fundamental respecto al torneo anterior, y ya con eso creo que nos comprobarán que son fanáticos del fútbol femenino.
1: Ahí está. Gracias, Juan Guzmán. Aquí tenemos 4 pases para que se lancen al estadio el fin de semana. Te mando un fuerte abrazo.
3: Abrazo, Vero, que estén muy bien.
1: Y quienes estén interesados para ir al partido, márquenos de volada al 55-51-668-900 y al 800-718-1414. Váyanse al partido el fin de semana mientras nos vamos a una pausa.
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16: Son las 2:30.
1: Ya hablamos del caso Dafne, ya hablamos de lo que está ocurriendo en la UNAM, pero no podemos dejar de lado lo que está ocurriendo en el terreno político y que tiene que ver con estos lineamientos para el derecho de las audiencias que dio a conocer esta semana la presidenta Claudia Sheinbaum y la consejera jurídica Luisa María Alcalde. Pues estos lineamientos han levantado todo un revuelo porque pues sí hay una línea muy delgada si estamos frente a la censura, si se quiere limitar y si se quiere censurar a los medios de comunicación, a los periodistas, a los reporteros. La presidenta dice que no, que nunca como ahora había habido tanta libertad de expresión, dice, pero lo que sí es que pues es un tema que está en el debate, que está en el debate público, está en el debate político, en el legislativo. Ya algunos senadores de oposición pues se han manifestado en contra de estos lineamientos que constituyen, según ellos, censura pura y dura. Otros dicen que no, como los morenistas, como el propio presidente de la Junta de Coordinación Política del Senado, Ignacio Mier, que dice que no, no es ninguna censura, que todos estos lineamientos serán sometidos a una consulta pública en la que pueden participar desde organizaciones sociales, los propios legisladores, las cámaras de la industria de radio y telecomunicaciones, que esto forma parte de la reforma en materia de telecomunicaciones que hizo el Congreso. Y bueno, para hablar sobre este asunto, que si es derecho de las audiencias o si es censura pura y dura, voy a comunicarme esta tarde con la politóloga y analista Ibabel Arroyo. ¿Cómo estás, Ibabel? Buenas tardes.
11: Verónica, me da mucho gusto saludarte. Oye, quiero empezar con algo perturbador.
1: Dime, adelante. ¿Dónde estás tú?
11: Yo que soy periodista y analista, estoy de acuerdo con la presidenta cuando dice que no es censura. ¿Cómo ves?
1: Adelante. Vamos a desmenuzar esta postura, porque bueno, sí, o sea, hay quienes dicen que es censura, que te va a llegar la cartita cuando te digan que no distinguiste en que si era una nota o si era tu opinión, o que si estás dando información pasada como si fuera verídica, actual. ¿Cómo van estos lineamientos? ¿Tú dónde colocas esta propuesta del gobierno federal?
11: Pues mira, Verónica, estoy un poco jugando con los términos, porque sí, efectivamente esto no es censura. La censura, si la consideramos como un acto de un gobierno o un poder fáctico que impide que algo se publique o que lo retira de la circulación, bueno, pues eso no está en los lineamientos. Lo que hay en los lineamientos, sí, es un profundo, peligroso y permanente ataque a la libertad de prensa con impacto más allá del gobierno de Claudia Sheinbaum. Censura no es. Lo que es la necesidad que tiene este régimen de ponerse por encima de los medios de comunicación.
1: O sea, dijéramos que censura es apenas bebé de pecho, ¿no? Lo que están haciendo y lo que están proponiendo es un monstruo controlador de la libertad de expresión.
11: Totalmente, es mucho más profundo y te digo mucho más permanente, porque es una ley que lo que hace es poner al organismo regulador, al CRT, como una espada de Damocles sobre los medios de comunicación. Efectivamente, Verónica, no van a llegar a decirnos a ti y a mí, esto no lo puedes decir o esto que dijiste, retráctate ahora mismo. Eso no lo van a hacer. Lo que van a hacer es estar arriba de tu medio y arriba del mío todo el tiempo pidiendo la información de la defensoría, qué hizo el defensor, qué respondiste tú, cómo respondió el medio, y si ese organismo gubernamental decide que no se hizo bien, entonces las multas pueden dejar a W en bancarrota o incluso quitarle la concesión. ¿Qué te parece? Es gravísimo.
1: No, pues sin duda es una, lo has dicho bien, una espada de Damocles, que en cuanto haya algo que no parece, que no agrada, que no conviene, pues entonces es que estamos defendiendo a las audiencias de sus mentiras o de sus posturas, y entonces
11: abordemos el tema de las mentiras y la defensa de las audiencias. Para empezar, este es un esfuerzo que se hace en muchas partes del mundo, no es exactamente contra las mentiras, sino contra la desinformación, porque vivimos en un mundo en el que los ciudadanos a veces somos objetos de campañas orquestadas de desinformación. Las mentiras, los errores, el periodismo irresponsable no tienen el impacto que tienen esas campañas que tienen recursos detrás y que tienen además un objetivo de desinformar. O sea, no es solamente un error, sino hay un objetivo perverso detrás de eso. Ahora, Lo que se ha hecho pues es tratar de recuperar la credibilidad de los periodistas, de los medios de comunicación, fortaleciendo el rigor de los medios de comunicación, pero no con un esquema de tutela de derechos. A ver, proteger los derechos significa que tú lo que vas a hacer es evitar que tus ciudadanos se topen en la calle mientras van caminando con la peligrosa mentira. Ya desde allí estamos mal, porque la mentira pueden ser incluso los mitos o creencias religiosas. Entonces, ya desde ahí estamos mal. Pero digamos que hay una loable intención de proteger la democracia de esta desinformación que sí es perversa, ¿no? De una intervención extranjera que nos quiere convencer a todos de algo, que es, por ejemplo, lo que sucede con las guerras híbridas. Y eso pasa en Lituania. Claro. Todo el tiempo están combatiendo la desinformación que manda Rusia, o sea, que manda otro gobierno. Bien, pues entonces lo que tienes que hacer es combatir la desinformación, no proteger a las audiencias. Es una cosa diferente. Y lo que haces es generar asociaciones con credibilidad, aliarte con think tanks que lo que hacen es decir, ¿saben qué? La presidenta Claudia Sheinbaum tiene razón. Sí hay un impacto del salario mínimo en la economía y este impacto es favorable. Sí hay una disminución de la pobreza. ¿Y quién lo dice? Pues lo decimos nosotros porque lo estudiamos y tenemos credibilidad. Así se combate la desinformación, no protegiendo a los ciudadanos con un defensor que tiene que estarle dando informes permanentes al gobierno sobre cómo actuó el medio de comunicación.
1: Sobre qué dice y qué no dice un medio o qué señala sobre un tema concreto, pues.
11: Así es. No, y mira, lo que dicen quienes defienden la ley es que no se van a meter con el contenido. No te van a decir, Verónica, ¿por qué le preguntaste eso a Ibabel? Sino que van a ver si un ciudadano que puede tener un interés o no, eso da igual, puede ser de un partido político, puede ser del gobierno, que mande una queja a W Radio y diga, ¿saben qué? Esa información que estuvieron dando el día de hoy no refleja la pluralidad ideológica de el país, porque ese es uno de los derechos que establecieron como derechos de las audiencias.
1: Así es,
11: recibir información que refleje la pluralidad ideológica. ¿Qué significa eso, Verónica? O sea, tendría que significar que el ecosistema de medios le permite a las audiencias escoger. No es que tú y yo vamos a decir la postura del terraplanista y la postura del científico en una emisión de radio, evidentemente. Claro. Pero ¿quién va a interpretar eso? Ese es el problema. Entonces el defensor que tienes, que vas a tener en W Radio, va a decir, ah, okay, recibí una queja, no pusieron tanto al terraplanista como al científico, nada más pusieron al científico. Entonces, Verónica, tienes que hacer algo al respecto. Y tú, pues como periodista, tienes tu criterio y quién sabe qué harás. No sé si vas a decir, oigan, no sé, o sea, algo que claro. Hagas. Y luego eso, el defensor va a formar parte de W Radio, no es del gobierno. Pero el problema es que esa dinámica de queja defensor Verónica después sube a la CRT, porque el defensor de W tiene que estarle mandando la información a la CRT. Claro. Y ahí es donde entra la espada de Damocles. La CRT va a decir, no, esto no fue cumplimiento por parte de Verónica.
1: Claro.
11: ¿Te das cuenta?
1: Sí, sí, sí, es
11: con
1: más
11: todo.
1: Allá.
11: Ahora puede ser, Verónica, que ahora vámonos ya del lado perverso. Ahorita estamos hablando como del lado así, como de la espada de Damocles que está pendiendo sobre nosotros. ¿Cómo? Pero ahora el lado perverso. Sí. Digamos que estamos hablando de la corrupción de un miembro cercano al gabinete, a la presidenta, a Morena o Andrés Manuel López Obrador. Sobre eso no, nadie nos va a reclamar. Pero van a estar viendo en qué momento no hiciste una, en qué momento se puede poner una queja por la pluralidad ideológica, porque no pusiste lenguaje de señas, porque tal cosa. O sea, 15 cosas más que no haces para que la CRT pueda multar al medio. Y tú les vas a decir, estás enojado porque puse esto de, no sé, Adán Augusto López. No es eso. Lo que pasa es que no invitaste a todas las posturas cuando estabas hablando de la tierra plana.
1: Sí, claro. Solamente te fuiste con una parte y no con todos. Entonces aquí hay desequilibrio informativo, ¿no? Tienes que escuchar a todas las voces, todos los sectores.
11: Ahora dice la presidenta que esa no es su convicción, que la convicción de ella es no censurar, que si quisiera censurar ya lo habría hecho porque tiene las herramientas. Y ¿sabes qué? Tiene razón. Lo que está haciendo es perfeccionar las herramientas que ya tienen para atacar la libertad de prensa, no la libertad de expresión. Es diferente que yo pueda decir lo que quiera a la libertad de prensa, que es un pilar del ecosistema político.
1: De la democracia.
11: Así es. Y ella dice, bueno, pues yo no he querido hacerlo porque no es mi comisión. Es cierto, dependemos de su buena voluntad. Y cuando no esté ella, le va a gustar que esté un panista, un priista, uno del Verde u otro de Morena que no sea de su equipo y que utilice estas leyes.
1: Claro, no, sin duda, claro que va a dar mucho de qué hablar estos lineamientos con los que nos madrugamos el martes aquí en la mañanera y que, bueno, pues ha desatado toda una polémica y controversia. La misma Cámara, pues ha dicho, hay riesgos para la libertad de expresión, vamos a analizar, vamos a revisar a fondo estos lineamientos. Y bueno, también esta apertura, ¿no? En la que hay de la consulta de que quien quiera mandar sus observaciones, quien quiera mandar sus puntos de vista sobre estos lineamientos, lo puede hacer. Bueno, no sabemos si realmente los van a considerar o solamente van a ir a engordar carpetas y expedientes en los cajones de la Consejería Jurídica.
11: No lo sabemos, pero sí sabemos lo que han hecho en el pasado, y en el pasado lo que se ha hecho con los foros y las consultas de las leyes que se han aprobado en el Congreso no han sido considerados. Se ha tomado la iniciativa tal cual ha sido enviada desde la presidencia. Eso por un lado, pero por el otro, creo que no es del todo malo que participamos en la consulta, sobre todo para que tengamos la discusión entre nosotros, entre los ciudadanos, entre los periodistas. Así que invito a todos los que están escuchando en W Radio que entren a la consulta, vean lo que no les gusta, pero les voy sugiriendo algo, que es que se quite la CRT como revisora de la Defensoría.
1: Y
11: para empezar.
1: Esa es tu propuesta.
11: Así es.
1: Pues ahí
11: pero
1: está.
11: Cada quien. Pero no vayan a creer que estoy aquí dictando línea. Sí la estoy dictando, pero nadie me va a hacer caso.
1: Gracias, Ibabel. Muchísimas gracias, Ibabel Arroyo, politóloga y analista que nos acompaña esta tarde en Así las Cosas. 2:43 PM, la jefa de gobierno, Clara Brugada, habló sobre este tema que está sacudiendo a los vecinos en varias colonias de la capital del país y que tiene que ver con los despojos. Evangelina Hernández en el lugar de los hechos. Adelante, Evangelina, buenas tardes.
17: ¿Qué tal, Vero? Buenas tardes, auditorio, buenas tardes. Efectivamente, pues a raíz de estos despojos, especialmente del último caso de la colonia del Valle en la alcaldía Benito Juárez, pues la jefa de gobierno se pronunció hoy al respecto. Ella dijo que no se va a permitir que se dañe el patrimonio que por años han construido las familias y se comprometió, Vero, a que el próximo miércoles va a dar a conocer una serie de nuevas medidas para atacar, dijo, de inmediato este delito. Vamos a escuchar cómo lo dijo.
1: Adelante.
18: Aquí en esta ciudad hay cero tolerancia al despojo. Quiero decirles que con toda la fuerza de las instituciones defenderemos el patrimonio y la propiedad que millones de familias han construido durante décadas. Con sudor, trabajo, sacrificio y esfuerzo. La semana que viene, el miércoles, estaremos presentando acciones para fortalecer esta estrategia y hacer todo lo necesario para actuar de manera inmediata ante cualquier caso de despojo.
17: Pero hay que recordar que la jefa de gobierno ya había instalado un llamado gabinete de para combatir el despojo, entre otras instituciones está ahí la Fiscalía General de Justicia de la Ciudad y la Secretaría de Gobierno, pero a pesar de esto dice que va a anunciar estas nuevas medidas. Quiero decirte que también informó que hasta el momento se han entregado ya 300 inmuebles que habían sido invadidos y que ya han sido entregados a sus legítimos propietarios. También hizo un llamado, Vero, a todos los habitantes de la capital a que si ven este fenómeno del despojo, lo denuncien. Así las cosas, Vero.
1: Estamos muy pendientes. Gracias por tu información, Evangelina Hernández. Y nos vamos al Estado de México con nuestro corresponsal, Mario Rodríguez. Hay información importante sobre el caso del huachicol fiscal, los sobrinos del exsecretario de la Marina, los hermanos Farías Laguna. Adelante, Mario. Buenas tardes.
19: Excelente tarde, Vero, te saludo con mucho gusto desde el Estado de México. Fíjate que sí, la defensa legal en este caso de estos vicealmirantes, bueno, pues tiene a bien compartir que se realizaron precisamente una serie de comparecencias ante la Fiscalía Especializada en materia de delincuencia organizada. Fue una diligencia que duró aproximadamente 11 horas y bueno, pues serían 6 marinos los cuales habrían rendido declaraciones bastante importantes pues para esclarecer qué es lo que sucedió realmente respecto a este caso de huachicol fiscal. En esta tesitura lo que señala en la defensa de este vicealmirante a través de comunicado de prensa es que en principio fueron citados ante la Fiscalía General de la República y bueno, pues eventualmente vertieron una serie de datos y sobre todo declaraciones, información que en principio aseguran no figuraba en la carpeta de investigación y que resulta relevante para la estrategia jurídica de esta defensa. Además, precisan que los testimonios permiten contrarrestar algunas versiones en donde, bueno, pues precisan actuación y sobre todo abren nuevas líneas de análisis sobre este hecho que hasta ahora pues permanece fuera de esta experiencia. Y asimismo, bueno, pues el alcance de estas declaraciones o elementos será definido en las actuaciones que seguirán dentro del procedimiento. Ahora bien, hay que recordar que, bueno, pues uno de los vicealmirantes se encuentra precisamente en este penal de máxima seguridad del altiplano ubicado en el municipio de Almoloya de Juárez, Estado de México, y en consecuencia, bueno, pues su defensa legal pues tiene la intención, en este caso, de cambiar ya sea la medida cautelar que lo mantiene justo junto con otras personas al interior de esta cárcel de máxima seguridad, o bien eventualmente pues lograr su excarcelamiento. En esta tesitura estaremos pendientes toda vez que, bueno, no solamente se trata de estas nuevas declaraciones de 6 testigos que, bueno, pues además de que dan datos nuevos, podrían esclarecer o bien dar información adicional, sino que también han enviado una serie de misivas, en este caso a la Presidencia de la República, a fin de poder pues señalar que, bueno, pues hay posibles irregularidades en este caso.
1: Gracias por tu información, Mario.
19: Gracias, excelente tarde.
1: 2:48 PM, hora de un resumen.
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1: Ale Pérez Molina, adelante.
20: Muy buenas tardes, muchas gracias. Pues les comento que Antonio Oseguera Cervantes, alias Tony Montana, se ha declarado culpable de 2 cargos relacionados con tráfico de drogas y uso de armas de fuego por su participación dentro del cartel Jalisco Nueva Generación, como uno de los operadores más cercanos de su hermano Nemesio Oseguera Cervantes, alias El Mencho, líder de este cartel. De esta forma, Tony Montana formalizó su negociación de culpabilidad y la jueza le explicó que como parte de su acuerdo, ahora enfrenta una condena de prisión de por vida y una posible orden de aseguramiento por más de 10 millones de dólares. En entrevista para W Radio, Juan Daniel Manso Rodríguez, el subsecretario de Gobernación de Michoacán y hermano de Carlos Manso, exalcalde de Uruapan, dijo que ninguna línea de investigación debe dejarse de lado.
21: Y lo que esperamos es que esta detención pueda esclarecer el móvil, las motivaciones que llevaron a la ejecución de mi hermano Carlos, que pudiera haber transparencia. Hay una investigación seria que se está realizando y que, bueno, pues yo creo que hay que ir con paso firme como hasta ahora se ha hecho. No se debe dejar ninguna línea, ningún cabo suelto en este caso. Tenemos que ir de manera firme y consistente. Ahora habrá que esperar las motivaciones y si estas motivaciones pues no tienen un carácter político o solamente corresponden a las disputas de la delincuencia organizada.
20: Y sobre el examen de control que aplicará la UNAM ahora, la doctora María Soledad Funes Argüello, integrante del Comité Técnico de la UNAM, nos comentó lo siguiente.
2: con lo que tenemos y con los datos analizados, nosotros no podemos decir en este momento de manera individualizada quién utilizó herramientas o ayuda externa y quién respondió realmente resultado de su esfuerzo, de su preparación y de sus capacidades individuales. Entonces, como no podemos distinguir estos dos escenarios con lo que tenemos, pero sí estamos conscientes, por un lado, de la angustia, del sentimiento de incertidumbre, claro, que las personas aspirantes tienen y de que la universidad está esperando la culminación de este proceso de admisión para arrancar el semestre de primer ingreso. Estos primeros días de trabajo de la comisión, en lo que nos centramos fue en tratar de proponer o de hacer recomendaciones para poder validar el proceso de selección que ya está en proceso.
3: Y bueno, tenemos música, porque Selena Gómez, Becky G y Benny Blanco se unen en una colaboración que combina pop contemporáneo con influencias latinas titulada Te Olvido, y este sencillo forma parte de Hermoso, el nuevo EP en español del productor, y marca el regreso de Selena Gómez a la música en español.
22: Vamos a escuchar.
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3: Pero también estamos en modo viernes, así que les recordamos que tenemos todavía dos pases dobles para el partido de Pumas contra León de la Liga MX Femenil.
1: Con que nos digan, yo quiero, aquí tienen sus pases dobles para irse al estadio este fin de semana. Gracias, gracias, gracias, Ale, querida. Así llegamos al final. Gracias a todos los que nos acompañaron esta semana. Gracias a Ivette, a Jorge. Gracias, Coquito. Gracias, Miri Limón. Todos comandados por nuestro gran jefe de información, Fernando Abedoy. Gracias a todos ustedes, sobre todo por el placer de su compañía. Yo soy Verónica Méndez. Que tengan un hermoso fin de semana. 2:52 PM. La semana que entra por acá nuestra querida Arely Paz.

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0: Fantasía W te da la hora.
1: Son las 3 en punto.
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4: Los estrenos, lo más viral, el cast de las películas y las series ya están aquí con Gaby Cam y Javier Ibarreche. Este episodio de estreno.
9: Peter Parker es hoy un superhéroe desconocido para la gente que antes lo amaba.
10: We used to know each other. We were together.
9: Con el traje y el corazón rotos, ahora Peter Parker tiene un nuevo desafío.
10: But something bad was gonna happen.
9: Sobrevivir a la soledad.
10: I'm gonna come and find you.
9: El villano más difícil de vencer.
10: And I'll explain everything.
9: Bienvenidos al viaje de Spider-Man, un nuevo día.
10: My name is Peter Parker, and I like a coffee.
4: Bandita querida, es un placer saludarles como cada semana aquí desde la cabina internacional de estreno, que siempre nos movemos y estamos en diferentes lugares. La semana que viene les tengo por ahí un par de sorpresitas del desde dónde voy a estar transmitiendo, pero esta semana me entusiasma mucho lo que vamos a discutir porque se viene una de las películas más esperadas del año, una de las pocas cosas que mantiene viva mi esperanza en el mundo del cine de superhéroes, pero si de mantener viva la esperanza en el heroísmo se trata.
10: ¡Ay, ya!
4: Si de ser un estandarte. No, Gaby Cam, te lo digo en serio. Si de mantener vivo el furor por el cine de superhéroes, por la tremenda conducción que se avienta en cada evento que le toca saludar a estas personas, qué placer saludar aquí a mi querida colega de las películas y colega del mundo arácnido, mi queridísima Gaby Cam.
11: Javier Ibarreche, siempre un placer. Y yo, o sea, siempre que hacemos este programa, yo me vuelvo un pavo real. O sea, salgo de aquí, ya nadie me mira a los ojos. Ya me vuelvo esa persona insoportable, así de... Sí, conoces a Javier Ibarreche, sí lo ubicas.
4: Así
11: me encanta.
4: Ser.
11: No, de acuerdo, pero bueno, también, obviamente, para mí siempre es, cada semana es un honor sentarme aquí a platicar contigo de algo que nos apasiona y que además he descubierto con el tiempo que hemos vivido una evolución parecida en el cine de superhéroes. Yo antes era súper fan, fui perdiendo la fe, pero Spider-Man siempre me la ha devuelto. O sea, Spider-Man, sí. Las películas de Tom Holland siempre me han devuelto la fe en lo que puede ser una buena película de superhéroes. Y hoy es el día en el que vamos a hablar de Spider-Man, un nuevo día, así que no se diga más, que comience la función en...
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Empezamos esta aventura de Spider-Man, un nuevo día con Neighborhood Like, tema principal de la más reciente serie animada del superhéroe Your Friendly Neighborhood Spider-Man. Un dato interesante de producción, esta composición rescata la estructura del arreglo animado original de 1967, adaptándolo con instrumentación moderna para definir el entorno urbano de Peter Parker.

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1: 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Día.
0: Nueva York. Spider-Man se balancea entre los rascacielos. Combate un villano enmascarado entre explosiones y telarañas. Está completamente solo.
2: You're gonna forget who I am.
3: What?
2: What are you talking about?
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2: You better. I love you.
0: De estreno Cinemex. Spider-Man. Un nuevo día.
4: Es un nuevo día para Peter Parker. Despierta en su departamento recordando lo que su tía May le enseñó, que un gran poder implica una gran responsabilidad. Y que Spider-Man siempre debe hacer lo correcto, aunque eso implique que absolutamente todos olviden quién es Peter Parker.
5: A diferencia de las versiones de Tobey Maguire y Andrew Garfield, la de Tom Holland, después de 3 películas, por fin enfrentará las consecuencias de ser el Hombre Araña. Tom visitó México y desde la alfombra roja nos confesó en exclusiva cómo él enfrenta al peor villano actual, la soledad.
6: I think this idea of being alone in this new age of phones and social media.
7: Pienso que esta idea de estar solo en esta nueva era de teléfonos y de redes sociales.
6: It's so easier to sit at home.
7: Hace que sea tan fácil estar solo en casa.
6: And just scroll through your phone.
7: Y solo scrollear en tu teléfono.
6: This movie is all about the importance of community.
7: Y esta película trata sobre la importancia de la comunidad.
6: Which is why I love being here tonight, because our Spider-Man community is just unmatched.
7: Es por eso que me encanta estar aquí esta noche, porque nuestra comunidad de Spider-Man es simplemente inigualable.
4: El viaje es sumamente emocional en Un Nuevo Día, porque la humanidad que ha acompañado a Spider-Man por más de 64 años desde su creación verá su esplendor en esta adaptación de los cómics. Pero ¿por qué, a pesar de que el cine de superhéroes ha perdido fuerza, Spider-Man particularmente sigue siendo un fenómeno?
5: La respuesta, creo yo, es porque cualquiera podría ser ese estudiante con problemas amorosos intentando descubrir su misión de vida. Cualquiera podría ser esa persona debajo de la máscara. No es perfecto, tiene defectos y es un superhéroe que es muy, muy humano.
4: Yo creo que Spider-Man es una inspiración tanto para niños como para adultos. Lo hemos visto sangrar y caer miles de veces, pero lo hemos visto levantarse siempre. Spider-Man siempre nos recuerda que el verdadero poder está en la responsabilidad de tus actos. Creo que es the ultimate superhéroe, este personaje. Es uno con el que uno se puede identificar. Cualquiera ha sido ese adolescente medio buleado, medio solitario, que se siente como un paréntesis de su sociedad. Y la posibilidad de que de pronto obtengas un poder que te podría hacer destacar por encima de cualquiera de las personas que te han pisoteado, pero que encima tenga como la bondad y la como la fortaleza de carácter para usar ese poder para el bien, es que es la historia de heroísmo. O sea, como esa que por cursi que podría llegar a sentirse, incluso en el mundo en el que vivimos, creo que sigue resonando porque tiene como algo muy sincero de por

0: Medio. No es de gratis que Spider-Man solito esté sosteniendo el hype por el cine de superhéroes, que ya no tienen los Avengers juntos, ni sus potenciales villanos, ni el universo de DC, ni nadie. O sea, Spider-Man solito es el único superhéroe live action que en este momento genera, por lo menos para mí, esa sensación que yo tenía con los superhéroes en general hace 7 años.
1: Y creo que tiene mucho que ver con que esa sensación no cambia cuando pasan los años, ¿no? O sea, yo recuerdo mi pasión por Spider-Man desde que era muy joven. Me encantaba porque, por si todos ustedes se lo preguntaban, sí, siempre me gustaron las cosas que la gente denominaría de niños cuando era niña. Siempre fui esa persona. Y creo yo que también hay muchas cosas alrededor de Spider-Man que lo hacen un superhéroe que siempre va a trascender el tiempo, ¿no? Una de ellas, evidentemente, es su humanidad, pero no solo la de él, también la de todos los villanos a los que enfrenta, porque al final todos tienen un poquito de eso, ¿no? Como de este estar buscando un lugar para encajar, como el ser normales, pensemos en el lagarto también. Todos ellos están buscando algo para ser mejores y para sentirse más parte de, ¿no? Al final todo es un toque de humanidad en una película de superhéroes. Y también yo lo tengo que decir, o sea, para mi gusto, Tom Holland le trajo aún más humanidad a este personaje, que definitivamente pues se ha convertido en uno de los más queridos, porque tanto como Peter Parker como Spider-Man tiene este corazón y esta como esta parte de mundanidad que no todos los superhéroes tienen.
0: Creo que no es casualidad tampoco que el Spider-Man de Tom Holland es el primero que rompe también como esta racha de el de Tobey Maguire se quedó en 3 películas que un poco le dan cierre a la franquicia, pero que la tercera dejó mucho que desear. El de Andrew Garfield iba a tener una tercera, pero se quedó en la segunda y tuvo por ahí su redención en una película de Tom Holland, pero en realidad no tuvo su tercera película. Tom Holland como Spider-Man, como protagonista de su historia, esta ya es su 4ª película. No es de gratis que sea esta versión del superhéroe la que por fin rompe esa marca. Creo que se juntan varios elementos que ahorita estaremos discutiendo, pero definitivamente es en este momento el superhéroe que más da de qué hablar, y me encanta que estemos viendo una película nueva de este personaje. Me emociona esta semana como no me emocionan los superhéroes hace mucho tiempo.
1: Por dos.
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1: Spider-Man Un Nuevo Día le dará a Peter el mayor reto que ha vivido como superhéroe: aprender a valerse por sí mismo sin su tía May, sin MJ, sin amigos, incluso sin Tony Stark. Es el precio a pagar para que el mundo olvidara su identidad.
0: Y a propósito de olvidar, le preguntamos a Tom Holland y a Zendaya si alguien los olvidara, ¿qué desearían que no recordáramos ya?
4: Tom Holland.
5: Every time I spoiled one of these movies, that is what I would want people to forget.
6: Cada vez que hice un spoiler de alguna de estas películas, eso sí me gustaría que la gente olvidara.
7: Zendaya.
8: You can be critical.
9: I mean, my childhood was on, you know, very public.
10: Como fui actriz desde niña, gran parte de mi infancia fue pública.
11: Because I was a child actor, so, you know, there's some early videos and early Instagram posts and maybe some outfit choices that I wouldn't be too mad if they just disappeared.
10: Así que hay algunos videos viejos, publicaciones antiguas de Instagram y quizá algunas decisiones de vestuario que no me molestaría que simplemente desaparecieran.
11: You know what I mean? If we just all collectively forgot about some of that.
10: Si todos colectivamente las olvidáramos,
11: I wouldn't hate it.
10: No me quejaría.
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0: Un nuevo día. Con el estreno de Spider-Man Un Nuevo Día, los fans ya comenzaron a analizar cada tráiler, cada fotografía e incluso cada entrevista del elenco. Y hay teorías que cada vez toman más fuerza.
2: Una de las más comentadas gira alrededor de Zendaya. Durante toda la gira de promoción se habrán dado cuenta que ha aparecido vistiendo tonos negros y muchos creen que Marvel podría estar adelantando de forma sutil un destino un poquito trágico para MJ dentro de la película. Pero también hay quienes tienen la teoría de que está adelantando el simbionte. Por eso yo, la verdad es que no me quedé con las ganas de preguntarle directamente si sus atuendos esconden alguna pista.
3: Yeah, no, for sure. Obviously, yeah.
4: Sí, claro, obviamente.
3: I mean, I think so much of kind of the process of like doing the press stuff and trying to make the clothes intentional.
4: Creo que gran parte del proceso de hacer prensa consiste en que la ropa tenga una intención.
3: Part of that is trying to not just pay homage, but I don't know, give little trails of ideas and thoughts and.
4: No se trata solo de rendir homenaje, sino también de dejar pequeñas pistas, pequeñas ideas.
3: Maybe it's true.
4: Tal vez sea cierto.
3: Maybe it's confusing.
4: Tal vez se lo confundan.
3: Maybe it's, you know, that's the fun of it.
4: Quizá no signifique nada. Esa es la parte divertida.
3: These trailers, like, you think they cover a lot, but there is so much that nobody knows and nobody has seen.
4: Además, estos trailers parecen mostrar mucho, pero todavía hay muchísimo que nadie sabe ni ha visto.
3: Which I'm so excited about. And
4: eso me emociona muchísimo.
3: It's hard to talk about, obviously, in interviews, but like, yeah, you guys have seen nothing yet.
4: También hace que sea difícil hablar de la película en entrevistas, pero de verdad todavía no han visto nada.
3: So I'm like,
4: solo esperen.
0: Otra de las teorías apunta al regreso de Venom, y es que se cree que en Spider-Man Un Nuevo Día podría terminar con Peter Parker preparando el camino para los eventos de Avengers Doomsday y de Secret Wars.
2: Y la tercera teoría tiene que ver con nada más y nada menos que Sadie Sink, a quien vimos en Stranger Things, porque a la fecha no tenemos idea de quién es su personaje.
0: Justo ahí con estas teorías que hay sobre lo que posiblemente viene para Doomsday y para las películas de Marvel y de Avengers en general que siguen, creo que ahí es donde se ve esta diferencia que hay con el mundo de Spider-Man. El universo de Avengers hay una cosa donde hoy en día no me genera el entusiasmo que me generó Endgame y que no me ha generado películas en los últimos 7 años. Doomsday es un cambio radical de planes porque donde el villano iba a ser Kang, interpretado por Jonathan Majors, que después bajaron del barco porque se metió en una bola de controversias de las que después parece que salió librado, pero Disney dijo yo me lavo las manos, pues cambian de villano y metieron el botón de pánico y traen de regreso a Robert Downey Jr., que ahora va a ser Doctor Doom, en una película en la que salen 700 personajes que no hemos visto en 20 años o que no hemos visto nunca, a ver cómo carajos los combinan a todos. O van a tener todos poco tiempo de participación, o va a ser un pinche revoltijo de cameos y la película no va a aportar nada, o una de esas sorprende con algo más. Pero Spider-Man se ha mantenido precisamente porque no importa qué villanos le eches y si son personajes que hacen un cameo o que ya habíamos visto o que no habíamos visto, al centro tienes un individuo que por sí solo destaca. Es un personaje que además, después de que le borró la mente al mundo, hizo como este borrón y cuenta nueva, donde puede empezar desde cero siendo un personaje que no depende de ¿se acuerdan cuando estuvo en Civil War? Pero ¿se acuerdan que si en Avengers no sé qué? Da igual, el mundo entero lo olvidó y podemos ver de verdad un reinicio desde cero del mundo en el que vive este personaje. Qué refrescante una película de superhéroes que no necesariamente va a depender de ver otras 70 películas y 40 series, sino algo que puede funcionar por sí mismo de algún modo. Creo que ahí hay una diferencia importantísima.
2: Y curioso también el tema de Sadie Sink, o sea, considerando que Tom Holland es la persona que más películas ha spoileado en su carrera, me parece increíble que han logrado mantener el secreto. Pero además, estábamos viendo toda esta gira de medios en la que decidieron poner a Sadie Sink a pesar de que no podía hablar de absolutamente nada. Eso me pareció interesante, a la par que en Comic-Con, por ejemplo, vemos cómo presentan al elenco, vemos que está James Marsden, vemos que regresa parte del elenco original de X-Men. Entonces, ahí las teorías de alguna forma se empiezan a contraponer, porque cómo es que tenemos al original Cyclops, pero vamos a tener una nueva Jean Grey que es mucho más joven, ¿no?
0: Claro.
2: Empiezan a jugar bastante con todo lo que está ocurriendo alrededor de Spider-Man. O sea, eso lo han hecho muy bien, el jugar con todas las teorías que hay de otras películas de Avengers. Y también, no lo hemos mencionado y creo que sí es muy importante decirlo, lo que hicieron súper bien con el Spider-Man de Tom Holland es que no nos regalaron la historia de origen otra vez. O sea, ya la conocemos, sí. Ya lo sabíamos. De sí. Hecho, ni siquiera apareció por primera vez en su propia película. O sea, apareció por primera vez en Capitán América Civil War, Excelente correcto. Escena donde todos recordamos On the Roof, ¿no? Calzoncillos.
0: Uf, momentazo, momentazo.
2: Y que él tuviera esa oportunidad después de en la primera película contar cómo fue su primera interacción con los Avengers y que esa es la introducción que tenemos de Peter Parker, ¿no? Y es lo que nos da realmente la línea de quién es este personaje, más allá de entró a un laboratorio investigando y de pronto lo picó una araña. O sea, esa parte ya la sabíamos, ¿no? Y las películas de Andrew Garfield lo volvieron a hacer. Creo yo que el problema para mi gusto de las otras películas es que no habían logrado el equilibrio perfecto entre Peter Parker y Spider-Man. Y aquí lo hicieron todo al revés, ¿no? No es un personaje marcado por la tragedia, es un personaje de hecho marcado por la aventura, por las ganas de pertenecer a los Avengers, al que después de hacer todo lo que hace lo alcanza la tragedia y entonces ahora correcto. Sí, ya le cayó el 20 de lo que tiene que hacer para mantenerse como un superhéroe, ¿no? No es al revés, no es como de, ay, me picó una araña, se murió mi tío Ben. Es al revés, es como de, voy a hacer el bien y de pronto darse cuenta de, oye, pero hacer el bien me está costando horrible, ¿no? Me está costando la gente a la que quiero, me está costando quedarme solo. Entonces, creo yo que el planteamiento completo de este Spider-Man, más las actuaciones de Tom Holland, Jacob Batalon, por supuesto de Zendaya y la química que tienen Peter Parker y MJ en la pantalla, pues son el corazón de esta película y por eso queremos seguir viéndolas. O sea, si a mí me dices va a haber más películas de Spider-Man, no voy a decir, voy a decir ¡yay!
0: Lo dijiste impecablemente, todo, yes, de acuerdo con todo.
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Para contar la versión más emocional y reflexiva de Spider-Man, el director echa mano de un contraste estratégico con I Am Every Woman, el clásico de 1978 interpretado por Chaka Khan. Esta rola de rhythm and blues y disco se utiliza para romper la tensión dramática de la escena y darle un giro dinámico a la historia.

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0: Volvemos en unos minutos con... Javier Ibarreche y Gaby Cam.
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7: 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Me cuentas si pasa algo importante, ¿eh?
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0: ella nos reveló cómo ha logrado que millones de personas la vean como uno de sus personajes favoritos de la infancia.
1: Y Tom Holland tiene un mensaje para todos sus fans. 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

Mientras Peter Parker acude a una fiesta para volver a ver a MJ, la escena es musicalizada con Loser de Tame Impala. Diseñada por Kevin Parker con sintetizadores analógicos, esta atmósfera psicodélica acompaña el momento de mayor introspección y vulnerabilidad del personaje.

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2: Spider-Man es un superhéroe que conocemos de memoria. Su origen, ya lo sabemos, sus amores, sus motivaciones, sus frustraciones. A pesar de ello, el personaje sí ha cambiado mucho dependiendo de quién está detrás de la cámara, porque Peter Parker siempre va a ser Peter Parker, pero no es lo mismo verlo a través de la mirada de Sam Raimi, de Mark Webb o de Destin Daniel Cretton.
3: Y con Spider-Man Un Nuevo Día, ya de estreno, vale la pena recorrer cómo cada director ha entendido al arácnido, porque más allá del traje, los villanos o el actor en turno, cada uno ha contado una historia completamente distinta.
0: Sam Raimi.
3: Sam Raimi es, sé que no es el mejor, pero este Spider-Man es mi favorito, porque es con el que yo crecí, es al que yo vi cuando era niño, es el que yo me acuerdo que por primera vez ir al cine a ver una película de Spider-Man, y lo que me voló la cabeza esa primera película con el Duende Verde, la tenía en VHS y la vi hasta memorizarme cada perro diálogo. Estoy seguro que parte de lo que aprendí a hablar inglés lo aprendí por escuchar tantas veces los diálogos de esa película. Y tengo mi más grande guilty pleasure en esta vida es el Spider-Man de Tobey Maguire bailando la canción de James Brown en las calles de Nueva York, haciendo este movimiento que no tiene ningún sentido y que es la cosa menos cool que se ha visto jamás, y sin embargo he pulls it off. A mí me encanta, porque siento que es esta parte como todavía cursi, podremos decir, pero que se siente super heroica. Spider-Man 2 creo que es a la fecha una de las mejores películas de superhéroes que se han hecho jamás.
2: Yo me sigo preguntando por qué estaba tan empeñado en conquistar a Mary Jane, o sea, no fue una buena persona con él. Pero bueno.
3: Sí, así somos a veces.
2: Somos aferrados. Oye, no, pero bueno. Hablando un poquito del tema de Sam Raimi. Bueno, pues al final él fue el primero que nos trajo esta adaptación al cine. Él puso la vara, y creo yo que la vara no fue bajita. O sea, el tema justamente fue que él pues nos regaló la primera versión en carne real de Spider-Man con un Tobey Maguire que a mí, la verdad, conforme fueron saliendo las demás películas, les fui perdiendo un poco de cariño a las de Sam Raimi, porque me costaba un poco de trabajo entender la dualidad. Creo que sí era demasiado grande la dualidad entre Spider-Man y Peter Parker en las películas de Sam Raimi. O sea, para mi gusto, Spider-Man era turbo cool y Peter Parker era un tetazo, ¿no? Y entonces, como
3: qué
2: que...
3: turbo pendejo.
2: Sí, como que esa parte a mí me daba un poco de conflicto, porque decía, o sea, es que Mary Jane no se está enamorando de la misma persona, pero también los villanos fueron increíblemente bien elegidos, ¿no? Alfred Molina hace un papelazo como Doctor Octopus. Tiene grandes actores, o sea, tiene también a Willem Dafoe, Kirsten Dunst, James Franco también es como un muy buen personaje de Harry Osborn, que creo no lo lograron más adelante cuando lo volvieron a traer a la pantalla, ¿no? O sea, Dandy Hunt en las películas de Mark Webb quedó un poquito atrás. Pero ya hablaremos de Mark Webb.
4: Who are you?
5: You know who I am.
4: I do.
5: Your friendly neighborhood Spider-Man.
0: Mark Webb.
3: Justo creo que bien apuntabas, el error de esta franquicia nueva de Spider-Man fue volver a contar la historia de origen que hacía no tanto tiempo nos habían contado. Los que crecimos con el Spider-Man de Sam Raimi teníamos muy fresca la historia todavía. Era momento de a lo mejor actualizar el personaje con otro enfoque, pero volver a contar la historia, volver a pasar por la pérdida del tío Ben, actualizar los personajes, se sintió como un poco, no forzado, pero como que se perdió tiempo en esa primera película, pudiendo explorar otros villanos. Entonces, para cuando llega la segunda, como que el hype un poco ya había muerto, no obtuvo los resultados que esperaba, tuvo momentos desafortunados. A mí la segunda me gusta mucho, lo que veo sobre todo de Spider-Man como personaje, y bueno, la pérdida del personaje de Emma Stone, que de algún modo Andrew Garfield recapitula en la película de Spider-Man No Way Home, cuando salva a la Mary Jane de Zendaya de caer al mismo destino fatal. Siento que tiene momentos muy bellos, pero falló un poco en el timing. Era un gran Spider-Man y un gran Peter Parker. Bueno, un Peter Parker que ahí siento que carecía un poco de la pendejez que excedía el personaje de Tobey Maguire. Andrew Garfield es excesivamente cool y atractivo como para ser el tetazo de la escuela. O sea, perdóname, pero es el güey toma fotos y patina y es acá flaquillo y alto y como que, ay, o sea.
2: Y es hermoso. Te pido por favor que digas
3: eso,
2: en voz alta.
3: Sí, es hermoso, güey. O sea, como que ¿en qué cabeza cabe que el güey es como de necesito un pendejazo para ser Peter Parker? Ese. Es como esa escena de Another Teen Movie, que es como con la más fea de la escuela y una morra guapísima con lentes. Ah, no, ella no. Es como, ¿de qué me estás hablando, güey? O sea, es
2: la
3: como...
2: de lentes, la pasada de moda.
3: No mames, pero bueno, este es un poco esa lógica, pero tiene sus muchas virtudes esas películas. Y yo quiero mucho a Andrew Garfield. Me parece de los tres Spider-Man el mejor actor.
2: Totalmente. Yo estoy de acuerdo. Creo que cuando los vimos juntos en No Way Home, lo comprobamos, ¿no? O sea, como que Tobey Maguire, súper tibio, Andrew Garfield lo daba todo, y Tom Holland es el chavito, como tenía que ser, ¿no? Al final claro. Es el Spider-Man más joven. Yo, ¿sabes qué? Yo soy fan de Mark Webb, a mí me gusta mucho cómo cuenta películas, pero es un tipo que tiene dos virtudes. La primera es maravilloso contando historias románticas, lo cual hace que la relación de Peter Parker y Gwen Stacy sea muy memorable, además de que obviamente el casting estuvo excelentemente bien hecho.
3: Claro.
2: Y dos, es un tipo que tiene las mejores bandas sonoras en sus películas, y esta película no es la excepción. O sea, yo descubrí grandes éxitos como Gone Gone Gone de Philip Phillips o Till Kingdom Come de Coldplay, que fueron temas que participaron en esta película. Ahora, ya si lo que más recuerdas de las películas es la banda sonora, algo está mal, algo está muy mal. No obstante, coincido contigo en que Andrew Garfield para mí es el mejor Peter Parker, en cuanto a que una vez más es súper humano, entiendes muy bien lo que está pasando, pero claro que es demasiado cool. O sea, por Dios, toda la escuela estaría detrás de él. ¿Qué le va a costar trabajo conquistar a Gwen Stacy? O sea,
3: y a Gwen Stefani también, si quieres.
2: A Gwen Stefani,
3: sí.
2: Siempre confundo esos dos nombres.
3: A la Gwen que tú quieras, a la Gwen que tú quieras, sí.
2: Wendy Guevara también.
3: A la Gwen que tú quieras, la conquista, claro que sí.
2: La que sea. O sea, yo llevo haciendo fila años.
4: I'm Peter Parker.
6: It's not possible.
4: I am Spider-Man in my world.
7: Destin Daniel Cretton.
3: Y bueno, Destin Daniel Cretton, un poco lo hablábamos ahora, tuvo el gran acierto de brincarse la historia de origen, que un poco eso ya se lo perfiló Marvel desde la primera vez que vimos a Spider-Man, que no lo vimos en una película de Spider-Man, lo vimos ya con poderes en una película en la que aparece como invitado, ¿no? En la que protagonizó, una historia en la que protagonizaban otros personajes, cosa que creo que fue un acierto porque entonces pudimos tener una probadita de este Spider-Man antes de saber si queríamos una película completa de él. Claramente ya le estaban armando, pero fue lindo como ver reacciones del público a un nuevo actor interpretando a Spider-Man, este carisma, esta habladuría inocente de Peter Parker, que está en medio de una pelea de la cual depende el destino político del mundo, y el cabrón está haciendo chistes y referenciando Star Wars.
2: Y grabándose.
3: Y haciendo pendejadas, que es como, y haciendo un blog para él mismo, porque pues le está pasando cabrón, porque son sus superhéroes de la infancia. Entonces, tiene como una cosa muy refrescante que después pudieron aprovechar en una película que se brinca la historia de origen y que más bien ya ataca directamente esta noción de responsabilidad, y un Spider-Man que tiene ganas de ser un superhéroe. Bien lo decías hace rato, creo que lo escribieron al revés, ¿no? Como que primero vemos su historia y después lo alcanza la tragedia. Aciertos narrativos por todos lados que contrastaron con lo que ya habíamos visto de Spider-Man, y eso permitió que Tom Holland y este Spider-Man se instalaran en la cultura.
2: También hay que decir algo importante, o sea, Destin Daniel Cretton es súper fan del cómic, o sea, es un tipo que un poco lo que le pasó en su momento a Zack Snyder, pero a Zack Snyder lo superó su fanatismo, ¿sabes? Creo que Destin sabe hacer una buena película, pero además sabe cómo complacer a los fans. Todos estos videos que han salido a lo largo de los meses previos a Spider-Man, Un Nuevo Día, donde vemos la recreación de las portadas de los cómics, por ejemplo, o los villanos que eligió. O sea, el hecho de que tú y yo, hoy, este día, el día del estreno de Spider-Man, o sea, que la película apenas llegó a cines, no sepamos realmente quién es el villano de la película, habla de que este hombre estuvo involucrado hasta el último detalle, incluyendo el marketing, y que lo hizo increíblemente bien. O sea, yo le tengo mucha fe a este hombre. Las primeras críticas de Spider-Man han dicho que pues la gente ya lo quiere para que haga más películas de este superhéroe, y pues es una concatenación de muchas cosas, ¿no? O sea, es este hombre siendo fan, Destin siendo fan, siendo buen contador de historias de superhéroes. Lo habíamos visto en Shang-Chi, lo hizo increíblemente bien también, a pesar de que era un superhéroe nuevo que no sabíamos cómo le iba a ir. El hecho de que Tom Holland esté involucrado también ya en los guiones, lo mismo que Zendaya. La verdad es que ya hoy a mí me cuesta trabajo ver a los otros Spider-Man sin pensar que el mejor es Tom Holland, pero es por la forma en la que está construido, no necesariamente porque Tom Holland sea el mejor actor, aunque claro, sí es un buen actor.
3: Correcto. Y pensando en estos contrastes, justamente Destin Daniel Cretton nos confesó cuál es la diferencia más marcada entre su versión de Spider-Man y la de los directores que lo antecedieron.
8: It's impossible for me to talk about differences because we've built off of the legacy that came before us. And I
9: quiero decir, es imposible para mí hablar de diferencias porque hemos construido a partir del legado que vino antes de nosotros.
8: Love all of the Spider-Man movies that came before.
9: Amo todas las películas de Spider-Man que vinieron antes de mí.
8: I would not be standing on this carpet if it wasn't for the inspiration that we had from those movies and those directors.
9: Yo no estaría estaría parado en esta alfombra si no fuera por la inspiración que tomamos de esas películas y de esos directores.
8: So you'll see nods to all of the directors in this movie. I love them all.
9: Así que verán guiños a todos los directores en esta película. Los amo a todos.
2: Sin duda, el Hombre Araña es uno de los superhéroes más queridos y cada uno ha tenido su sello. ¿Tú con cuál Spider-Man te quedarías?
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en las escenas de transición por la ciudad de Nueva York, donde se columpia Spider-Man con su telaraña entre edificios, destaca la inclusión de la artista indie Monetoca con el tema Monopoly. La apuesta por texturas sonoras internacionales busca reflejar la multiculturalidad real de las calles de Brooklyn fuera del circuito comercial habitual.

0: América y Javier Ibarreche.
1: Spider-Man Un Nuevo Día no solo pondrá a prueba al superhéroe enfrentándolo a un villano invisible y casi imposible de descifrar, sino que pondrá a prueba al universitario debajo del traje, quien en medio del duelo tendrá que redescubrir por qué nadie puede vivir completamente solo.
2: Las películas de Tom Holland nos recuerdan por qué Peter Parker sigue conectando con nuevas generaciones, y la respuesta es simple: porque es un joven que se equivoca, que tiene miedo y que aún así siempre decide hacer lo correcto. Tom Holland y Zendaya nos revelan cómo interpretar a Peter Parker, y MJ los ha forjado como actores frente a millones de personas que ven en ellos a sus personajes favoritos de la infancia.
3: We've been able to work with the coolest, best people.
4: Hemos podido trabajar con las personas más increíbles.
3: We've made wonderful friends and, you know, lifelong connections.
4: Hemos hecho amistades maravillosas y creado vínculos para toda la vida.
3: And we all still like each other as well as love each other, which is kind of sometimes hard to do in like 10 span of 10 years making these movies together, and every new addition has been so wonderful.
4: Y lo mejor es que después de casi 10 años haciendo estas películas juntos, seguimos cayéndonos bien, además de querernos. Eso no siempre pasa. Cada nueva película ha sido una experiencia maravillosa.
5: Yeah, I think walking into that writer's room with a real sense of like protection.
6: Creo que entrar a la sala de escritores con un verdadero sentido de protección.
5: And I love this character. This character absolutely changed my life.
6: Amo a este personaje. Cambió mi vida por completo.
5: And it has been the opportunity of a lifetime.
6: Y ha sido la oportunidad de mi vida.
5: So for me, there's a real sense of care and desire to carry the responsibility in a certain way.
6: Siento una gran responsabilidad de cuidarlo y de llevar ese peso de la manera correcta.
5: And the other thing for me is that I was a fan of these movies before I was, you know, cast in them.
6: Además, yo era fan de estas películas antes de formar parte de ellas.
5: So I feel like I am the sort of fan representative in that room.
6: Así que siento que representaba a los fans dentro de esa sala.
5: So it was really important to me to make sure that I was heard, because I really felt like I was representing all of the people at home that go to the cinema and love these movies.
6: Era muy importante para mí que mi voz fuera escuchada, porque sentía que representaba a toda la gente que va al cine y ama estas películas.
1: Los días de Peter Parker jugando a ser héroe con la tecnología de Tony Stark quedaron atrás. Se acabaron las llamadas con Ned, los paseos por Nueva York al lado de MJ y la calidez del hogar esperando a la tía May. El traje se volvió pesado y la verdadera vida de un héroe empieza justo aquí, en el silencio del sacrificio.
2: Porque al final del día, Spider-Man nunca fue grande por lanzar telarañas o trepar rascacielos. Lo que verdaderamente nos rompe y nos inspira de él es esa terca capacidad de levantarse una y otra vez, aun cuando la vida lo ha dejado sin nada. Es la valentía de abrazar la soledad para proteger a los que ama.
1: Para Peter Parker, entre las sombras de Nueva York, hoy amanece un nuevo día, y Tom Holland se ha quitado por momentos la máscara para darte un mensaje muy importante que espero guardes en tu mente.
5: I just want to say to all of our friends and family in Mexico.
6: Solo quiero decirles a todos nuestros amigos y familia en México.
5: I love you all from the bottom of my heart.
6: Los amo desde el fondo de mi corazón.
5: Every time we come here, you make us feel so special.
6: Cada vez que venimos aquí, nos hacen sentir muy especiales.
5: So welcome.
6: Muy bienvenidos.
5: We make these movies for you, so enjoy it with your friends and your family.
6: Hacemos estas películas para ustedes, así que disfrútenlas con sus amigos y familia.
5: And thank you always for welcoming us with such open arms and with such love.
6: Gracias siempre por recibirnos con los brazos tan abiertos y tanto amor.
5: Thank you, gracias.
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2: Son las 3 con 58 minutos.
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5: Hola, ¿qué tal? ¿Cómo están? Espero que ya estén listos para tomarnos un café con Giselle. Estamos en Facebook, recuerden, estamos en Fantasía, en la página de Facebook, estamos en el 89.1 y les mando saludos a todos los que nos están escuchando, a los locales, al transporte, a todas las personas que escuchan Fantasía Radio. Muchísimas gracias por esta elección. Y ahorita pues nos vamos a tomar un café y el tema de hoy es el destino. El tema de hoy es en lo que tú crees que es lo que está pasando con tu vida. Es esta parte de Dios o el universo, así lo quiso. Ajá. Esto es lo que a mí me tocó vivir. Estoy esperando que alguien me rescate y te voy a decir en qué consiste esto de esperar que alguien te rescate. Pues puede ser esto que a veces confundimos y que decimos, estoy esperando señales, ¿no? Estoy esperando señales para ver si puedo hacer. Estoy esperando señales a ver si me conviene esto que quiero. Una señal para moverme, una señal para saber que sí me ama. Una señal y una señal y una señal. ¿Por qué? Porque si no encontramos señales, pues quiere decir que no nos toca. O quiere decir que a lo mejor este es mi destino y así me toca. ¿Cuántas veces hemos escuchado o también hemos dicho, sabes qué? Yo creo que ya mi destino es este y ya mejor lo voy a aceptar, ¿no? Algunas mujeres me dicen, mi destino es estar sola y pues bueno, yo creo que voy a estar sola y pues así va a ser. O mi destino es no encontrar esta parte en la vida, ¿no? O mi destino es no tener esto, o mi destino es no tener aquello. Y bueno, pues así lo quiere la vida. Y te voy a decir que tenemos una en la mañana hablaba con una amiga y le digo, oye, tenemos una combinación súper rara de muchas cosas, porque de repente estamos entre las señales, entre que si es el destino, entre que si es la reencarnación, entre que si es el universo, qué es lo que decretas, que si ya te toca, que tenemos todos algo, venimos en la vida. Es una revoltura, ¿no? Yo a veces creo que nosotros mismos, pues, ahora sí que agarramos lo que nos va conveniendo. Si dices, ¿sabes qué? No, yo pienso que sí son señales, va, nos vamos por las señales, pues, para darnos ánimo a lo que estamos haciendo o para decidir cambiarnos, ¿no? Entonces, yo creo que sí, definitivamente, es algo padre esto del destino, de investigarlo, de hacerlo. Lo único que no me gusta es que, pues, podamos decir de, pues así me tocó, ¿no? Ya ves que hasta lo decimos, así me tocó vivir y bueno, pues ya estará. O que fluya, o sabes que hice esto, pero no fluyó, ¿no? Entonces, ¿qué tanto es esta parte? Hace ratito que investigaba esto, decía ahí que nos preguntáramos cómo nos sentimos hoy para saber que hoy así está nuestra vida. ¿Qué canción te gustaría oír a cómo te sientes? Decía, ¿quieres escuchar una canción triste, una canción alegre, o quieres escuchar una canción para bailar, ¿no? ¿Me vas a decir que tiene que ver esto? Pues sí, tiene que ver con tu magia, con tu destino. O sea, sí puedes modificar tu estado de ánimo. Entonces, ya tenemos ahí un punto a favor en el que sí podemos modificar algo. Es saber, hay cosas con las que sí no podemos, pues se dice que no podemos mover la vida, ¿no? Te voy a decir si vamos a hablar en cosas de energía y en cosas de todo, de metafísica, en cosas de todo le vamos a revolver así como somos, ¿te parece? Y aquí los leo en los comentarios, o por ahí algunos no los alcanzo a leer, discúlpenme, no crean que no, pero me da muchísimo gusto todos los que se conectan. Por ejemplo, la familia dicen que no la podemos elegir, no está en nosotros. El lugar donde nacemos, o donde, así que donde nos deja la cigüeña, que es país, ¿no?, o ciudad, el entorno, todo esto, pues tampoco está en nuestras manos. Las heridas que vamos teniendo a lo largo de nuestra vida, que bueno, hablo de una etapa en la que no estamos tan conscientes, pues esas heridas tampoco podemos hacer nada con ellas. Entonces, ya estamos así, ¿no? Ya estamos, digamos que, con ese destino. Eso no lo podemos modificar, pero no quiere decir que ya nuestro destino esté echado, o que ya la suerte, o que ya nacimos con mala suerte. También, no sé, hemos visto o escuchado esto de, si no te creas, ya nací así con mala estrella, o ya nací como en estrella, o sabes, yo, mi, donde me tocó nacer, siempre fue un ambiente pues triste, y yo creo que por eso estoy así, ¿no? Acuérdense que no debemos de dar por hecho nuestra historia. Imagínate, yo creo que el destino no es un libro, no es una película que ya esté terminada, de plano no. Te voy a decir que, hablando de que este es un café con Giselle, vamos a poner el ejemplo del café, ¿no? Quizá esta es una taza de café que tenemos, o tenemos una taza de café vacía. El café que nos van a servir ya está, el agua ya está, todo ya está preparado para nosotros hacernoslo, pero tú vas a decidir si le pones azúcar y cuántas cucharadas. Tú vas a decidir si te lo tomas frío, vas a decidir si dejas la mitad o si lo tiras y pides otro. Definitivamente, tú vas a decidir qué haces con tu vida. O sea, ya tenemos a veces los ingredientes de la vida, que puede ser a lo mejor nuestra vida, nuestra inteligencia para decidir, y las cosas que nos van marcando, no sé, te voy a decir ahí, narra, desde que pues tenemos un poquito de conciencia en el estudio. Fíjate hasta dónde me voy a ir. ¿Por qué? Porque tú ya vas a tener la elección de si estudio o no estudio. ¿Qué quiere decir? La escuela está. Tus papás te están apoyando para que vayas a la escuela. Ahí está. Estudiar bien, estudiar mal, no estudiar, ser indisciplinado,

hasta Mérida, Rocío también, Rocío Nieto, te mando un saludo con mucho cariño, gracias por estar aquí. Entonces, ¿qué tanto si a veces culpamos que la vida no nos da, que el destino no nos llega? Si yo creo que sí podemos. Saludos, Mérida, ya creo que está lloviendo también, así que estamos igual aquí en Zitácuaro, Michoacán, está lloviendo. Te voy a decir una cosa, que el universo no es tu jefe, el universo, ¿sabes qué es? El universo es tu espejo. El universo no está allá arriba, ni está, se cuenta como que voy a escribir ahorita el destino, no sé, ¿no? Vamos a, de Patty, voy a escribir el destino de Patty, ¿no? Voy a ponerlo así, le voy a mandar esta energía, le voy a decir esto, y quiero que vaya por ahí, por el camino, ¿no? No, no te creas. El destino, precisamente, y el universo no es nuestro jefe. No nos está diciendo, ustedes van a hacer y él manda. No, ¿sabes? Yo creo que la energía que nosotros necesitamos, o que la energía verdadera, yo creo que es lo que nosotros sentimos. Lo que sentimos y lo que hacemos todos los días, esa energía es la buena, y esa energía es la que puede crear nuestro destino. Ahora, siempre está esta polémica de voy por mi destino y no me gusta, ¿no? Ahora sí que como oveja rebelde dices, es que esto que me tocó vivir no me gusta, y no me gusta ni dónde vivo, y no me gusta ni mi familia, y no me gusta nada, porque sí hay. Entonces, pues ahí es donde tienes que moverte tu destino. ¿Sabes qué? Me voy a vivir en otro lado, ¿sabes qué? Voy a trabajar en otro lado, ¿sabes qué? Voy a poner límites aquí, o voy a cambiar definitivamente de esto. ¿Sí? Modificaste un destino. Imagínate que digas, ay, pues ya es mi destino vivir aquí y nada me gusta y no hay nada que hacer y pues aquí me voy a quedar y pues, ay, no, me llevo muy mal con la familia, pero pues ni modo, es lo que me tocó. No te tocó. Y no es tu jefe, el universo. El universo sí se une para darnos pues esa energía, para darnos la suerte, porque te voy a decir esto que les decía polémico, que muchas personas dicen, oye, yo todos los días decreto y que pongo la velita y que pongo el santito y que pongo todo lo que quieras. Y pues nada más no, nada más no estoy ahí esperando, sentado, viendo. Pues no va a funcionar esa energía, pero si tú le añades tu energía diaria, tu propósito, tu ahínco, tus ganas de hacer las cosas, yo creo que sí. Ahora también me dicen en la mañana, oye, yo trato de cambiar mi destino y yo no entiendo si esté confabulada la vida conmigo, pero me regresa a mi mismo lugar o no puedo avanzar de donde estoy. ¿Será mi destino? A ver aquí, ¿quién me quiere contestar esta parte? Porque sí está complicada, ¿no? Porque si dices, ¿qué hago? Voy por buen camino, quiero esto, quiero aquello, y me regresa lo mismo, y no logro salir de esto, y no logro subir. ¿Qué estará faltando? Yo te pregunto también, porque a veces no lo sé, porque a veces también lo he vivido, porque a veces digo, ay no, yo trato de acá, y muevo, y esto, y muevo todas mis piezas, creyendo que estoy en movimiento, con mi velita, cosa, todo, todos los dioses, y todo el universo, y todos los planetas, todo mi ser. ¿Qué más falta? ¿Suerte? No me toca, y nos vamos otra vez al ahorita no te toca, no es tiempo. Escuché hace rato un TikTok que dice que los tiempos sí son perfectos y que la vida te mueve a veces de un lugar y que no entendemos hasta más tarde. Oye, me moviste porque a lo mejor por ahí no iba, o qué bueno que me di cuenta, o qué bueno que me dejaron, o qué bueno que dejé, o qué bueno que me pasó. Se supone que eso nos va modificando y que también entra dentro del destino, y que te puede decir, oye, por ahí no, ándale por acá, ¿no? Si se fijan, es una revoltura, porque yo te puedo decir, es que yo quiero ir por allá porque quiero alcanzar este sueño. Y la vida te pone piedras y piedras y personas que no, y situaciones que no. Entonces ahí es donde digo, ¿qué hago? ¿No? ¿Qué hacemos? ¿Qué modificamos? ¿Cómo nos movemos? Eso a mí me complica. No sé si tengas algo más sencillo que nos puedas aportar para que digas, dale por aquí, ¿no? O esperar a que las cosas cambien, o esperar a que las situaciones se muevan. ¿Qué hacemos? Ahora te voy a decir en la magia también del pensamiento y de lo que tú quieres cambiar. Si todo el día tú estás, ¿sabes qué? Siento que me va a ir mal, ¿no? Si tú traes el pensamiento, me va a ir mal, por ponerte un ejemplo, tu energía

0: pues es de miedo. Tu energía es de miedo. ¿Y qué haces tú cuando tienes miedo? Pues no te mueves, ¿no? Te quedas ahora sí que atrapado, te quedas en shock, no te arriesgas, no hablas, no nada. Y pues así lo entiende el universo, así lo entiende el destino. ¿Sabes qué? Pues no se mueve, no avanzó, no le dieron dinero y dices, ay, no sé, se me bloquearon las cosas, ¿no? Pareciera como si el universo me castigara. ¿Sabes? El universo, ¿no? Como que no quiere que me dieran esto, no me dieron el trabajo, no fui allá, no me pude curar, no pude tener este amor, no pude esto, ¿no? Híjole, este universo de veras. Y no hemos pensado que ese pensamiento de es que me va a ir mal, o no sé si sí lo vaya a conseguir, no sé si sí se pueda, pues ¿cómo reacciona el cuerpo? Créeme, en serio que sí somos energía, porque definitivamente como tú lo creas o como tú quieras obviamente ver este tipo de cosas, sí somos energía. Entonces, ¿cómo nos mueve los pensamientos negativos? ¿No les pasa que en la mañana llegan a levantarse así como que de malas o cansados o hartos o así? Le digo lo que nos puede pasar a todos. Y te va saliendo todo mal, ¿no? Ay, ya el desayuno no, o abres el refri y dices, chino, hay huevo, ya llegué tarde, te vas a bañar y se acaba el gas, no sé, ¿no? Por mencionarte un día trágico. Y yo creo que a veces sí lo generamos. Estamos de malas y todo nos pasa. Se te caen las cosas, chin, ya llegó, te atraviesan las personas que no te quieres encontrar. Ay, no lo sé. Y ahí es donde decimos que hay una conspiración en contra de nosotros. Pero no, no es así. Yo creo que nosotros mismos a veces creo que no entendemos todavía lo fuertes que somos y que la energía y el pensamiento que tenemos nos puede modificar y que la energía que tenemos y que deseamos nos puede llevar al éxito. Pero a veces como que no la creemos, como que nos debilitamos, no lo sé. Ahora, viene otra pregunta. ¿En qué momento podemos seguir luchando por algo? Como te decía, y dice tu pensamiento, no, sí lo voy a lograr, yo sí puedo, quiero cambiar de esto y quiero cambiar de aquello y me voy a ir acá y me voy a ir allá y me voy a casar y voy a hacer ese, ¿no? Y nada, y nada, y nada. ¿En qué momento debemos de parar? Yo digo, si paro, corto mis sueños y, híjole, no aguantaste nada, ¿no? Eran pruebas, eran señales para ver qué tan fuerte eres. Caray. Y si sigues insistiendo, ¿qué tal en la vida? Dice, caray, qué necio, ¿no? Que ahí no. Y ahí es cuando a veces le pasa a uno algo, ¿no? ¿No has escuchado que te enfermas de algo? ¿Por qué? Porque la vida te dice que no, que te estés quieto, que por ahí no. Entonces, a veces, les juro que me siento y digo, entonces, ¿cómo se hacen las cosas? ¿Qué podemos hacer? No sé, destino, energía, pensamientos, decretos, suerte. Pues ahora sí que alguien me explique la verdad. ¿Qué piensan ustedes? Las energías que sí son magia y que sí son bien reales, te voy a decir, que es nuestra energía mental, lo que estoy hablando, ¿no? Nuestra energía mental, esa yo creo que es fuerte. Por ejemplo, ¿qué historia repites tú mismo, no? Oye, siempre me pasa esto, las mismas parejas, o siempre que me cambio a algún lugar, conozco esta situación, me va así. Me cambio de trabajo y es lo mismo, me cambio de casa y es lo mismo. Bueno, pareciera como si trajera algo pegado a lo que regreso. ¿Por qué siempre pierdo, no? ¿Qué es lo que me pasa? A lo mejor nuestra mente ahí debería de decir, pues a lo mejor estoy aprendiendo, ¿no? El cerebro busca pruebas de lo que tú crees. Fíjate qué chistoso, esto me gusta. El cerebro busca pruebas de lo que tú crees. Si tú dices, me va a ir bien, esto me pasó, pero pues algo es para que lo aprenda, para que lo entienda, para que me mueva, para que me quite. Pero voy a seguir adelante. Y el cerebro, que es nuestra energía mental, dice, va, ¿no? Y anda buscando pruebas de que sí se puede. ¿Y a qué me refiero? Cuando alguien, les voy a poner un ejemplo sencillo, cuando estás ya sea embarazada, así como mujer, o el hombre está esperando que la mujer tenga un bebé o una ilusión, a donde vas, volteas y dices, no puede ser, ¿no? Veo pura ropa de bebé, ahora me aparecen videos de bebés, ahora mis amigas con bebé, ahora resulta que todo es bebé. No sé, ¿qué pasa? Pues que tu mente, tu ser, dice, estoy esperando un ser, lo quiero mucho, ta, ta. Y el cerebro busca pruebas, busca todo lo que te interesa y te lo va acomodando. Si dices, me voy a comprar un coche de tal marca que me encanta, para donde volteas dices, no inventes, veo puros coches, así son señales. Pues sí, sí son señales de que tu cerebro está buscando correctamente y tu cerebro dice, sí, sí vamos por ese sueño, y entonces empieza a hacer algo, pues la verdad, algo real. Claro, está la obsesión, ustedes saben que nos puede rebasar, pero sí tenemos que ser, yo creo que un poco obsesivos para poder conseguir las cosas. El cerebro es súper fregón y dice, esto quiere, esto le doy. Por eso te digo, cuando estás triste, casi que dices, les juro que en las películas yo digo, bueno, ahorita la tristeza, la pareja que se enoja y todo, y va a llover, ¿no? Pues sí, empiezas a ver que lo triste, luego vas a algún lado y volteas, una escena triste, un perrito así, una señora así, llegas a la casa y no hay, o sea, todo es tristeza. Ese cerebro está lleno de energía, ¿eh? La energía emocional, ¿qué tal con esta? Bueno, la energía emocional también es muy importante. Mira, ¿con quién te juntas? Sí, es importante. Si te rodeas de pura gente que tenga queja, todo les molesta, todo es energía negativa, o ellos son energía negativa, ¿no? Porque hay personas que son, híjole, que dices, o sea, sale y mal, esto mal, esto mal, no se puede, ¿no? Son personas de queja, negativos, de chisme, de dramas, pues obviamente la energía se baja y pues tú en el momento de estar con personas así, pues te cansan, y en lo que estás asimilando la energía que te deja de, ay, ¿por qué dijo? Ay, ¿por qué hizo? Ay, ¿por qué esto? Ay, te desgastas, te juro, te desgastas. Los chismes desgastan. ¿Y qué se necesita? Estar concentrado. Cuando te dicen, oye, fíjate que vas a hablar en esto en tu examen, vas a tener un examen de economía. Híjole, estás todo el día estudiando economía y esto y todo lo que es relacionado a economía. ¿Sí? Que nada te distraiga y sales perfecto, sales de 10 y bueno, el mejor, nota, porque nada te distrajo. Así tú, si estás enfocado en mejorar en la vida, en ser creativo, en tratar de salir adelante por ti mismo, tus ideas, tus locuras, lo que tú quieras, y estás en un ambiente feo, negativo, de gente que va para atrás, de gente que le molesta hasta el que sale adelante, porque te voy a decir que estamos rodeados de mucha gente que te dice bendiciones, ¿no? Que tengas bendiciones en el día. Y cuando tienes las bendiciones, ya no te quieren. Y ya no les vuelves a oír esa palabra, ¿eh? Ya no les vuelves a oír el bendiciones. Entonces, ese tipo de gente desgasta y tienes una doble lucha. Pero sí tienes que rodearte por lo menos de lo mejor. Hay de todo y no vamos a andar seleccionando. Pero donde tú dices, ay, ¿sabes que este ambiente está pesado? Pues voy a tratar de no involucrarme tanto, porque de repente escucho mucho ambiente laboral malo. No sé qué pasa, pero son las quejas que tuve esta semana. Pura queja laboral. Entonces, no me involucro, me enfoco en mi trabajo. Yo aquí está, lo que tengo que entregar puntual. Y trata de ser el mejor para ti, para que no haya ninguna queja, para que no te desgastes, y trata de mantenerte a raya. Si es familiar, pues igual. Raya, límites, sabes que esto no quiero, lo que menos favores pida, lo que menos me pidan. O sea, ve tratando de salirte para que no estés en un ambiente insano y que tu energía emocional esté sincronizada. Ok, ya llevamos dos. Mi pensamiento es este y voy a alcanzar. Vámonos por el coche, ¿no? Para tener el ejemplo, voy a comprarme esto. Ajá. Y mi energía emocional está todo, que me llegan ideas para hacer más dinero, o otro trabajo, o sabes que me encontré personas que están ahorrando también para comprar su coche, me encontré personas que me animan a seguir con mis planes, mis locuras, mis sueños. Ya llevamos dos energías padres. Otra energía es la principal, la energía de acción, ¿no? Aquí sí necesitamos acción, porque acuérdate que eso de estar sentado y de invocar a las estrellas, la luna y los dioses y todo lo que quieras, la vela, el incienso, pues no va a trabajar eso solito, ¿eh? Ahí puedes poner un superaltar y te la puedes pasar rezando, diciendo, pidiendo, y no va a pasar nada. Y estoy enfocado, wow, sí, y estoy en un ambiente sano, qué padre, flores, incienso. No, fíjate que no. Aquí es donde muchas personas ya se quedan. Aquí se atoran. ¿Por qué? Porque no puedes levantarte tú, o no puedes quedarte ahí sentadote y esperarte a que el incienso te resuelva el sueño o que te traiga el coche. Necesitas acción. O sea, me levanto y ¿sabes qué? Voy a buscar este trabajo, esta opción, esto, aquello, me voy a aplicar a hacer mis cosas, ¿sí? tener todo, acuérdense que hablamos, estar bien para mí, mi salud, qué voy a comer, qué voy a esto, es 1000% todo bueno para ti, para que te empieces a, ahora sí que activar, hacer, oye, tengo que mandar un mensaje, de una vez lo mando, oye, fíjate que quiero pasar por este lugar, a ver si pasa, oye, quiero decir que no a esto, que ya no puedo, me estensa, me angustia, órale, ¿no? Porque a veces estamos, híjole, ya no hablé acá, pero pues sabes que no sé, estoy con el nervio de hablar porque me van a decir que no. Pues si una vez hable, que te digan que no, para que tengas otra lista de las personas a las que le vas a hablar o te van a hablar. Entonces, la acción es importante. Nuestro cerebro, nuestra emoción y que te pares a hacer las cosas definitivamente. No le pidas al universo que cambie tu destino. Si tú no le cambias la energía a tus días. Entonces, el universo va a decir, como te dije hace ratito, no es tu jefe, va a decir, oye, ya tengo una lista de peticiones, ¿no? ¿Cuántas cosas quieres? Y tú, con tu misma energía. Energía baja, energía malhumorado, estás todo el tiempo agresivo, estás deprimido, estás que no quieres hacer acá, no te cuidas, mañana haces esto. Todo eso, pues, así como, ¿no? ¿Cómo vas a pedirle tú al universo que te dé salud, que te dé abundancia, que ahora es prosperidad? Porque vamos a cambiar la palabra y abundancia por prosperidad, ¿sí? Queremos todo, queremos ser prósperos. No hay quien no quiera ser feliz, no hay quien no quiera tener, no tener problemas de nada de dinero, ¿no? Porque dicen que el dinero no da la felicidad, pero sí la felicidad con dinero es más sabrosa. Porque dices, oye, estoy bien contenta, pero ay, pues no tengo ahorita para pagar esto. Pues la felicidad nos dura un minuto, ¿no? Entonces, sí necesitamos prosperidad en todo. Y tienes que moverte, tienes que cambiar de hábitos, tienes que mover tu destino y no nada más dejar que ya eso es lo que me tocó y es mi destino. Mm-mm, yo creo que no. El universo no conspira contra ti, conspira a favor de lo que tú practicas todos los días, acuérdate. Si eres negativo, pues no estés esperando nada bueno que te ocurra, no estés esperando que las cosas se compongan. Ahora, como te decía hace ratito, no sé, la suerte juega un papel importante porque a veces tenemos todas estas cosas a favor, trabajamos todo el tiempo a favor de esto, cumplimos con nuestro trabajo, como te digo, con todo, y pues a veces no se da. No sé, yo sabes cuando pasa esto, el consejo que les doy es no abandonar el sueño, es como, como decirle, oye, te voy a pausar tantito, no sé qué pasa, tal vez sí no es el tiempo, hay algo que me gusta pensar, que a lo mejor sí, algo que estamos esperando que se nos dé, no estamos tan preparados, a lo mejor estamos muy inmaduros para, a lo mejor, vamos a decirlo, ¿no? ¿Qué tal? Y seguimos con nuestro sueño del coche. Y dices, me quiero comprar esta camioneta y todo. Y a lo mejor es inmaduro, a lo mejor no tienes una economía como para si algo pasara a pagar, a lo mejor vas a andar en la camioneta hecho la raya y que te valga gorro. No, puede pasar, no sé, es una parte buena a pensar y no decir, no se me da, esto definitivamente no es lo mío. No, a lo mejor decir, ¿sabes qué? Proyecto, ¿sabes qué? Meta, camioneta, lo que sea. Te voy a guardar tantito y mientras me voy a enfocar en este aspecto que he estado descuidando por estar pensando nada más en este sueño. Entonces, no hay que descartarlos. Yo no sé realmente si los tiempos tienen mucho que ver. Recuerden que, pues no sé, yo creo que no hay nadie que sí podamos tener el entendimiento de qué es lo que pasa con el destino, ¿no? Todos podemos a lo mejor tener algún estudio, personas que estudian la energía, la magia, a lo mejor las cartas y todo eso del azar, el café que leo también, podemos hablar de energías positivas, de pues cuántas cosas se habla ahora de que nos pasa, de los ángeles, de que si nos cuidan, de todo hay, y la verdad ese estudio de este tipo de cosas son maravillosas, de metafísica y eso. Es maravilloso, pero te voy a decir algo. Yo creo que nadie en sí tenemos la certeza de qué es lo que mueve nuestra vida, qué es lo que mueve nuestro destino. Lo queremos cambiar, a veces somos atinados, pero no sabemos si vas para allá. Bien, lo vamos a saber después. ¿Qué tal pasan los años y dices, no debí estar aquí? No sé, es incierto. Lo que creo que sí debe ser es que debemos de tener nuestro pensamiento enriquecido de nosotros, de aprender de veras de las experiencias. Eso yo creo que también nos va a traer lecciones nuevas de vida, personas nuevas. ¿Por qué? Porque vamos pasando, ahora sí que las etapas, vamos pasando las lecciones, como cuando le das vuelta a un libro y dices, este ya lo entendí o ya terminé esta lección, ¿no? Yo creo que sí debemos aprender. ¿Y cuáles son nuestras lecciones diarias? A veces son nuestras consecuencias. Siempre pensamos que nos hace daño alguna persona y decimos, no, que es una lección y de aquí aprendo. Bueno, se verá con los días o el tiempo cuál será el aprendizaje. Pero a veces nuestras consecuencias son más aprendizaje. Puede ser. Híjole, sabes que por mi flojera no llegué a tiempo a tal lugar o por mi desidia no metí unos papeles para un trabajo. ¿Cuál es tu consecuencia? Pues no la tienes, ¿no? Ahí sí, definitivamente, yo creo que sí, sí, sí está mal porque no estamos aprendiendo. Y quiere decir que a la otra vas a aprender esa consecuencia. No, ¿sabes qué? En cuanto vea algo que me interesa, inmediatamente voy. Porque el mañana a todo mundo nos acaba. A veces el mañana es, mañana voy a ir acá, le voy a hablar, voy a hacer. Y no sabemos nada de mañana, ¿eh? Créeme, y no soy fatalista. Pero muchas cosas se han perdido así. Entonces yo creo que podemos dejarle una pausa a nuestro sueño, una pausa a nuestro plan, si no se está haciendo, si no se está dando, para no caer en esa obsesión, para no traer una frustración de que no nos estamos realizando. Es, ¿sabes? Quiero mi camioneta, pero me voy a esperar. Ahorita me voy a enfocar, no sé, en el trabajo, ¿no? O quiero un trabajo nuevo. Me voy a buscar un trabajo donde me paguen más o que un trabajo. Sí, ay, muchas gracias por mi Rosa, muchísimas gracias. Saludos también a Pati Fernández, un gusto también saludarlos. Entonces, eso creo que nos debe de hacer bien. Que nosotros estemos bien y que la vida y que el universo no tengan nada que decir de nosotros y que mejor digan, oye, yo creo que ya va para allá, ¿no? Lo que has pedido siempre, porque has luchado por esto. Vuelvo al ejemplo del embarazo. ¿Cuántas personas desean a veces un bebé y están en tratamientos que hacen, que dicen, bueno, ¿no? Hablan con la luna y demás, y nada. Y dejan el plan y dejan el sueño guardado, como te estoy diciendo ahorita el ejemplo, y se desbloquea y se embarazan, ¿no? Se embarazan los dos, por decirlo. Entonces, sí resulta que a veces yo creo que nosotros mismos truncamos nuestros sueños con esa obsesión y estamos y se nos olvida lo demás. Yo creo que sí es bien difícil, ¿eh? Porque te pones tenso, pero es decir, te dejo un poco y mientras estoy con lo demás. Entonces, bueno, son N cosas con esto del destino. Creo yo que es una mezcla, sí, del destino. Magia, también yo creo que hay magia y la energía, ¿no? La energía de las personas, la energía de nuestros pensamientos y que tal vez sí tenemos un destino porque, como te decía hace rato, no podemos manejar en el dónde nos tocó vivir o con quién nos tocó vivir. Hablo de nuestra infancia, de cómo llegamos, el lugar y todo, pero pues ya estamos, ¿no? Y de ahí empezamos a cambiarlo, pero yo creo que ya desde ahí ya fue tu destino. Ajá. Otra parte que me gustaría mencionar es darle sentido a tu destino, que tenga un sentido. Si dices, ahorita no puedo hacer esto por lo que quieras, porque estoy atorada en esto, en dinero, estoy esperando mi salud, estoy esperando, porque hay cosas que nos bloquean. Entonces, pues obviamente decir, ¿sabes? Esto primero me voy a componer, no está en mis manos y pues bueno, esperar, meditar, rezar y toda esa parte yo creo que es importante, ¿no? Porque te digo, son mil cosas las que tienen que ver con nuestro destino, con nuestra energía, pero es importante que sí puedas modificarlo si no estás contento, que puedas decir, pues aquí me tocó, ni modo, pero como te dije del café, tú eliges si le pones dos de azúcar, tú eliges si lo tiras, si te tomas otro también. Entonces, es importante cómo pensamos. Trata de tener buena energía, buena vibra. Y pues ahora sí que, como dicen por ahí, el destino ya está echado. Y pues ni modo, vamos ahora sí que poniéndonos rebeldes en algunas etapas de la vida. Otras vamos asimilando, otras vamos aceptando. Y pues ahora sí que vámonos. Ahora sí que hay contento con esta parte. Pero sí te digo, trata de vivir tu vida, trata de no desperdiciarla, siempre sé productivo, trata de vivir con amor para ti mismo. Me decía mi amiga Estrella Martínez, que la quiero mucho, Me encantó que me dice, fíjate que cuando hablas desde el amor y cuando haces todo con amor, parece que le pones miel al día. Si tú te tomas un café o dices, ¿sabes qué? Voy a preparar este huevito para desayunar y dices, qué rico me quedó mi huevo, qué bonito se ve mi platito, ay, qué rico mi café, o ay, qué bonita me veo hoy, o qué guapo me veo hoy, o qué bien que hice este trabajo. Habla desde tu amor. Y ese amor, pues te va trayendo amor con las personas, porque a veces sí nos encontramos, damos encontronazos con personas pues negativas o personas que traen sus broncas y sus frustraciones, pero si tu amor lo tienes pues muy consciente, no te va a afectar, no te va a afectar más que, o sea, sí, ¿sabes qué? Tú tu camino y yo el mío. Acuérdense de las bendiciones, sí son muy buenas cuando las haces de corazón, pero acuérdate que no todo el mundo te las va a desear de corazón, ¿eh? Pero vamos a ver por nosotros y hablar desde nuestro amor para que nuestro destino pues sea lo mejor que nos pueda pasar. Hacerlo del mejor modo posible para tener una historia linda, para tener una película con un final feliz que yo creo que todos queremos en la vida. Entonces te invito a que trates de escribir tu historia, a que escribas muy bien lo que quieres para ti en la vida. Lo mejor, entonces lucha por eso para que lo puedas tener. Te mando un beso con mucho cariño. Gracias que escucharon este cafecito, esta reflexión revuelta, pero la finalidad es pues tratar de escribir nuestro destino lo mejor que se pueda, con muy buena vibra para todo, y acuérdate, habla desde el amor. Gracias por estar aquí. Un beso y que pasen excelente fin de semana.
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1: Son las 4:46.
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3: Si no quieres ser víctima de la suplantación de identidad de empresas financieras, donde la delincuencia usa nombres, logos, colores e incluso sitios de internet de otras entidades para robar tus datos, considera estos consejos.
4: Número 1.
3: Verifica la legitimidad de las instituciones financieras en los registros oficiales de la Conducef.
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3: Desconfía, sí, desconfía de cualquier solicitud de dinero previo al otorgamiento de un crédito u otro servicio.
4: Número 3.
3: Nunca compartas información sensible ni realices operaciones financieras a través de redes sociales o aplicaciones de mensajería.
4: Número 4.
3: Antes de firmar cualquier contrato, asegúrate de comprender todos los términos y las condiciones.
4: Número 5.
3: Al interactuar en línea, verifica que los sitios de internet sean oficiales y cuenten con protocolos de seguridad que vas a poder identificar con un candado en la pantalla. Y recuerda, las finanzas nos harán libre.
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1: Son las 4:58.
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1: Tener una mascota incluye considerar sus gastos fijos en nuestro presupuesto, siendo la comida la principal inversión. Pero cuando se enferma, desde la consulta hasta las medicinas pueden desestabilizar la economía familiar. Quizás no sabías que la mayoría de seguros para mascotas incluyen en su cobertura el pago de visitas al veterinario, hospitalización, materiales y medicamentos, estudios de laboratorio, gastos funerarios, sacrificio forzoso, vacunación, estancia en pensión, apoyo en caso de extravío e indemnización por robo o secuestro. Como en el caso de los humanos, diferentes bancos e instituciones ofrecen paquetes donde pueden agregar otros rubros como gastos médicos de terceros por ataque del perro, ya sea a otra persona o a otro animal, o bien cubrir el costo de bienes que dañe o destruya. El costo promedio de un seguro va desde los 1,500 pesos hasta los 8,000 pesos, pero también pueden variar dependiendo del alcance de la cobertura que quieras y hasta el tipo de raza y edad de tu perro.
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2: Son las 5:28.
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7: En la década de los 60, la cadena de televisión ABC empezó a transmitir una serie sobre un submarino nuclear experimental llamado el Seaview, construido por el almirante Harry Nelson y dirigido por el capitán Lee Crane. La serie se llamaba
8: Viaje al fondo del mar. La actuación estelar de Richard Basehart y David Hedges.
7: La tripulación también estaba conformada por el teniente Chip Morton, Curly Jones, Fran Shakey y Kowalski.
9: Kowalski y Richards, pónganse sus trajes de buzos.
10: ¿Hay algún embrollo?
9: ¿Algún embrollo? ¿Así se habla un jefe de suboficiales?
7: El Seaview era un submarino de investigación oceanográfica perteneciente al Instituto Nelson de Investigación Marina.
11: Estamos en contacto con el capitán.
12: Afirmativo, puede hablarle cuando quiera.
13: Aquí Nelson, ¿y me escuchas?
14: Perfectamente. Kowalski está conmigo. Esperamos que los buzos neutralicen la bomba.
7: Viaje al fondo del mar pertenece a un grupo de series que incluían Tierra de Gigantes, El Túnel del Tiempo y Perdidos en el Espacio, de las cuales hablaremos en otra ocasión.
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1: Son las 5:46.
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2: Son las 5:59.
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